0: 20 horas, 2 minutos.
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2: Hola, hola, buenas noches. Ya estamos dando comienzo a un nuevo programa en A Través de la Música, acá en la 93.1 Radio Peregrina, para todo el norte, para todo Chile y, por supuesto, cruzando la frontera en nuestra línea online. Quien les habla, Nicolás Norri, le da la bienvenida y, por supuesto, Carolita Tapia Valencia y los controles, sale sonido, a nuestro DJ Max. Buenas noches.
3: Muy buenas noches una vez más. Estamos aquí en tu programa A Través de la Música y en esta noche con una artista...
2: Una dama, pero...
3: ¡Excelente!
2: Bella.
3: Oye,
2: y buena
3: música. Hablando que si nos escuchan por fuera de Chile.
2: Ah, online. Claro.
3: Sí, estamos en www.radioperegrina. No veo.
2: ¿Qué decía? Ya le falló la vista. Ya, yo se lo digo.
3: fm.cl.
2: www.radioperegrina.fm.cl.
3: Ahí nos pueden ubicar.
2: Por supuesto.
3: Escúchenos. Y saludo a Andrea, que es la doctora.
2: Bueno.
3: Andrea Norris.
2: Comencemos con el programa de hoy.

0: Oye, aquí estamos escuchando, por si no estás sintonizando recién, 93.1, a través de la música. Estamos con hoy día Nicolás y Max, con la Gloria Estefan.
1: Doña Gloria Estefan, una artista, pero de primer nivel. Oye, ella se llama Gloria María Milagrosa Fajardo García, conocida como Gloria Estefan. Bueno, pero a ella le gusta...
0: Bueno, Estefan por su marido.
1: Por su marido.
0: Porque ella es Fajardo García.
1: Exacto.
0: Su marido, que era el compositor y bla, bla, bla, bla, bla. Pero lo importante ahora es ella.
1: Ella.
0: Nacida un primero de septiembre de 1957.
1: Claro. Una cantante, compositora, actriz, empresaria cubana, estadounidense. Nacida en La Habana, Cuba.
0: La Habana, Cuba.
1: Y usted lo dijo, en 1957, un primero de septiembre.
0: Así es.
1: Oiga, escuchemos la música de Gloria Estefan.

0: Oye, estamos aquí en tu programa A Través de la Música, hoy día con la grandiosa Gloria Estefan. Y saludemos a Mejillones, Tocopilla, Chiu-Chiu,
1: María Elena,
0: Chuquicamata,
1: San Pedro de Atacama.
0: Muchos guardias en Chuquicamata.
1: En todas las
0: que igual en la noche están ahí sintonizando, somos nosotros.
1: Exacto. Usted no dice Chuquicamata, está...
0: María Elena. Hay altos guardias igual ahí, que cuidan.
1: Pues, claro que sí. En DMH, Ministro Ale, La Subterránea, El Abra, Spence, Gaby. Y todas las mineras que...
0: Todas las mineras alrededor.
1: Que es el que aporta las lucas para Chile. No se olviden de
0: la billetera de Chile. Bueno.
1: Oiga, ya le dimos nuestro saludo para aquellos que están trabajando, la gente que está ahí en emergencia, a bomberos, que siempre van nuestros cariños para ellos, para Carabineros de Chile, quien resguarda nuestra seguridad.
0: PDI también saluda.
1: Claro que sí.
0: ¿Por qué no?
1: Oiga, le sigo comentando de doña Gloria. Oiga, ella se graduó de la Universidad de Miami con una licenciatura en psicología. ¿Cómo está? En 1979. Claro que sí. Sí, le tengo otro que usted ni se imagina, de Gloria Estefan. Sigamos con la música.
0: Bueno.

0: Hoy aquí estamos con tu programa A Través de la Música. Hoy día con Gloria Estefan. Usted me iba a contar algo, yo le decía, usted diga, pregúntame.
1: Dígame, ¿qué quiere saber? Aparte que se había graduado
0: de psicóloga. ¿Ya?
1: Oiga, ella es casada con Emilio Estefan, más de 45 años de matrimonio. Desde el 2 de septiembre de 1978, su matrimonio ha sido un pilar en su vida personal y profesional. Juntos tienen dos hijos, Nayib, nacido en 1980, y Emily, nacida en 1994. ¿Qué le parece? Bonita familia.
0: Oye, ellos han vendido más de 100 millones de producciones musicales en todo el mundo.
1: Toma.
0: Lo que lo ha convertido en la cantante femenina con mayores ventas del mundo.
1: Entonces, si tienen tanta música, sigamos escuchando la música de Gloria Estefan.

0: Ya estamos de regreso en tu programa A Través de la Música, acá en la 93.1, tu Radio Peregrinas, por supuesto, acompañando a todos ustedes en la zona norte, en todo Chile y, por supuesto, más allá de las fronteras también, por nuestra línea online.
1: Oye, si nos estás escuchando por la línea online, somos de Calamita.
0: Claro que sí.
1: Calama, Chile.
0: Del norte, Chilito. Acá, de la tierra de sol y cobre. Oiga, bueno, hoy estamos hablando de Gloria Estefan, contándole un poquito de su trayectoria, de su música, de su vida. Gloria Estefan, aparte de ser una psicóloga, ha escrito dos libros infantiles, superventa. Eso usted tampoco lo sabía.
1: Es escritora. Porque, como ella es escritora, pero es psicóloga.
0: Sí, pues.
1: Por eso escribió esa superventa.
0: Ha actuado en varias películas, tome esto. ¿Ah? Series de televisión como Música del Corazón, Poseidón y Glee.
1: Oye, en 1990 ella sufrió una grave fractura en su columna.
0: Sí.
1: Y puso en riesgo su vida cuando su autobús tuvo un accidente automovilístico. Pero gracias a Dios, en el día de hoy está excelente. Pues sí. Y como baila y todo. Muy buena, buenísima.
0: Bueno, si es tan buena, sigamos escuchando la música de Gloria Estefan.

0: Hoy aquí estamos en tu programa A Través de la Música, hoy día con Gloria Estefan. Quería contarte que en el álbum de español de 1993, de Estefan Mi Tierra, ganó el primero de sus 3 premios Grammys al mejor álbum latino tropical. Es que ella canta en inglés y en español.
1: Exacto. Sí, sí.
0: Bueno, típico de los cubanos.
1: Exacto. Oiga, en 1975, cuando conoció a Emilio Estefan, tecladista de Miami Latin Boys, que era el nombre del principio de este, y se convirtió en su cantante principal, ha vendido, y usted lo dijo, más de 100 millones de discos, ha ganado 7 premios Grammy.
0: Sí.
1: Y es considerada la reina del pop latino.
0: Así es. Así que vamos con ella.
1: Sigamos con la música de Gloria Estefan.

0: Oye, aquí estamos en tu programa A Través de la Música. Estábamos con Gloria Estefan en esta noche.
1: ¿Usted tiene algo más que contarnos?
0: No.
1: Ya, yo sí.
0: Dígame usted.
1: Mira, ella recibió la estrella de Hollywood en la Medalla de la Libertad de Hells Island. ¿Cómo está? Una medalla de...
0: No es menor.
1: Claro.
0: Es un gran premio.
1: Premio de Libertad.
0: Oye, esperando que este programa les haya encantado, porque fue buenísimo.
1: Bueno, es que buena artista, sí, buena música, una gran historia, una gran familia.
0: Yo creo que no hay nadie que no le guste Gloria Estefan.
1: Es que, tienen ese sabor los latinos, más que ella es cubana. ¿Mm? Tienen esa energía, y lo llevan por dentro.
0: Y es amorosa.
1: Expresa todo en su canto, en su baile, en lo que transmite al público que la sigue. Así que, excelente artista. Por algo Dios la bendijo con un talento único, con su voz, con su baile, con su energía, con su amor, todo lo que transmite. Es un don que Dios le da y, por supuesto, que ella lo ha entregado a todos sus fans y lo ha disfrutado con su familia. Todo lo que ha alcanzado es una bendición de Dios. Y, por supuesto, esperando que a usted le haya gustado este programa, disfrutado a todos los que son fans de Gloria Estefan y sigan disfrutando para siempre, por supuesto, su buena música. ¿Quién se despide? Nicolás Norri, dándole las gracias, que tengan un renovador descanso, que Dios lo bendiga y nos estamos encontrando. Pues juntito a Carola y a Max ahí en la sala de sonido, que le agradecemos como siempre en este mes navideño que lo estamos ya disfrutando a concha.
0: Así es, muchas gracias por habernos escuchado, soportado, y esperando que le haya gustado mucho este programa. Que el Señor los bendiga, nos encontramos en un próximo programa.

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0: 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Volvemos la próxima semana con otra edición de
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21 horas, 10 minutos. 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
1: Hay quienes hablan de dar y nunca dan nada. Son como las nubes oscuras que anuncian lluvia y no llueve. La paciencia vence toda resistencia. La cortesía vence toda oposición. Si encuentras miel, no comas demasiada. La mucha miel empalaga. Con los amigos, guarda tu distancia. Visitarlos demasiado ya es molestia. He leído lo que dice la Santa Biblia en el libro de Proverbios, capítulo 25, versículos desde el 14 hasta el 17. Hola amigos, soy Donizetti Barrios y les doy una cordialísima bienvenida a Promesas de Dios. Un abrazo fraternal. Rompe costillas para cada uno de ustedes. Gracias por estar en nuestra sintonía. Gracias por contarle a otras personas acerca de este programa y cómo nos pueden sintonizar. Gracias por escribirnos, por llamarnos y hacernos saber cómo es que nuestra programación les está cambiando la vida. Y gracias por hacerlo con detalles, porque cuando una persona me escribe diciendo simplemente, su programa es una bendición, la verdad es que me deja más preguntas que respuestas, porque ¿qué significa una bendición? ¿Era paralítico y ahora camina? ¿Estaba en la cárcel y salió libre? ¿Se iba a morir y el Señor lo levantó de la cama de enfermedad? Exactamente, ¿qué quiere decir una bendición? ¿Se ha entregado más a Dios? ¿Ha aprendido cosas que no sabía? Si me dice que es una bendición, lo único que queda claro es que no es una maldición. Es como si usted me dijera, Donizetti, le escribe un ser humano. Bueno, yo me imagino que los que me escriben son seres humanos, pero quisiera que al menos me dijera cómo se llama, en qué ciudad vive, en qué país. Entonces, gracias en tercer lugar por escribirnos y compartirnos de qué forma este programa les está mejorando la vida. Y en cuarto lugar, gracias, gracias, gracias, gracias, gracias, muchísimas gracias por orar por nosotros cada día. Cuando usted le pide a Papá Dios por nosotros y por nuestras familias, ¡ay, no se imagina cuánto bien estamos recibiendo! Todo por esa intercesión que usted hace con Papá Dios. Iniciamos nuestro espacio en el día de hoy dándole gracias a Papá Dios. Nos estamos acostumbrando a ser personas agradecidas. Ya no esa gente que es tan antipática porque se la pasa criticando, se la pasa hablando mal y se la pasa quejándose de todo. Todo es malo, todo les molesta. No ven el lado positivo de nada. Todo es lo peor. ¡Qué maluco! ¡Qué feo! Nosotros estamos aprendiendo el idioma del cielo, la alabanza, no la quejabanza. Es el idioma del infierno, todo lo contrario, la alabanza, la gratitud. En esta ocasión, vamos a darle gracias a Papá Dios por las experiencias que hemos podido tomar de lo que nos ha acontecido en el pasado. Papito Dios, no todo lo que nos acontece en la vida es algo bueno. Hemos pasado por cosas feas, tristes, malucas, que hasta pensar en ellas nos revuelve el estómago. Pero sabes una cosa, Papá Dios, gracias porque nos queda una experiencia. Primeramente, para no volver a repetir lo mismo. En segundo lugar, para prevenir a las futuras generaciones. Y en tercer lugar, para crecer como seres humanos. De los fracasos, sacamos éxitos. Con los ladrillos que quedaron del derrumbe, construimos un nuevo edificio. La experiencia vale mucho, Señor. Es muy importante. Señor, gracias por ella, porque nos ha costado, pero igual podemos hacer uso de ella, no para amargarnos la vida. Tomamos simplemente la moraleja y olvidamos los detalles para no amargarnos la vida, para no recordar cosas feas y tristes. Simplemente aprendemos la lección, sacamos lo positivo. Señor, gracias por las experiencias que hemos acumulado en nuestra vida. En el nombre de Jesucristo. Amén.

Las palabras son como la nitroglicerina. Pueden destruir puentes o sanar corazones. Solo para saber lo que se siente, absténgase durante las próximas 24 horas de decir algo malo acerca de cualquier persona o cosa. La diferencia entre una palabra bien dicha y una palabra casi bien dicha es la diferencia entre el relámpago y la luciérnaga. Lo dijo Mark Twain. Proverbios 16:27 en la Biblia dice: el hombre perverso cava en busca del mal, y en sus labios hay como llama de fuego. Y Proverbios 18:21 dice: la muerte y la vida están en poder de la lengua. Puede conocer mejor a una persona con base en lo que dice de los demás que por lo que otros dicen de ella. Jesús refirió: porque de la abundancia del corazón habla la boca. Está en Mateo capítulo 12, versículo 34 en la Biblia. Una persona original dice: encontremos un camino. Una copia dice: no hay camino. Un original dice: debe haber una mejor manera de hacer esto. Una copia dice: así es como siempre se ha hecho. En lugar de usar las palabras "si solo", trate de sustituirlas con "la próxima vez". No pregunte "¿qué pasará si no sirve?". En su lugar, diga así: "¿qué pasará si sirve?". La ignorancia siempre está deseosa de hablar. El mejor momento para retener la lengua es cuando considera que debe hablar. Nunca quedará herido por algo que no dijo. El silencio es el arma más poderosa. Asimismo, es uno de los argumentos más difíciles de contradecir. Nunca juzgue los caballos de fuerza de una persona en función del tubo de escape. Algunas personas hablan de sus experiencias. Otras, por la experiencia, no hablan. Aprenda una clave de la naturaleza. Sus oídos no fueron creados para cerrarse, pero su boca sí. Cuando surge una discusión enardecida, el hombre sabio la aplaca con silencio. A veces tiene que estar callado para que le escuchen. Es cuando el pez abre la boca que lo atrapan. Sus palabras son el reflejo de su destino. Jesús dijo: porque por tus palabras serás justificado, y por tus palabras serás condenado. Está en Mateo 12:37. Éxodo 4:12 dice así: ahora pues ve, y yo estaré con tu boca, y te enseñaré lo que hayas de hablar. Para conocer a un hombre, escuche atentamente cuando menciona lo que le disgusta. Las mandíbulas agitadas entorpecen dos de los sentidos más importantes: la vista y el oído. Muchas grandes ideas se han apagado con palabras desacertadas. Un viejo y sabio búho se sentó en un roble. Cuanto más veía, menos hablaba. Cuanto menos hablaba, más escuchaba. ¿Por qué no somos como ese viejo pájaro? Esto lo ha escrito Edward H. Richards. Cada vez que dice "Dios", dice "milagro".

Hoy es el día para que cobres tu cheque por la fe en el Banco de la Fe. Aquí está tu cheque para el día de hoy para que lo cobres por la fe en el Banco de la Fe. Este cheque debes firmarlo, endosarlo, apersonarte de él, adueñarte de él y cobrarlo por la fe en el Banco de la Fe. No intentes cobrarlo en otro banco porque no lo van a reconocer y no te lo van a pagar. Ni le pidas a otra persona que te cobre este cheque, porque es una diligencia que se hace personalmente. Este cheque lo estoy sacando del libro de cheques del Banco de la Fe de Charles Spurgeon, de la serie Grandes Devocionales de Libros Clie. Y el de hoy se encuentra en Isaías capítulo 60, versículo 22 en la Biblia. El pequeño vendrá a ser mil, el menor, un pueblo fuerte. Yo, Jehová, a su tiempo haré que esto sea cumplido pronto. Las obras dedicadas al Señor comienzan muchas veces por poca cosa, y no por eso tienen menos valor. La debilidad educa la fe acerca de las cosas de Dios y glorifica su nombre. El grano de mostaza es la más pequeña de todas las semillas, y, sin embargo, se hace un gran árbol y vienen las aves del cielo y en él hacen sus nidos. Comencemos con uno, el más pequeño, y con todo será por mil.

El Señor se muestra grande en el día de la multiplicación. ¿Cuántas veces decía a su siervo, te multiplicaré? Confiad en el Señor los que sois pocos, porque Él estará en medio de vosotros si estáis congregados en su nombre. El menor. ¿Quién más miserable a los ojos de aquellos que miran solo al nombre y a la grandeza? Sin embargo, este es el núcleo de un pueblo grande. Al anochecer, brilla primero una estrella, pero pronto aparece el cielo tachonado de innumerables luceros. Y no pensemos que esta promesa de crecimiento está todavía lejana. Dice el Señor, yo Jehová, a su tiempo haré que todo esto sea presto. No habrá precipitación prematura como a veces lo vemos en reuniones sensacionales. Será a su tiempo. Sin embargo, no habrá tardanza. Cuando el Señor se apresura, su prontitud es gloriosa.

0: el correo.
1: Veamos lo que ha traído el cartero para el día de hoy. En este sobre hay un mensaje especial para una persona especial que eres tú. Porque tú eres muy especial para Dios. Y es por ese motivo que Dios ha tenido que mover tiempo, espacio, circunstancias y personas para que tú puedas justamente en este día y a esta hora escuchar este mensaje de parte de Dios. Dice así el Señor para ti: Jehová te pastoreará siempre, y en las sequías saciará tu alma, y dará vigor a tus huesos, y serás como huerto de riego, y como manantial de aguas, cuyas aguas nunca faltan. Isaías capítulo 58, versículo 11 en la Biblia.

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1: Vamos ahora mismo a hacer una pausa y ya entramos con la segunda parte de Promesas de Dios con Donizetti Barrios a través de CBC.

0: 21 horas 37 minutos.
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2: Nacionales. Hacienda da luces del ajuste que podría hacer en el crédito al empleo. Habla de una refocalización. El ministro Jorge Quiroz afirmó este miércoles que este es un tema que se ha discutido bastante y es probable que tengamos que hacer una especie de refocalización en esto. Las modificaciones apuntarían a focalizar aún más el incentivo en jóvenes y mujeres y en trabajadores con potencial al ser reemplazados por la tecnología.
3: Política.
2: Diputados aprovechan a Arzola cambios al SAE y levantan posible inconstitucionalidad. La ministra Arzola presentó ante la Comisión de Educación de la Cámara el proyecto de ley que modifica el sistema de admisión escolar, el cual considera la creación de dos mecanismos complementarios de admisión, elección mutua y asignación aleatoria.
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3: Internacionales.
2: Italia solicitará a la Unión Europea la activación del mecanismo de protección civil para asistir a Venezuela tras los terremotos. Será todo lo necesario para ayudar a la población venezolana, que cuenta con una enorme comunidad italiana, una de las más grandes del mundo. Hay muchos ítalo-venezolanos y estamos dispuestos a ayudar también a nuestros compatriotas, declaró el exministro de Exteriores, Antonio Tajani.
3: Deportes.
2: Polémica en el Mundial. Schweinsteiger desata acusaciones de racismo por dicho sobre Costa de Marfil. Durante la transmisión, el excentrocampista describió el estilo de juego del conjunto africano como poco convencional, aleatorio y algo salvaje, sin táctica alguna. Declaraciones que generaron una fuerte polémica y fueron calificadas por diversos sectores como racistas y colonialistas.
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Aquí estamos entrando con la segunda parte de Promesas de Dios a través del sistema satelital CBC. Donizetti Barrios te acompaña. Recuerden que para escribirnos a través de la internet deben hacerlo al correo promesas@cbclavoz.com. CBC La Voz se escribe todo en minúscula y pegado sin guiones. La C de cielo, la V con la que escribes Victoria y otra vez la C de cielo. Allí diría C. V-C, luego la voz, la L de luz, la A de amor, la V de victoria, la O de oración y la Z con la que escribe corazón. promesas@cbclavoz.com. Si quiere enviarnos una carta, hágalo al apartado postal 2889, Miami, Florida, 33-144, Estados Unidos. Y si quiere enviar un fax, hágalo al 305-231-7447.

0: brega con eso.
1: A esta hora escuchas Promesas de Dios a través de CBC La Voz y Donizetti Barrios te está acompañando. Se llama Mongi y es el mimado de la casa. Es un cachorro pastor alemán de pura sangre. Frank Hewitt, su dueño, y toda su familia, de Birkenhead, en Inglaterra, ríen con las travesuras del animalito. Su pasatiempo favorito es traer cosas de la calle, pelotas, ramas, zapatos, cajas, botellas. Una noche, cuando toda la familia veía la televisión, Mongi apareció con algo nuevo, una granada de mano. Por 6 horas fue el terror para la familia, hasta que llegaron los bomberos y pudieron sacarle al cachorro la granada de los dientes. Nadie sabe dónde halló esa granada, que era de las que se usaban en la Segunda Guerra Mundial, pero los pudo haber matado a todos. ¿Sabes algo? Como la acción de ese cachorrito, acción completamente natural, hay padres que, haciendo lo que para ellos no es natural y que quizás ni cuenta se den, llevan también a la casa granadas prestas a estallar al menor descuido. No son granadas de acero que explotan, pero estas otras destruyen igual. El hombre que lleva literatura pornográfica a su casa y la deja descuidadamente al alcance de los niños, está metiendo un explosivo en el hogar. El que lleva droga, porque la está usando y no puede vivir sin ella, está introduciendo en la casa un peligro mortal para la mente y la vida de sus hijos. No es solo con granadas de mano que se puede destruir una familia. También se le destruye con todo lo que corrompe: licor, droga, tabaco, juegos de azar, pornografía. Dejados al alcance de los niños y usados también por los adultos, tienen poder para enfermar, corromper, depravar y destruir. Hay personas que celosamente cuidan que no haya nada en la casa que pueda provocar incendios, pero ellas mismas llevan al hogar incendios que son más destructivos que los que destruyen casas. ¿No crees que ya es tiempo de limpiar a fondo el hogar, el corazón, el alma, la vida? ¿Quién lo va a hacer? ¿Quién es el responsable de lo que ocurre en tu hogar? ¿No eres acaso tú mismo el jefe del hogar? La pregunta es retórica. Seguro que eres tú. Tú, mi amigo, como padre de familia, eres la persona que Dios hace responsable de la salud moral y espiritual de su hogar. Lo primero que debes hacer es entregarle tu vida a Cristo, ya mismo. Y en segundo lugar, pedirle a Cristo que te ayude a sacar adelante tu hogar. Haz esta sencilla oración conmigo. Di de todo tu corazón: Señor Jesucristo, gracias por perdonar mis pecados. Gracias por la salvación de mi alma. Señor, te entrego todo mi ser. Me arrepiento de todas mis maldades. Entra en mi corazón y transforma mi vida. Gracias, Jesús, por empezar a transformar mi vida desde ahora. Gracias por la salvación de mi alma y por hacerme una nueva persona. Y ahora, Señor, te entrego mi hogar. Ayúdame a sacar mi familia adelante. Te lo pido en el nombre de Jesús. Amén. Te felicito por esta oración que acabas de hacer y te pido que por favor me escribas contándome si hoy por primera vez hiciste esta oración o te has reconsagrado al Señor, has vuelto a los caminos de Dios. Escríbeme. Y si quieres material de desarrollo espiritual, te lo puedo mandar completamente gratis vía internet. No correo convencional, pero sí a través del correo electrónico. Solicítame ese material. Escríbeme a promesas@cbclavoz.com.

Un ateo caminaba por el bosque y admiraba todos los accidentes que había creado la evolución. ¡Qué majestuosos árboles! ¡Qué poderosos ríos! ¡Qué animales más hermosos!, se decía. Mientras caminaba a lo largo del río, oyó un crujido en los matorrales detrás de él. Al volverse, vio un oso pardo de más de 2 metros de alto que se arremetía contra él. Tan rápido como pudo, el ateo corrió sendero arriba. El individuo miró sobre el hombro y vio que el oso se le venía encima. De algún modo corrió aún más rápido y se asustó tanto que le brotaron lágrimas de los ojos. Volvió a mirar y el oso estaba aún más cerca. El corazón estaba a punto de estallarle y trató de correr más rápido. Tropezó y cayó a tierra. Rodó sobre sí para intentar levantarse, pero el oso estaba sobre él listo para asirlo con la garra izquierda y para golpearlo con la derecha que tenía levantada. ¡Dios mío!, clamó en ese instante el ateo. El tiempo se detuvo. El oso se quedó inmóvil. Se hizo un profundo silencio en el bosque. Hasta el río dejó de moverse. Con una luz que brillaba sobre el hombre, una voz llegó del cielo. Todos estos años has negado mi existencia. Has enseñado a otros que no existo, e incluso has acreditado la creación a un accidente cósmico. ¿Esperas que te ayude a salir de este apuro? ¿He de contarte entre mis creyentes? Me sentiría como un hipócrita si me convirtiera en cristiano después de todos estos años, contestó el hombre mirando directamente hacia la luz. Sin embargo, ¿no podrías tal vez hacer que el oso se volviera cristiano? Muy bien, dijo la voz. La luz desapareció. El río siguió corriendo. Se reanudaron los sonidos del bosque. Entonces el oso bajó la garra derecha, juntó las 2 garras e inclinó la cabeza. Señor, dijo por último el oso pardo, te estoy muy agradecido por este alimento que estoy a punto de consumir. Gracias.

0: Donnie, toma por favor tu Biblia y compártenos una linda promesa de Dios para que la podamos reclamar en este día.
1: Efesios capítulo 5, versículo 33 dice: Así que, repito, el esposo debe amar a su esposa como parte de sí mismo, y la esposa debe tratar de respetar a su esposo, obedeciéndolo, alabándolo y honrándolo. Maridos, amar a las esposas. Amarles como parte de sí mismos. Usted no va a odiar un brazo suyo, una pierna. Usted no va a odiar sus ojos y se los va a sacar. Usted se cuida a sí mismo. Hay que cuidar a la esposa. Hay que amarla. Hay que ser especial con ella, delicado con ella. Y las esposas tienen que obedecerle. Tienen que alabarle. En lugar de estar critique y critique y critique, mire las cosas positivas que tiene y alábelo. Hay que honrarlo, no faltarle al respeto. Esto es algo mutuo. Un hombre que ama profundamente a su esposa, la cuida, la consiente, la mima, la escucha, la atiende. Y una mujer que está pendiente de su marido para alabarle, para obedecerle, para honrarle. Que ninguno diga, no, pero esto no puede ser. Me gusta lo que ella hace conmigo, pero no lo que yo tengo que hacer con ella. Ni la mujer puede decir, no, a mí me gusta la parte que él tiene que cumplir conmigo. Pero no, ya estamos en otra época, yo no voy a cumplir mi parte con él. Si los dos se entregan al otro mutuamente, los problemas se van desvaneciendo. Vamos a orar. Voy a pedirle a Dios que traiga una segunda o tercera o cuarta luna de miel a tu matrimonio y que las asperezas comiencen a limarse y que haya una paciencia y un amor sobrenatural entre ustedes. Papito Dios, te presento la relación de esta pareja. Problemas vamos a tener toda la vida, Señor. Podemos estar a 5 minutos de nuestra muerte, bien viejitos, ancianitos, y surgirán dificultades. El vivir en comunidad, Señor, trae problemas. No importa si es con la mamá, con el papá, con un hermano, con el esposo, con un jefe. El hecho de convivir dos personas ya trae emparejado problemas. Así somos los seres humanos. Pero, Señor, para este matrimonio en especial, yo te pido un amor sobreabundante que pueda cubrir esos errores. Te pido, Señor, mucha paciencia del uno para con el otro. Y haz un milagro, Señor, trayendo respeto, amor profundo. Que el uno al otro, en lugar de criticarse, se alaben. Que las palabras más hermosas que esta mujer puede escuchar en la vida sean las de su esposo hacia ella. Que las palabras más lindas que una mujer le digan a este hombre salgan de los labios de su esposa. Señor, oro por este matrimonio. En el nombre de Jesús. Amén. Cuando Dios conteste a esta oración, cuando comiences a ver que la relación matrimonial tuya va mejorando, te pediría que me escribas una carta o un correo electrónico y me digas, tal día, a tal hora, estaba yo en tal ciudad, en tal país, escuchando su programa. Y oramos por esto, esto, esto, aquello. Me vas a contar con detalles. Y ahora estamos en tal fecha, en tal ciudad, en tal país. Y esto es lo que está sucediendo con mi matrimonio. Escríbeme y me cuentas esos detalles.

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1: Amigos, el tiempo se me ha acabado. Gracias por habernos acompañado en esta audición. Por favor, cuando se levante de su cama, no ponga los pies en el suelo. No, ponga las rodillas para comenzar el día con oración. Es el deseo de Dios y el mío, el de Donizetti Barrios, que ustedes sean prosperados en todas las cosas y que tengan salud, así como prosperan sus almas.
2: Dios no es hombre para que mienta, ni hijo de hombre para que se arrepienta. 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

0: 22 horas, 7 minutos.
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5: No puede haber impunidad, excusas ni miramientos. Ministro Arrau destaca detención de sexto sujeto por crimen donde murió niño de 12 años. El ministro de Seguridad además sostuvo que quienes resultan responsables deben enfrentar todo el rigor que la ley contempla. Gore Valparaíso destinará 180 millones de pesos para realizar diagnóstico para intervenir edificio Esmeralda. Una inversión de 180 millones de pesos destinó el gobierno regional de Valparaíso para realizar un diagnóstico del estado del edificio Esmeralda, luego de cumplir 2 semanas inhabilitado tras la salida de la Seremi de Justicia hace 2 semanas. Esto incluye la normalización del servicio eléctrico, de las vías de evacuación y de las condiciones generales para alojar a los servicios públicos.
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5: Internacionales. Rodrigo Paz anunció que recuperará el Chapare, bastión cocalero de Evo Morales, tras superar la crisis de los bloqueos. El presidente boliviano advirtió que el Estado reconquistará territorios bajo control de organizaciones afines al expresidente, quien permanece prófugo en esta región y amenaza con resistencia armada.
4: Deportes.
5: Agenda de encuentros de la Copa del Mundo para este jueves. Por el grupo D, tendrá 2 partidos en simultáneo a contar de las 22 horas. Uno será en el Live Stadium de San Francisco, donde Paraguay enfrentará a Australia. El otro compromiso tendrá a Estados Unidos contra Turquía en el SoFi Stadium de Los Ángeles.
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8: Su futuro podría estar condicionado a la forma en que críe a sus hijos. ¿Puede Dios arrepentirse? ¿Puede quebrantar su palabra? ¿Puede anular sus promesas? La Biblia dice que Dios no se arrepiente. Dios no es un simple mortal para mentir y cambiar de parecer. ¿Acaso no cumple lo que promete ni lleva a cabo lo que dice? Así expresa Números capítulo 23. Primera de Samuel 15:29 dice: En verdad, el que es la gloria de Israel no miente ni cambia de parecer, pues no es hombre para que se arrepienta. Sin embargo, la Biblia también registra que Dios sí se arrepiente. Me arrepiento de haber hecho rey a Saúl. Y otro pasaje dice: Y vio Dios sus acciones, y entonces se arrepintió Dios del mal que había dicho que les haría, y no lo hizo. ¿Se contradice la Biblia? No, por supuesto. Lo que debemos entender es que muchas de las promesas de Dios vienen con un precio, y ese es nuestra obediencia. La vida de Elí es un claro ejemplo. Elí era un sacerdote, poseía el manto de la unción y el llamado para guiar a Israel, y así lo hizo por 40 años. Pero tuvo solo un defecto: fue débil moralmente. El problema no era que sus hijos fueran personas inmorales. El verdadero problema es que él permitió que ellos permanecieran en el liderazgo siendo inmorales. Toleró el pecado en el púlpito. Fue condescendiente con la impureza de sus hijos. Elí tenía la autoridad para hacer algo y no lo hizo. Entonces, Dios se enojó mucho con Elí. Es interesante porque Elí estaba siendo usado por Dios. Aún así, Dios estaba enojado con él. ¿Cómo puede ser esto posible? He sido testigo de que muchas veces hay una idea generalizada de que si Dios usa a una persona significa que aprueba su vida. Y esa afirmación es falsa. Dios puede usar a una persona y no siempre significa que esa persona sea aprobada. Balaán es un ejemplo. En Números capítulo 22 se puede ver la historia. Él fue divinamente usado, ya que profetizaba bajo una unción auténtica, pero aún así fue reprobado por Dios. Hay otro ejemplo en Saúl, quien profetizó aún cuando ya había sido rechazado de parte de Dios. Nuestra única seguridad para saber si somos aprobados por Dios es vivir en obediencia a su palabra. Así nos pide la palabra en San Juan capítulo 12 y en Mateo capítulo 7. Debemos exponer nuestra vida a ser revisada, cotejada y juzgada permanentemente por la palabra de Dios. Debemos humillarnos, corregir y confesar nuestros pecados y apartarnos de aquello que no es la voluntad de Dios. Volvamos al caso de Elí. Dios había prometido que su familia ministraría para siempre. Dios había dado una promesa, una palabra de bendición. Sin embargo, Dios mismo anuló su promesa a causa de la desobediencia en la educación de sus hijos. Es muy interesante este pasaje. Esto se encuentra en el segundo libro de Samuel, capítulo 2. La promesa de Dios fue reemplazada por una maldición. Es interesante porque aun cuando el llamado de Dios y los dones son irrevocables, el destino y el propósito que Él tiene para nosotros, aún cuando sea permanente, nuestra desobediencia puede cancelar sus mejores planes. Que hoy sea el día en que podamos, usted y nosotros, tomar la decisión de obedecer a Dios, de obedecer en una crianza santa hacia nuestros hijos, para bendición de ellos y también de nosotros.
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0: 23 horas, 3 minutos.
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2: Y seguimos acompañándote en esta radio, por supuesto, con toda la compañía del otro lado también de ustedes, ¿no? Que acompañan a cada programa y que, por supuesto, escuchan la radio en distintos lugares, no solamente de la Argentina, sino también del resto del mundo. Hoy queremos compartir una nueva reflexión con todos ustedes y espero les guste. Mi nombre es Gaby Peralta y comparto con ustedes esta nueva reflexión que tiene como título, escucha bien, Pasan los años. Y hoy quiero invitarlos a reflexionar sobre algo que forma parte de la vida de todos. El paso de los años. Seguramente en más de una ocasión se encontraron mirando una foto antigua o pensando, ¿cómo pasa el tiempo? Quizás una imagen de la infancia, de la adolescencia, de algún viaje especial, de una reunión familiar, de tantos momentos que uno vive. Y en ese instante los recuerdos vuelven a nuestra mente como si hubieran ocurrido ayer. Sin embargo, la realidad nos muestra que han pasado meses, años e incluso décadas. Y el tiempo tiene una forma muy particular de avanzar. Cuando somos niños parece que los días son eternos. Esperamos con ansiedad las vacaciones, un cumpleaños, una fecha especial. Y cada semana parece durar muchísimo. ¿No te pasa? A mí sí, muchas veces. Pero a medida que crecemos, los meses comienzan a pasar más rápido. Parece que el tiempo pasará vertiginosamente. Y los años se suceden casi sin que nos demos cuenta. Y de repente descubrimos que ya hemos recorrido un largo camino. Y muchas veces sentimos también nostalgia por lo que quedó atrás. Extrañamos personas que compartieron nuestra vida, lugares donde fuimos felices, momentos que guardamos con cariño en el corazón. Y esa nostalgia no es algo malo. Significa que hemos vivido, que hemos amado, que hemos construido recuerdos valiosos. Pero sin embargo hay algo importante, ¿no?, que debemos recordar. Que la vida no se encuentra solamente en los recuerdos. La vida también está ocurriendo ahora, ahora mismo, en este preciso instante. Y a veces estamos tan ocupados pensando en el pasado, preocupándonos por el futuro, que olvidamos disfrutar el presente, el hoy. Olvidamos apreciar una conversación, una caminata tranquila, una comida compartida o simplemente el hecho de estar vivos. Y los años pasan, sí, claro que sí. Pero cada año trae consigo nuevas oportunidades, porque nunca dejamos de aprender, nunca dejamos de crecer, porque cada etapa tiene su belleza y su propósito, porque la juventud suele estar llena de sueños y energía y la adultez nos enseña responsabilidad y perseverancia. Y con el paso del tiempo llega una sabiduría que no se aprende en los libros, y es la sabiduría que nace de las experiencias, de los errores, de las alegrías, pero también de las dificultades superadas. Muchas personas temen envejecer porque asocian la edad con pérdidas, pero pocas veces pensamos en todo lo que ganamos con los años. Ganamos paciencia, ganamos comprensión, aprendemos a valorar más, mucho más, a las personas y menos a las cosas materiales. Comprendemos que el verdadero éxito no siempre se mide por lo que tenemos, sino por la forma en que vivimos y compartimos nuestra vida con los demás. Con los años también descubrimos que muchas preocupaciones que parecían enormes no eran tan importantes. Aprendemos a elegir nuestras batallas. Dejamos de gastar energía en cuestiones que no valen la pena y comenzamos a cuidar más nuestra paz interior. La edad no debería ser motivo de tristeza, al contrario, es un privilegio que no todos tienen. Cada cumpleaños representa un año más de experiencias, de encuentros, de aprendizajes y de oportunidades para seguir construyendo nuestra historia. Por eso, en lugar de preguntarnos cuántos años tenemos, quizás deberíamos preguntarnos cómo estamos viviendo esos años, porque no se trata solamente de sumar tiempo a la vida, sino de sumar vida al tiempo. disfrutemos más de nuestros seres queridos, disfrutemos más de cada momento. Y para despedirme de esta reflexión, les dejo simplemente esta frase: el tiempo pasa para todos, pero los recuerdos, el cariño que brindamos y las huellas que dejamos en los demás pueden permanecer para siempre. La pregunta para ustedes sería: ¿qué es lo más valioso que te enseñaron los años que has vivido y que estás viviendo? Simplemente, muchas gracias por acompañarnos y hasta la próxima reflexión. Esta reflexión nos llevará seguramente a muchas otras más. Que tengan un hermoso resto del día.
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1: Hola, hola, ¿qué tal, amigos? Un saludo cariñosísimo, cariñosísimo, cariñosísimo. Yo soy Norma Pinzón, feliz y agradecida con Papá Dios que me permite estar un día más aquí, frente a este micrófono, realizando este hermoso programa que amo, que llevo en mi corazón, en mis entrañas. Imagínense, mucho más de 20, 21, 22, 23, 23, realizando este programa. Muchos años, parte de mi vida. Parte de mi vida es Pildoritas y Reflexiones, que también por eso se hizo un libro devocional que se llama Pildoritas y Reflexiones 365 No Temas, que espero que ya lo tengas contigo. Sé que no ha sido tan fácil que llegue a todos los rincones, porque ya les he contado en varias oportunidades que no lo publiqué a través de una editorial, sino a través de Amazon. Así que Amazon es el punto donde lo puedes encontrar para muchos países del mundo entero que tienen esta facilidad que llegue. Simplemente buscan en libros en español, Pildoritas y Reflexiones, 365 No Temas o Norma Pinzón, inmediatamente se va a abrir allí donde puedes comprarlo. Y es más, Amazon tiene la facilidad de que vende libros que ya la gente los leyó y los quiere vender. Así que libros usados también salen más económicos. Y también pues hay puntos donde se puede encontrar, como en Paraguay, como en República Dominicana, como en Colombia a través de CLC. Me gustaría que llegara a tantos rincones. Pero bueno, hay poquito a poquito va llegando, pero lo que sí sé es que me siento honrada, privilegiada y agradecida con el Señor que me permita un día más realizar este programa. A ustedes siempre mi agradecimiento por ser fieles oyentes a este espacio, por cumplir esta cita, por escucharnos a través de la internet, a través de los diferentes afiliados AM, FM, llegando hasta España y toda América Latina, y también esta posibilidad grande que se tiene de escucharnos a través de aplicaciones que tienes o puedes descargar en tu celular, en tu tableta, en tu computadora. Todo listo para comenzar nuestro programa de hoy. Ustedes que se encuentran allí, está su servidora, música, reflexiones, y nuestro director y productor, la dulce presencia de nuestro Señor Jesús, que le entregamos este espacio para que Él tome control y hable a nuestro corazón de esa manera única y especial, como solo Él lo sabe hacer. Vamos a comenzar musicalmente con Amor Mercy y este tema que dice Viviré. Ella da la apertura musical a nuestro programa de hoy. ¡Bienvenidos! ¡Bienvenidos!

Amor Mercy compartiendo con nosotros y dando la apertura a nuestro programa de hoy. Una gran luz se llama esta reflexión. El pueblo que andaba en tinieblas vio gran luz. Isaías 9:2. En el 2018, 12 muchachos tailandeses y su entrenador de fútbol entraron en una cueva con la intención de disfrutar de una tarde de aventura. El crecimiento inesperado del agua los forzó a ir cada vez más adentro y pasaron 2 semanas y media antes de que unos equipos de buceo resistidos por el agua pudieran rescatarlos. Entre tanto, pasaron horas sentados sobre unas pequeñas rocas en medio de la oscuridad, con solo 6 linternas parpadeantes y la esperanza de que alguna luz y ayuda apareciera. Debe ser angustioso, debe ser, wow, frustrante que pasen las horas, los días. Se debe perder eso, la noción del tiempo, la incertidumbre, si alguien nos va a encontrar. Todos esos náufragos, todas estas personas, esos mineros que quedan en cuevas, sumergidos ante un poco de rocas encima, cuando ha habido derrumbes, terremotos. Son momentos realmente angustiosos. El profeta Isaías describió a un mundo sumido en la oscuridad, arrasado por la violencia y la codicia, destruido por la rebelión y la angustia. Solo ruinas y oscuridad. Sin embargo, insistió en que esa tenebrosa desesperación no era el final. Por la misericordia de Dios, no habría siempre oscuridad para los que estaban ahora en angustia. Había esperanza para su pueblo y señaló hacia el momento en que Jesús viniera para disipar la oscuridad que había producido el pecado. Jesús ciertamente vino y entonces el pueblo que andaba en tinieblas vio gran luz. Los que moraban en tierras de sombra de muerte, luz resplandeció sobre ellos. Independientemente de lo oscuras que sean nuestras circunstancias, Jesús está con nosotros y su luz nos ilumina. Dios, sé mi gran luz con tu amor radiante. Una gran luz. Pildoritas y reflexiones. Y así también, de otra manera, esa luz, pero que llegó a su vida, lo interpreta Ricardo Montaner con este tema. Su luz, que muchos de nosotros nos sentimos identificados. Cuando llega esa luz radiante de Jesús en nuestro corazón, en nuestra vida espiritual, en nuestro futuro incierto, tal vez desesperanzador, como llegó en mi vida, con deseos de no vivir más. Y llegó esa luz, irrumpió mi tristeza, y como lo describe la palabra, cambió mi lamento en baile. Vamos con Ricardo Montaner.

su luz, Ricardo Montaner, compartiendo con nosotros aquí en Pildoritas y Reflexiones. Esta reflexión se llama Disfraz Casi Perfecto. Dice Apocalipsis 12:10, ha sido lanzado fuera el acusador de nuestros hermanos, el que los acusaba delante de nuestro Dios día y noche. ¿Escuchan? Tenemos un acusador que va ante nuestro Padre Celestial y nos acusa de día y de noche. Él, una vez líder de los serbios de Bosnia y acusado de genocidio, Radovan Karadžić, había sido uno de los hombres más buscados en el mundo. Engañó a todo el mundo con una larga y blanca barba, documentos falsos y practicando la medicina alternativa por un tiempo. Después de estar 13 años escondido, finalmente fue arrestado. La Biblia nos dice que Satanás también está dedicado a engañar a las personas por medio de disfraces. Él no se aparece con cacho, cola, el tenedor, vestido de rojo. No. Sería demasiado obvio, aunque él es obvio, pero su disfraz tiene que cambiarlo de muchas maneras. Y él está dedicado a engañar a las personas por medio de disfraces. Desde el inicio de la historia humana, fingió ser un asesor inteligente al decirle a Eva que Dios no era honesto con ella. Él se disfraza como ángel de luz, pero el Señor Jesucristo lo ha desenmascarado como un mentiroso y padre de mentiras. A menudo la gente yerra al irse a dos extremos en su opinión de Satanás. Algunos lo desechan, mientras otros le atribuyen más poder del que se merece. No nos engañemos. Satanás es poderoso como el Dios de este siglo, de esta tierra. Pero los cristianos no tienen que acobardarse ante él con temor, ni darle más valor del que tiene. Hay gente que se la pasa nombrando más al diablo que a Dios. Porque mayor es el que está en vosotros que el que está en el mundo, como lo dice Primera de Juan 4:4. Llegará el día en el que Satanás será echado al lago de fuego y azufre. Hasta que llegue ese día, no nos engañemos, sino más bien vivamos vidas piadosas que reflejen la imagen de Cristo, por cuanto Él es verdadero. Y no hay en Él injuria, no hay en Él mentira alguna. Satanás solo ofrece trucos y engaño. Y como dice la palabra, está como un león rugiente buscando a quien devorar. En pocas palabras, a quien le crea sus mentiras, sus engaños, sus truculencias, todas esas palabras que nos quiere meter a nuestra mente. Es un disfraz casi perfecto.

Le repito la cita. Apocalipsis 12:10. Ha sido lanzado fuera el acusador de nuestros hermanos, el que los acusaba delante de nuestro Dios día y noche. Ese es el futuro de Satanás. Allí estará perpetuamente. Y cuando el diablo quiera recordarnos el pasado, nosotros le recordamos su futuro, porque ese será su futuro. Vamos con Majo y Dan. Y este tema que dice, probar y verte.

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Santo, la voz de Emanuel y Linda Espinosa compartiendo con nosotros. Y a ustedes les damos muchísimas gracias si se han unido a esta programación, a este programa de Pildoritas y Reflexiones, donde quiera que estén y de la manera que nos escuchen. Tal vez a través de la internet, www.cbclavoz.com. Tal vez a través de la gran familia de afiliados a MFM que tenemos en toda América Latina, llegando hasta España, o quizás porque bajas aplicaciones en tu celular o en tu tableta. De la manera que nos escuches, muchísimas gracias por ser parte de esta gran familia de CBC La Voz, y que localmente, bueno, se llama Como Tu Radio, pero que unimos esfuerzos para llevar esta programación donde quiera que estén. Un cimiento firme se llama esta reflexión. Ah, también quiero darle las gracias a los que se toman el tiempo de escribirme. De verdad, muchísimas gracias. Lo valoro, pero no saben cuánto. Aquellos que me envían un correo electrónico, aquellos que visitan el Facebook oficial del programa, que me siguen, importante, que colocan dedito arriba, que les gusta la página y que me saludan. O también que me saludan a través de Instagram, N. Pinzón, Pildoritas y Reflexiones, y obviamente me siguen también por allí. El verano pasado, mi esposo y yo fuimos a visitar una casa en la zona rural de Pensilvania, nos cuenta esta reflexión, diseñada por el arquitecto Frank Lloyd Wright en 1935. Nunca había visto nada igual. Wright quiso construir una casa que surgiera naturalmente del paisaje, como si hubiese crecido allí, y logró su objetivo. La construyó alrededor de una cascada y su estilo imita las rocas que se asoman a los costados. Nuestra guía explicó que la clave de que la casa fuera segura estaba en que el eje del edificio descansaba sobre rocas. Al oír esas palabras, no pude evitar pensar en lo que Jesús le dijo a sus discípulos durante el Sermón del Monte, con respecto a que sus enseñanzas serían para ellos un cimiento seguro para sus vidas, si escuchaban sus palabras y las ponían en práctica, serían capaces de soportar cualquier tormenta. Pero aquellos que oyeran y no obedecieran serían como una casa construida sobre la arena. Tiempo después, Pablo evocó este concepto afirmando que Cristo es el fundamento y que debemos edificar sobre él con obras que perduren. Cuando escuchamos las palabras de Jesús y las obedecemos, estamos edificando nuestra vida sobre un cimiento firme, sobre él mismo, la roca. ¿Sobre qué estás edificando tu vida? Hoy es el día de pasar tal vez tu vida que la sientes inestable, insegura, que tienes mucha inestabilidad a tu alrededor, y pararte firme, y parar tu vida firme, tu hogar firme, tu economía firme, tu salud firme, sobre la roca que es Cristo Jesús. Un cimiento firme. Pildoritas y reflexiones para tu corazón, para tu alma, para tu espíritu. Y vamos con Susy González y esto que dice: llegaste a tiempo.

Llegaste a tiempo, Susy González, compartiendo con nosotros aquí en Pildoritas y Reflexiones. Amor más profundo. Cuando se conocieron, Edwin Stanton, desdeño personal y profesionalmente a Abraham Lincoln, en ese entonces presidente de Estados Unidos. Sin embargo, Lincoln prefirió perdonarlo y tiempo después lo asignó a una posición vital en su gabinete durante la Guerra Civil. Finalmente, se hicieron amigos. Cuando Stanton estaba junto al lecho de muerte de Lincoln, después de que lo balearan en el Teatro Ford, entre lágrimas susurró: "Ahora pertenece a las edades". La reconciliación es hermosa. El apóstol Pedro se lo señaló a los seguidores de Cristo cuando escribió: "Y ante todo, tened entre vosotros ferviente amor, porque el amor cubrirá multitud de pecados". Como dice también otra versión, multitud de faltas. Sus palabras me maravillan, si es que al escribirlas, Pedro recordaba cuando había negado a Jesús, y en el perdón que él había ofrecido a él y a nosotros mediante la cruz. El amor de Jesús, demostrado mediante su muerte en la cruz, nos libra de la deuda por nuestros pecados y permite que nos reconciliemos con Dios. Su perdón nos capacita para poder perdonar a los demás y nos da la fuerza para dejar atrás el pasado y avanzar con él a nuevos y hermosos lugares de gracia. El perdón de Dios es el parámetro mediante el cual soy juzgado. Dice Romanos 5:8. Mas Dios muestra su amor para con nosotros en que, siendo aún pecadores, Cristo murió por nosotros. El amor más profundo. Y recordemos a aquel siervo que ya está con el Señor, Julio Melgar, y este tema que dice: "Vengo a adorarte". Pildoritas y reflexiones.

Adorarte, bueno, hermoso talento, ¿verdad? Allí estará alabando al Señor junto a mi esposo. Señor del momento. Hace poco estuve trabajando en la casa de mi hijo a unas 3 horas de distancia. El proyecto llevó más de lo esperado y todas las mañanas oraba para poder terminar al atardecer, pero siempre quedaba algo pendiente. Me preguntaba por qué razón se atrasaba. Una mañana llegó la respuesta. Mientras juntaba las herramientas, sonó el teléfono y una voz desconocida dijo: su hija tuvo un accidente, tiene que venir enseguida. Ella vivía cerca de mi hijo, así que solo me llevó unos minutos llegar. Si hubiese estado en mi casa, habrían sido 3 horas. Fui tras la ambulancia hasta el hospital y la alenté antes de la cirugía. Si el proyecto no se hubiese atrasado, no habría estado sosteniéndole la mano. Nuestros momentos le pertenecen al Señor. Así fue la experiencia de una mujer a cuyo hijo el Señor resucitó por medio de Eliseo, justo cuando ella iba a hablar con el rey para recuperar su propiedad, luego de haberse ido unos años por una hambruna. El rey estaba hablando con Jesse, el siervo del profeta. En el momento en que éste le contaba al rey que Eliseo había resucitado al hijo de aquella mujer, ella entró y se le concedió su pedido. No sabemos qué puede traer el próximo segundo, pero Dios usa todas las situaciones para nuestro beneficio, para bendecirnos. Dice Proverbios 16:9, el corazón del hombre piensa su camino, mas el Señor endereza sus pasos. Nuestra vida está mejor en las manos de Dios, en los tiempos de Dios, que en nuestras manos y en nuestros tiempos. Y con esta hermosa reflexión les digo gracias por haberme acompañado en otra edición de Pildoritas y Reflexiones. Regala una sonrisa que no te cuesta nada y haces felices a los que te rodean. Te mando el abrazo tierno de osito cariñoso para ti. Y ya sabes, esperamos tu correspondencia. Escríbenos pildoritas@cbclavoz.com. Visita el Facebook oficial del programa y también sígueme a través de Instagram N de Norma Pinzón, Pildoritas y Reflexiones. Los esperamos en la próxima edición. No nos fallen, por favor. Chao, chao.

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0: 0 horas 3 minutos.
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2: ¿Cómo te ha cambiado Dios en su gracia? ¿Qué cambios te está llamando a hacer últimamente? El pensamiento de hoy está escrito por Tom Felton. Tom escribe: el crimen era horrendo y el hombre que lo cometió fue sentenciado a prisión de por vida. En los años siguientes, aquel hombre, en confinamiento solitario, empezó un proceso de sanidad mental y espiritual. Se arrepintió y restauró su relación con Jesús. Hoy le permiten interactuar un poco con otros presos. Y por gracia de Dios, a través de su testimonio, otros prisioneros recibieron a Cristo como Salvador. Moisés también cometió un crimen estremecedor. Después de ver a un egipcio que golpeaba a uno de los hebreos, miró a todas partes y mató al egipcio. Pero Dios, en su gracia, no había terminado de obrar en su siervo imperfecto. Más adelante, eligió a Moisés para liberar a su pueblo de la opresión. En Romanos 5:14 leemos: reinó la muerte desde Adán hasta Moisés, aún en los que no pecaron a la manera de la transgresión. Pero en los versículos siguientes, Pablo aclara que la gracia de Dios hace que, a pesar de nuestros pecados pasados, podamos cambiar y estar a cuentas con Él. Tal vez pensemos que lo que hicimos nos descalifica para experimentar el perdón de Dios y ser utilizados para su gloria. Pero debido a su gracia en Jesús, podemos ser transformados y libres para ayudar a otros a cambiar para la eternidad. Oremos. Padre Celestial, gracias por tu gracia transformadora. En el nombre de Cristo Jesús. Amén. El pensamiento de hoy fue traído a ustedes de parte del Ministerio Nuestro Pan Diario.

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0: llegaste. ¿Nos vamos?
1: Yo no voy.
0: ¿Cómo que no vas?
1: ¿Qué voy a hacer? ¿Cómo es que voy a salir de esa situación? ¿Qué voy a hablar para él?

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0: Una en punto.
1: Muchos creen que la violencia es parte de la naturaleza humana, pero un reciente estudio demostró que nuestro diseño original es sentir empatía y no violencia. Tenemos unas neuronas llamadas espejo que nos ayudan a sentir empatía, y cuando somos amables y considerados con el resto, otros imitan nuestro ejemplo. ¿Qué esperas en contagiar las buenas acciones?

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1: Yo me caso y tengo prioridades mal distribuidas porque yo te conquisté a ti. Pero una vez que te conquisté, te agarré y te puse allí en a la cena de los trofeos. Uh-huh. Y ahora te dejo ahí. No te muevas, Silvia. Quédate quietita ahí. Porque ahora yo voy a ir a mi próxima conquista. ¿Y cuál fue? La empresa, el auto cero kilómetro.
2: El trabajo.
1: La estabilidad laboral. Y yo, pero yo me olvido que esta conquista que sos vos, que te coloqué ahí, requiere mantenimiento diario.
3: Hola, les saluda Esteban Porras de Enfoque a la Familia, donde ayudamos a las familias a mejorar en Cristo a través de capacitación y educación en línea. Hoy estamos en un programa especial con Donald y Silvia Franz, en una serie especial para matrimonios, donde usted aprenderá cómo sobrellevar los retos de la vida conyugal y orar específicamente por cada área de su matrimonio. Los dejo con Donald y Silvia.
1: Te doy la tercera.
2: Dale.
1: ¿Existe aún entre ustedes el amor fileo?
2: Amor fileo.
1: Sí, el amor fileo. Fíjate que la Biblia habla de amor ágape, amor eros, que es el amor sexual, y es el amor fileo. ¿Y qué es el amor fileo? Es ese toque no sexual, ese cariño.
2: Cariño, mimo.
1: Claro, que yo te toco no buscando tener intimidad sexual, sino que yo simplemente te toco, te acaricio, te respeto, te protejo. Ese es el amor fileo, el amor que busca agradar al otro.
2: Que me hace sentir súper bien.
1: Sí, sí. Otra, escucha esto. ¿Existe entre ustedes el amor erótico todavía? Quizás ya se pasó y bueno, lo que pasa es que Donald tenemos 50 años y ya como que esa etapa ya pasó. No, eso no pasa.
2: Seguir cultivando.
1: Eso no pasa. Si usted me va a decir, no, lo que pasa es que las personas adultas ya no andamos como cuando éramos jóvenes. No, mentira. Y te voy a tirar abajo ese mito. Conocí a parejas que tenían 30, 40 años de matrimonio y el amor erótico murió. Se muere uno de los dos, enviudó, y se vuelven a casar y de repente vuelve a resurgir algo que pensaban que estaba muerto.
2: El pibe vuelve.
1: Exactamente. El tipo tenía 60 años y ahora como que, ay, yo no sabía que esta parte estaba activa en mi vida.
2: Revivió.
1: Lo dejaron morir. Ah, entonces tengo que cambiar de pareja, va a decir alguno. No. Usted tiene que revivir lo que permitió por negligencia que muera.
2: Negligencia y dejadez.
1: Sí. ¿Por qué? Porque me abandoné, me dejé estar.
2: Dejé que me aburra esta relación.
1: Exactamente. Uy, no. ¿Puedo seguir?
2: Sí, hay que seguir.
1: Te voy a dar algunas más. Escucha. Uy, está bueno esto. ¿Se admiran todavía el uno al otro?
2: Qué importante.
1: ¿Se lo expresan todavía?
2: Sobre todo para los hombres. Sí. Qué importante. Ellos necesitan ustedes sentirse admirados y respetados.
1: Sí.
2: Que lo levantemos todo el tiempo a nuestros esposos.
1: Qué lindo pudiera decir usted que diga, cuanto más te miro, más te amo.
2: Cuanto más te conozco, más cosas encuentro para admirarte.
1: Exacto. Ahí te dijiste lo correcto. Buscar razones para admirarte. A mí me encanta cuando yo predico y viene mi esposa y me dice, qué bien estuviste.
2: Buenísimo.
1: Dios te usó. A mí, mi autoestima se siente y yo me siento atraído hacia las personas que me valoran y hacia las personas que me edifican emocionalmente. Por eso es que muchas veces, incluso los pastores terminan con otra mujer, porque en la casa lo regañan, pero aquella hermanita de la iglesia, ¿qué dice?
2: Lo halaga.
1: Lo alaba y le dice, qué bueno, que pastor, usted cuando predica, Dios habla.
2: Y nosotras, las esposas, tenemos que ser las primeras animadoras de nuestros esposos.
1: Exactamente.
2: Las primeras porristas, que estamos festejando sus logros.
1: Sí.
2: Y cuando hay momentos difíciles, levantándolos.
1: Exactamente. Lo último que necesitamos es a alguien que nos haga recordar nuestros errores constantemente, porque yo lo sé. Yo necesito que vos, como mi esposa, no me hagas recordar mis errores constantemente. Yo necesito que vos me hagas recordar quién soy en Dios.
2: Eso. No sos perfecto, no. Pero en Dios sos increíble.
1: Yo ya sé lo que estoy haciendo mal. Pero si todo el tiempo me estás recordando, yo me voy a distanciar y voy a buscar gente que me valora como uh-huh. Esteban. Esteban tiene el don de animar.
2: Sí.
1: No, todo el tiempo nos está diciendo, qué lindo sale.
2: Esteban Porras no, está Esteban acá con nosotros. Ustedes no lo ahí. Ven, pero es impresionante.
1: Increíble. Yo digo, este hombre tiene el don de edificar la autoestima. Eso es increíble. Y Sixto, ni que hablar. Sí. El otro día, voy a contar una intimidad acá. Vinimos aquí a Enfoque, una de las primeras veces, y me recuerdo que Melody y Paul... Especialmente Paul me dijo, papi, ¿por qué ese señor nos ama tanto? A mí me conmovió en lo más íntimo, porque es como que él todo el tiempo estaba pendiente de ellos. ¡Hey, tú eres un campeón!
2: Te hace sentir amado.
1: Y, claro. Entonces, ¿qué pasó? Inmediatamente mis hijos, cuando lo ven, ¡hey! Están así porque es la persona que les hace sentir bien. Uh-huh. ¿Y qué tal si fueras tú esa persona?
2: Claro.
1: Que me haría sentir bien. Y yo me sabe que a partir de hoy yo voy a ser tu mayor porrista. Uh-huh. A partir de hoy yo te voy a estar...
2: Vamos,
1: fuerza, que vos podés... Y claro que voy a sentirme atraído.
2: Pensaba cuando los que son futboleros y están mirando su equipo, su selección, y cómo están ahí alentándole, pero con alma, corazón y cuerpo. Sí. Uh-huh. Y a nuestra familia, a nuestros seres queridos, a los más Silvia, cercanos, no los alentamos.
1: Estás diciendo algo muy tremendo.
2: Uh-huh.
1: Te voy a decir por qué.
2: A ver.
1: Ese fanático de fútbol que se va a la cancha entre 70,000 personas y ahí está corriendo un tipo que no sabe ni nada de él.
2: Uh-huh.
1: Apenas su nombre. Y lo están gritando como loco.
2: Dan su vida.
1: Sí, dan su vida, se quedan afónicos, hasta se meten en problemas, uh-huh. hasta se endeudan para comprar la entrada, para animar a un que ni saben quién es. Y en la casa, su mujer, la cara larga así, uh-huh. porque nunca recibió un halago.
3: 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Continuamos con el programa.
1: Sigo la evaluación. Hay mucho silencio entre ustedes.
2: Mucho silencio. Uh-huh.
1: ¿Qué significa eso? Ven las cosas buenas, pero no las expresan.
2: Mm.
1: O sea, yo hoy te veo radiante, pero no te lo digo.
2: Claro.
1: Y para mi interior, digo, wow, qué linda está hoy allá.
2: Nos acostumbramos y olvidamos ya decir esos sí, halagos.
1: Exactamente.
2: Porque nos acostumbramos. Por uh-huh. eso digo, esa plantita la dejamos de regar.
1: Sí. Uh-huh. Cuando tu cónyuge incluso algún día se despertó de buenas y dijo, voy a hacer algo bueno hoy, ¿usted lo reconoce?
2: Uh-huh.
1: ¿O se calla?
2: Claro.
1: O incluso usa el sarcasmo.
2: Sí.
1: De repente tu marido, no sé, algún día se le cruzó las neuronas y se levantó y dijo, vamos a leer la Biblia juntos.
2: Uh-huh.
1: Y vos le miraste y dices, oh, mirá, vino la Madre Teresa a Calcuta.
2: ¿Qué te pasa?
1: A burlarte en lugar de decir, wow,
2: sí.
1: Al fin, yo estaba queriendo que oraras por mí. ¡Qué bueno!
2: Por eso digo, nos acostumbramos y hasta esas cosas tan hermosas, sí. ni le decimos, ¡ay, sí. qué lindo, te felicito, qué sí. bien me hace!
1: Exactamente.
2: Nos acostumbramos a quedarnos callados porque casi ya ni me importa hablar.
1: Sí.
2: Imagínate hasta dónde uh-huh. podemos llegar.
1: Exactamente.
2: Ni me importa comunicar.
1: Cuidado, cuidado. Si usted se volvió una persona ordinaria, tenga mucho cuidado con eso. ¿Qué es una persona ordinaria? Es alguien que nunca hace nada nuevo, como dijimos. Nunca busca hacer algo extraordinario. No sé, busque superarse. Lea un libro. vaya a una conferencia, lleve a su esposa a una conferencia de matrimonio, vaya al gimnasio, aprenda un instrumento de música, haga algo para que, sí, que salga, que, wow, esta persona sigue queriendo superarse, no es el mismo abandonado de siempre ahí que está tirado en el sofá.
2: Invertir.
1: Sí. Si usted prefiere estar más con su celular que dialogando con su esposa, usted tiene un problema. Y esa es la queja de muchas mujeres. Pastor, mi marido viene a casa, en lugar de hablar conmigo, se planta en la cama o en el sofá y se pone a mirar las redes y conmigo no habla.
2: Y eso es un escape.
1: Eso es un escape. Entonces, uh-huh, eso es indicio de que algo grave, grave está pasando. Sí.
2: ¿Apagar los celulares?
1: Sí. Muy bueno. Bueno, tenemos que cerrar esto. Mira, por razones de sobrevivencia, nuestros cerebros están cableados para hacernos recordar traumas para no volver a cometer los errores. Uh-huh. Por ejemplo, si usted se quema aquí, tu cerebro te va a decir, va a grabar ese incidente que aquí está caliente para que no te vuelvas a quemar, ¿ok? Uh-huh. Entonces, lastimosamente, es más fácil para nosotros recordar lo doloroso que lo feliz.
2: Sí.
1: Porque tu cerebro te protege.
2: Claro, para que no me duela más.
1: Exactamente, para no volver a quemarme. Uh-huh. Entonces, ¿qué tengo que hacer? Yo le sugiero, empieza a practicar la amnesia selectiva.
2: Amnesia, sí, selectiva, a ver qué es eso.
1: La amnesia selectiva, es decir, esto yo decido olvidar y esto agradable yo decido recordar.
2: Selección.
1: Exactamente. El olvido, Silvia, es una bendición. Uh-huh. Porque fíjate si nunca olvidáramos las cosas malas. Y tendríamos todo momento presente, todos los momentos de dolor.
2: Y vivimos llorando todo el día.
1: Sí.
2: Nos deprimimos.
1: Olvidar es una bendición. Uh-huh. Pero sin embargo, nosotros somos más propensos a recordar lo que nos duele, el daño que me hiciste, que recordar los momentos felices que tú me diste. Entonces, si yo quiero volver a empezar, si yo quiero, tengo que practicar el olvido selectivo. Uh-huh. Yo decido hoy enterrar esto y, bueno, voy a ser intencional en esto.
2: Elegir mis pensamientos.
1: Sí. Puse una oración acá. Uh-huh. Como siempre, quiero terminar.
2: Amo las oraciones, porque cuando terminamos siempre el programa, hacemos una oración.
1: Sí. Uh-huh.
2: Y ahí le estamos permitiendo a Dios intervenir.
1: Sí.
2: Entonces el milagro puede venir porque el Dios, creador del universo, lo estamos invitando a intervenir en mi vida, en mi matrimonio. Qué importante es hablar con Él, orar.
1: Mm. Dijiste algo muy lindo ahí. La oración es invitarle a Dios a que se meta en, uh-huh, mi circunstancia.
2: Le doy permiso.
1: Sí, porque Dios no se va a meter, uh-huh, sin tu permiso.
2: Sí.
1: Y si ustedes como matrimonio no están orando juntos, ya sé por qué están como están. Y duele, uh-huh, ver tantos matrimonios que no se toman el tiempo para intimar con Dios.
2: La oración. Hoy es el día para, sí, volver a empezar.
1: Uh-huh. Exactamente.
2: Uno de los versículos que más amo en la Biblia es que las misericordias de Dios son nuevas cada mañana, sí, Lamentaciones.
1: Sí. Uh-huh.
2: ¿Qué me dice ese versículo? Que Dios todos los días me da una nueva oportunidad.
1: Eso.
2: ¿Cómo yo no te voy a dar a vos una nueva oportunidad?
1: Eso, sí. Dice así, Padre Celestial, hoy entiendo que el verdadero amor solo procede de ti. Antes que nada, quiero pedirte que me ayudes a volver a apasionarme por ti. Hoy renuevo mi pacto contigo. También hoy te pido que renueves la pasión en nuestra relación. Reconozco que la hemos descuidado y que hemos permitido que otras cosas se interpusieran en nuestra intimidad y pasión como matrimonio. Danos sabiduría para identificar aquellas cosas que son una distracción para nuestra relación. Ayúdame a filtrar lo que permito que gobierne mi mente. Hoy decido hacer de nuestro matrimonio la prioridad de mi vida, luego de mi relación contigo, en el nombre de Jesús. Amén.
2: Amén.
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1: ¿Qué puedo hacer para dejar de pecar?
2: ¿Qué puedo hacer para dejar de pecar? Yo creo que con la intención de no querer hacerlo, vamos por buen camino. Y hay que entender algo, este cuerpo, ¿no?, y nuestro pensamiento manda continuo hacia el mal. O sea, es muy difícil que nuestro cuerpo siempre quiera proponernos algo que siempre glorifique a Dios. Así que yo creo que una buena ayuda, no para no pecar, sino para usted pecar lo menos posible, sí, día tras día, o sea, que eso vaya en aumento. Señor, mira, qué lindo, pero yo no creo que exista un estatus tan grande en tu vida que el pecadímetro se elimine totalmente. Yo creo que esa dependencia y esa manera de ver lo que es por gracia es lo que hace grande a Dios sobre nosotros. Pero si me llevo a la mente una grabación así, como una idea de que tengo en mi mente la idea de que no voy a pecar más o que yo no peco, yo creo que eso puede ser más complicado que entender. Dependo siempre de su gracia, y menos de mí y más de Dios será la llave que me permitirá siempre entrar por el camino correcto y siempre más lejos del pecado.
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1: Buenos días, amigos. Soy el Pastor Jonathan Agüero. Bienvenido a otro programa de Aliento para tu alma. Hoy estamos aquí en este segmento fenomenal. Sabes que creo que no hay cosa más frustrante que necesitar algo de emergencia y encontrarte con un aparato que está fuera de servicio. Recuerdo cuando era niño, mis padres en ocasiones especiales me llevaban a un parque de diversión aquí en Miami que se llamaba Malibu Castle Park. Era un castillo con un puente y había un lago, habían carritos para correr, había mini golf y dentro del castillo era un arcade, o sea, videojuegos hasta que te canses. Y esto, obviamente, era antes que saliera el primer Nintendo. O sea, eran tiempos donde uno no podía jugar juegos en su casa todavía. Así que salíamos, cuando mis padres me llevaban a este lugar, salíamos mi hermana y yo del carro y no podíamos contener la emoción. Yo salía corriendo hacia el castillo y había un juego que era mi favorito. Se llamaba Space Ace. Un juego de 1984 que ya tiene sus añitos y era animado, y toda esa emoción que yo tenía al salir del carro y al correr hacia el castillo de repente se me bajaba cuando veía un rótulo pegado en la máquina que decía out of order, que significa fuera de servicio. Hoy yo quiero hablarte un poquito acerca de estar fuera de servicio. ¿Qué significa cuando algo está fuera de servicio? Es, bueno, simplemente que no está funcionando algo debidamente, no está funcionando correctamente, no se puede usar. El objeto no está cumpliendo el propósito por lo cual fue diseñado y creado. Y Space Ace fue creado para divertir a niños como yo, pero lo único que yo veía en esa pantalla era una pantalla negra. Devastadora la experiencia. Intenté pegarle unas cuantas patadas. Ustedes se acuerdan que en los tiempos antiguos se arreglaban los electrodomésticos a golpes, ¿verdad? El televisor no te funcionaba, dale una cachetada. Pero no me funcionó, estaba fuera de servicio. Yo hoy les tengo una mala noticia y una buena noticia, pero no le voy a dar para escoger cuál quieren escuchar primero. Le voy a compartir la mala primero. Hay muchas personas, incluso gente que ama a Dios, creyentes, que hoy en día están fuera de servicio. Hay mucha gente que están funcionando, pero no de acuerdo con las especificaciones de su Creador. Hay muchas personas, tú puedes estar viviendo, puedes estar respirando, puedes estar caminando, durmiendo, pero no quiere decir que estás funcionando de acuerdo a cómo Dios te creó para que funciones. Y de eso quiero hablarte hoy un poquito. ¿Por qué es que hay gente que está fuera de servicio? Estuve pensando en esta pregunta y en realidad creo que hay tres razones por qué a veces estamos caminando por la vida, pero fuera de servicio. La primera es por ignorancia. Ignorar es solamente no saber. Muchos de los que me están escuchando quizás conocen a Jesús, quizás hay personas que no conocen mucho de Dios, pero cuando aquellos que sí conocen a Jesús comenzamos a dar los primeros pasos en la fe y comenzamos a entender cosas que antes nunca habíamos entendido, nunca sabíamos, y aprendimos que, por ejemplo, cosas básicas, que Dios nos ama. Aprendimos que Él tiene un propósito y un plan para nuestra vida, que fue escrito desde antes que la tierra existiera. El problema de algunos no es que están rotos, sino que están desenchufados. Pudiera ser que haya algún amigo o amiga hoy que me estén escuchando que nunca habías escuchado de que Jesús te amaba y que Él tiene un plan extraordinario para tu vida. O quizás hay alguien que sí lo sabía, pero no entendías lo grandioso que era eso, lo que significa que Dios te ama incondicionalmente. Y el Espíritu Santo te lo está revelando en el día de hoy. Jeremías 29:11, uno de mis favoritos versículos, dice: pues yo sé los planes que tengo para ustedes, dice Dios. Son planes para lo bueno y no para lo malo, para darles un futuro y una esperanza. Yo creo que ese pasaje puede cambiar así en un instante el concepto erróneo que quizás tú tenías de Dios. A veces pensamos de Dios que Él es un gruñón, que no es un aguafiestas, que no quiere que la pasemos bien, que no se ofende cuando nos reímos y está buscando a ver cuántas fallas tenemos en una hora para luego disciplinarnos. Y eso no es el corazón del Padre. Como Padre bueno, Él desea darnos lo bueno y no lo malo. También desea darnos un futuro y una esperanza. A veces es porque ignoramos quién es Dios y la bondad de Dios para nosotros. Por eso es que a veces estamos fuera de servicio. Pero solo queda que nosotros nos conectemos, nos volvamos a enchufar con nuestro Dios para que podamos conocer de verdad y comenzar a estar en servicio en vez de fuera de servicio. Otra razón por qué a veces estamos fuera de servicio es por vagancia. Otra manera de ponerlo es saber pero no hacer. La mayoría de los que están conectados aquí conmigo conocemos quizás cuáles son las cosas que a Dios le agrada y conocemos cuáles son las que no le agradan, pero saberlo no es lo mismo que hacerlo. ¿Correcto? Usted puede saber que a su esposa le encanta vacacionar en cruceros, pero otra cosa es ir y comprar dos boletos en Norwegian en vez de hacer lo que tú prefieres y reservar un resort en las montañas. Si me da pereza buscar la presencia de Dios y cumplir mi asignación, mira, Dios no va a perder. ¿Quién es el que pierde? Pierdo yo. Es cierto que determinarte a cumplir el propósito de Dios te va a llevar a veces a tener que tomar decisiones difíciles. Es cierto que determinarte a cumplir el propósito de Dios a veces te va a llevar a morir a tu yo. Pero la recompensa vale la pena y no se compara con nada que tú puedas lograr por ti mismo. Jeremías 32:19 dice: tus proyectos son grandiosos y magníficas tus obras. Se está refiriendo a nuestro Dios, a tu Padre. Tus ojos observan todo lo que hace la humanidad para dar a cada uno lo que merece según su conducta y los frutos de sus acciones. Por ignorancia es que a veces estamos fuera de servicio. Pero de las tres opciones o las tres razones por qué a veces gente está fuera de servicio, la que más me pegó fuerte es esta tercera. Hay gente que está fuera de servicio porque ha perdido la fe. A veces diferentes circunstancias y procesos de la vida nos llevan a perder la fe de que Dios puede hacer grandes proezas y milagros por medio de nosotros o en nosotros. David es uno de los personajes más destacados de la Biblia. Es muy fácil ser inspirado por tantas cosas, ¿verdad? Como, bueno, su deseo de pelear contra este grandulón Goliat. Podemos ser inspirados por su amistad con Jonatán, por tantas canciones compuestas y su endereza como músico, por su paciencia huyendo de Saúl, que lo quería matar. Pero al mismo tiempo, es difícil creer que este personaje, que es mencionado en casi la mitad de la Biblia, también fue culpable de romper la mitad de los mandamientos. La mitad, pastor, sí. David codició a la esposa de Urías, 1. Cometió adulterio con ellos, 2. Se la robó de las manos de su esposo, 3. Le mintió a Urías, 4. Y eventualmente cometió asesinato y lo mató, 5. 5 de los 10 mandamientos. El que tiene un corazón de acuerdo a la voluntad de Dios. Mira, yo quiero hoy cerrar con esto. Dios destinó este día para ponerte en servicio. Algunos, con solo enchufarte con Dios, ya estarás back online. Otros, la revelación de Dios hoy quizás por primera vez llegó a tu vida y entendiste que Dios tiene un propósito para tu vida. Que es, y quizás el otro grupo, los que han perdido la fe, los que están desanimados y recostados junto al camino, los que han dejado que otros sirvan al Señor, pero has tomado una postura cómoda. Hoy Dios te llama para ponerte en servicio. Hoy Dios te está diciendo, ponte en servicio. Y si hoy llegó la revelación de Dios a tu vida y quieres comenzar a caminar de acuerdo al Señor, quiero que repitas esta oración conmigo brevemente. Di: Señor Jesús, reconozco que soy pecador. Hoy me arrepiento de mis pecados. Te abro mi corazón. Entra en él y enséñame a vivir una vida que te agrada, porque no quiero estar recostado junto al camino, perdiendo mi tiempo. Hoy quiero que tú me pongas en tu servicio. Que Dios te bendiga, querido amigo. Te felicito si hiciste esa oración. Será hasta la próxima.
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1: En el archivo perdido de hoy, nos encontramos con una banda sueca de rock fundada en la localidad de Upplands Väsby, un suburbio de Estocolmo, el año 1979, bajo el nombre de Force por el vocalista Joey Tempest y el guitarrista John Norum. Su estilo incorpora elementos del hard rock y el heavy metal. Durante los años 80 y principios de los 90, estuvieron influenciados por el glam metal de la época, aunque su sonido estaba más cercano al metal melódico. Desde su regreso el año 2003 y hasta la actualidad, su música maduró alejándose del sonido que les había caracterizado durante los 80, adoptando un estilo menos comercial y más arraigado al heavy metal. En total, este grupo ha lanzado 11 álbumes de estudio, 3 álbumes en concierto, 3 recopilaciones y 17 videos musicales. Disfrutemos con esta banda sueca, Europe.

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0: vida cristiana plena implica despojarse o renunciar a todo aquello que estorba para andar en la voluntad de Dios. ¿Sabe usted qué hay en su vida que le impide llegar a ser la persona que Dios desea que llegue a ser? ¿A qué hábitos debe renunciar?
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0: Si tuviera que describir su vida tal como la está experimentando hoy, ¿cómo la describiría? La vida tiene en realidad un significado sumamente fascinante, y de eso me gustaría hablarle en el mensaje de hoy, el cual se titula ¿Cómo alcanzar la plenitud en la vida cristiana? Y quisiera que busquemos, por favor, el libro de Hebreos capítulo 12. Aquí hay dos versículos que me gustaría considerar primero, porque creo que en ellos Dios nos da no necesariamente una fórmula, sino una perspectiva, una enseñanza o un entendimiento de lo que significa la vida y de cómo podemos vivirla a plenitud, no importa lo que suceda. Y permítame decirle desde el mismo comienzo que para alcanzar la plenitud en esta vida, no necesito tener toda la riqueza que busco. Tampoco necesito tener toda la educación, ni toda la aceptación y el reconocimiento que pudiera imaginar. Estas cosas no son necesarias para alcanzar la plenitud en la vida cristiana, sino lo que Dios nos dice precisamente en este pasaje de Hebreos capítulo 12, empezando por el versículo primero, que dice: Por tanto, nosotros también, teniendo en derredor nuestro tan grande nube de testigos, despojémonos de todo peso y del pecado que nos asedia, y corramos con paciencia la carrera que tenemos por delante, puestos los ojos en Jesús, el autor y consumador de la fe, el cual por el gozo puesto delante de él sufrió la cruz, menospreciando el oprobio, y se sentó a la diestra del trono de Dios. Y bien, Dios dice que uno de los factores que entran en juego para alcanzar la plenitud en la vida cristiana es que tengamos gente que nos infunda ánimo. Y yo espero, desde luego, que todos nosotros los creyentes tengamos al menos una o más personas que nos puedan infundir ánimo en la vida. Esa es la clase de gente que está ahí para orar por nosotros cuando tropezamos y caemos en el camino, o para animarnos cuando hacemos las cosas bien. Todo mundo necesita a alguien que lo aliente en la vida cristiana. Y si usted es una de esas personas que dicen, mire, yo no sé si tengo a alguien que me infunda ánimo, entonces búsquelo usted mismo. Y usted dirá, ¿y cómo podría encontrar a alguien que me aliente? Hágase amigo de alguien. Cuando usted se hace de un verdadero amigo que es temeroso de Dios, podrá tener a alguien que le infundirá ánimo en su andar y en su carrera cristiana. Por eso dice aquí esta gran nube de testigos. Ahora bien, ¿a qué se refiere principalmente el escritor de Hebreos cuando habla de esta nube de testigos? Pues veamos qué es. Usted recordará que cuando la nación de Israel salió de Egipto, dice la Biblia, que Dios puso una nube sobre ellos a la cual tenían que seguir. Esa nube se cernía sobre el pueblo, los protegía del sol y los dirigía. Y ahora Dios dice que todos los que somos creyentes tenemos esta gran nube de testigos, lo cual se refiere principalmente a aquellos santos del Antiguo Testamento que se han ido antes y que han sido un ejemplo excepcional y maravilloso para nosotros. Y a lo que se hace referencia aquí es a la vida que vivieron, a las dificultades que experimentaron y a sus adversidades, aflicciones y pruebas. Entonces dice, mírenlos, vean cómo respondieron y lo que Dios hizo en sus vidas. Se trata del ideal, del ejemplo, del modelo que estos santos del Antiguo Testamento han sido. A veces he pensado, por ejemplo, en lo que ha pasado en mi propia vida y he dicho, Señor, para mí esta carrera es un poco injusta. Pero luego me he acordado de José, de cómo fue echado en la cárcel después de ser acusado falsamente y de cómo debió de decir a veces, Señor, ¿dónde estás? Pero a pesar de todo eso, fue fiel a Dios Y mire todo lo que el Señor hizo en su vida. No tenía nada en la cárcel y al final se convirtió en el primer ministro de todo Egipto. Así que, cuando pienso en cuán injustas pueden parecer a veces las cosas, entonces recuerdo lo que le pasó a José. Y si pienso en la carrera de la vida y en lo solitario que se vuelve el recorrido a veces, entonces considero a David. ¿Cuántas veces corrió a solas de cueva en cueva durante días, semanas y meses, escondiéndose de Saúl, quien hacía todo lo posible para matarlo? Y luego, al pensar en esta carrera y en cómo me afecta en ciertos momentos particulares, en los que quisiera tomar un atajo para cortar camino, me viene a la mente Moisés, quien trató de hacer precisamente eso, ya que mató a un egipcio y tuvo que pasar 40 años al otro lado del desierto como consecuencia de querer tomar un atajo en la voluntad de Dios en aquel momento para su vida y en el plan divino tocante a la nación de Israel. Y otras veces, cuando tropiezo en el sendero y fracaso, tal como nos pasa a todos, entonces pienso en Pedro, orgulloso y egoísta, quien al caminar sobre las aguas cuando se dio cuenta, se hundía. Y así como él, me siento yo algunas veces. Después lo vemos ahí junto al fuego diciendo delante de una criada que ni siquiera conocía al Señor Jesucristo. Esas fueron sus dudas. Asimismo, cuando pienso en esas ocasiones en las que he tenido tendencia a enorgullecerme por algo, entonces pienso en Saúl y reconozco mi error diciendo, jamás funcionará jamás. De manera que una de las cosas más importantes para alcanzar la plenitud en la vida cristiana es que usted y yo tengamos gente que nos infunda ánimo. Hay un segundo aspecto en cuanto a esto de alcanzar la plenitud en la vida cristiana, el cual creo que se halla en este mismo pasaje de Hebreos 12, versículo primero. Fíjese en lo que dice aquí. Por tanto, nosotros también, teniendo en derredor nuestro tan grande nube de testigos, despojémonos de todo peso. Pues bien, aquí dice que si estoy interesado en alcanzar la plenitud en la vida cristiana y poder así disfrutar de esta al máximo, no basta solo con tener a esta gente que nos infunde ánimo, tanto la que nos rodea como la que está en el cielo, sino que dice que debo despojarme de todo peso. Y aquí es donde la carrera llega a ser algo más personal. Y bien, lo que puede ser un estorbo para alguien, quizás para usted no lo sea. Y lo que puede ser un estorbo para usted es posible que no afecte para nada a alguien más. Por eso, ni usted ni yo podemos mirar la vida de alguien más y decirle, eso es un estorbo en su vida. Puede que algunas cosas sean muy evidentes. Sin embargo, nuestro trabajo no es buscar los estorbos en la vida de los demás. Nuestro trabajo consiste en buscar nuestros estorbos, examinar nuestra propia vida y preguntarnos, ¿qué hay en mi pensamiento, en mis hábitos o en mi estilo de vida que me impida mantener mi enfoque en el Señor, caminar con Él, hacer su voluntad, seguirlo y permitirle que haga su voluntad y que se abra paso en mi vida? Todos nosotros tenemos que analizar esas cosas. A veces son sutiles y no siempre son fáciles de identificar. O puede ser que haya ciertos hábitos en nuestra vida que están ahí durante años y más años, lo cual nos hace pensar, bueno, mire, sencillamente esa es mi forma de ser. Pues es posible que mi forma de ser sea un verdadero estorbo para mi andar espiritual. Así que hay muchas áreas en las que podemos estar cargados, es decir, puede ser que hallemos estorbos en nuestro andar y en nuestra carrera con el Señor, y Él dice que debemos despojarnos de esas cosas. ¿Y cómo nos despojamos de ellas? Pues lo primero que tengo que hacer es ser lo suficientemente sincero para examinarme y ver lo que me está estorbando. En segundo lugar, debo tomar la decisión de encargarme de eso. Puede que no sea tan fácil desechar eso como creemos, así que tenemos que depender del Espíritu Santo para que nos permita apartarnos, desprendernos y alejarnos de eso que impide que andemos en la voluntad de Dios. Mire, Satanás tiene más trampas que lo que podríamos siquiera imaginar. ¿Y cuál es su objetivo? Su objetivo es apartar nuestra vida de la meta para que nos desviemos de la voluntad de Dios, haciendo algo que queremos para satisfacer algún deseo o necesidad en nuestra vida, y que entonces no podamos alcanzar la plenitud en la vida cristiana. Y da lo mismo lo que haya que satisfacer, ya que solo una cosa puede hacer posible que alcancemos la plenitud en la vida cristiana: estar en el centro de la voluntad de Dios. ¿Significa que seremos perfectos? No. ¿Significa que no tropezaremos? No. ¿Significa que no fallaremos? No. ¿Significa que no nos equivocaremos? Tampoco. Lo que significa es que al menos estoy en el sendero y voy en esa dirección. Y si tropiezo y caigo, puedo reconocer cuál es la causa, darle gracias a Dios por su perdón, levantarme y seguir en la misma dirección. Mire, hay toda clase de temporadas en la vida. Temporadas cuando el sol es algo fantástico, temporadas cuando las nubes son sumamente sombrías y deprimentes, temporadas cuando sufrimos físicamente, temporadas cuando sufrimos emocionalmente, temporadas cuando no vemos el camino completamente despejado y temporadas cuando el sendero parece dar vueltas con rapidez y abruptamente sin previo aviso. En la vida nos enfrentamos a toda clase de situaciones y de eso se trata este pasaje, no de que la vida cristiana sea una vida de tranquilidad y de comodidad. Solo porque usted tenga al Señor Jesucristo viviendo en su ser y porque el Espíritu Santo esté ahí para capacitarlo, eso no significa necesariamente que la vida será siempre más fácil. Sencillamente no es así. Lo que ha pasado en todos estos años es que Dios ha estado haciendo algo en su vida y ha estado preparándolo. ¿Para qué? Para algo más. Y su meta es conformarnos a su semejanza y también que usted y yo vivamos su voluntad de tal manera que pueda completar su propósito y su plan para nuestra vida. Suponga que el apóstol Pablo hubiera decidido irse a casa después de haber sido golpeado y apedreado en Listra, diciendo que ya era suficiente. ¿Qué habría pasado entonces? Mire, la gente que ha dejado huella en su vida y la mía es la gente que lo ha resistido todo, que ha pasado por las tormentas, que se ha quemado en el desierto y que casi se ha ahogado en las corrientes, en la dificultad y en la adversidad. Y si usted quiere alcanzar la plenitud en la vida cristiana, aprenda a resistir las penalidades. Otra cosa que dice aquí, fijémonos en el versículo 2 de Hebreos, capítulo 12. Puesto los ojos en Jesús, el autor y consumador de la fe, el cual por el gozo puesto delante de él, sufrió la cruz, menospreciando el oprobio, y se sentó a la diestra del trono de Dios. Poner nuestros ojos en Jesús significa mirarlo y centrar nuestro interés en él de tal manera que pueda tener toda nuestra atención. Y ahora permítame decirle esto. Da lo mismo cuán desesperado y deprimido esté usted o cuán profundo y tenebroso sea el barranco en el que se encuentra en la vida. Si pone sus ojos en el Señor Jesucristo, no pasará mucho tiempo para que ocurra algo en su pensamiento. Centrar su atención en Él, comenzará a pensar como Él piensa, a verlo como lo que es. Este amoroso Salvador y Señor, este Jesús que no solo está en el cielo, sino con nosotros en la carrera. Porque usted y yo jamás correremos solos. Quizá nos sintamos solos, pero nunca correremos solos, ya que el Señor Jesucristo dice que permanece en mí, conmigo, solo un paso atrás para levantarme cuando caiga. Y siempre está a mi lado, susurrándome al oído: sigue adelante, vas bien, lo lograrás. No me echará fuera del sendero para decirme, lo estropeaste otra vez. Porque desde antes de salvarnos ya sabía que tropezaríamos y caeríamos por el precipicio y que tendría que sacarnos de ahí para ordenar de nuevo nuestros pasos, corregir nuestro enfoque, reorientar nuestra mente y ponernos en la dirección correcta. Ese es nuestro amoroso ayudante, el cual camina y corre a nuestro lado como nuestro compañero en la carrera de la vida cristiana y siempre estará intercediendo por usted y por mí. Además, Él es quien nos infunde el mayor aliento. ¿En qué consiste entonces esta vida cristiana? La vida cristiana consiste en vivir y hacer la voluntad del Padre y en ser hechos conformes a la semejanza de su Hijo. Todo lo demás acerca de la vida cristiana es secundario. El área donde usted sirve, la forma en que Dios actúa en su vida y cómo lo usa en la vida de alguien más, todo eso es secundario. Si he de alcanzar la plenitud en la vida cristiana, debo estar en el sendero que Él me ha señalado y fijar como mi meta, no los logros a los ojos de este mundo, sino el cumplimiento de la voluntad de mi Padre y el ser hecho conforme a la semejanza de su Hijo. ¿Y dónde empieza todo eso? Empieza cuando usted reconoce que sin Dios su vida no tiene ningún sentido, ni significado, ni propósito verdaderos, lo cual significa que no se dirige a ningún lugar. Pero una vez que recibe a Jesucristo como su Salvador personal, este no solo le perdona todos sus pecados, sino que lo dirige en la dirección correcta. Y da igual la edad que usted tenga si le entrega su vida. Él empezará exactamente ahí donde se encuentra y lo pondrá en el sendero, y entonces el Espíritu Santo vendrá a su vida para capacitarlo, guiarlo y mostrarle el camino, y el Señor Jesucristo será su compañero en la carrera. Pero todo empieza cuando usted cree en Él como su Salvador. ¿Y qué hay de todos aquellos que han sido creyentes durante largo tiempo? ¿Acaso le señaló Dios a usted hace unos momentos que hay algún estorbo en su vida? ¿Le hizo ver una o más cosas en su vida para advertirle? Correrás mejor sin eso. Tu carrera será más cómoda si dejas eso. Te orientarás mejor sin eso. Necesitas despojarte de eso. Pues veamos lo que el Señor le dice ahora. No te desalientes, no te desesperes, no te deprimas. Lo que estás experimentando aumenta tu fuerza y tu resistencia en tu vida porque yo quiero usarte. Quiero hacer algo en tu vida y para ello debo aumentar tu resistencia y tú tienes que aprender a nadar contra la corriente y a correr contra el viento. Y lo que haré te sorprenderá enormemente, pero será una sorpresa feliz. ¿Es eso lo que le dice? Y quizás usted tendrá que decir, Padre, mi mirada ha estado por aquí, por allá a lo lejos y por este otro lugar allá atrás y realmente no ha estado puesta en Jesús. Pero hoy la pongo en el Hijo de Dios diciendo, Señor, no quiero mi voluntad sino la tuya, ni tampoco quiero mi camino sino el tuyo y no quiero que sea mañana sino que empezaré ahora mismo. Amable oyente, una vez que esté dispuesto a hacer eso, empezará a gozar de la vida cristiana. Y no importa cuán difícil sea, porque en lo más recóndito de su ser escuchará el susurro de la voz de Dios Todopoderoso, quien le dirá, está bien lo que haces, sigue adelante confiando en mí. Yo estoy contigo y estaré ahí acompañándote en la carrera hasta que hayas dado el último paso, que es el que te llevará de esta vida a mi presencia.
1: 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La oración es un aspecto de la vida cristiana estrechamente relacionado con la confianza que podemos llegar a tener en Dios. Más adelante, en la edición para hoy de Un Momento con Charles Stanley, se nos explica un poco más sobre este tema. 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
1: Puede que dediquemos tiempo a orar, pero ¿acaso estamos confiando plenamente en Dios mientras lo hacemos? 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
0: Si está orando y pidiendo a Dios por algo en específico, pero no está confiando en Él, al hacerlo, algo anda mal en su vida cristiana. Si le pedimos por alguna necesidad que tenemos, pero continuamos afanándonos por esa situación, es porque no estamos confiando en que Él tiene el poder necesario para hacer lo que le hemos pedido. ¿Puede el Señor mentirnos? No, por supuesto que no. También es posible que en alguna ocasión dudemos de estar pidiendo correctamente. No debemos preocuparnos, pues si esto es lo que ha estado ocurriendo en nuestra vida, nuestro Padre Celestial va a mostrarnos lo que hemos estado haciendo mal y va a guiarnos para que le pidamos correctamente. Tristemente, hay muchos que no están dispuestos a obedecerle, aun cuando les muestre lo que deben hacer. Hay otros que creen no ser merecedores de la respuesta que les acaba de dar. Es por eso que un gran grupo de cristianos no están orando como deberían. Si en verdad hemos depositado toda nuestra fe en Él, no tenemos que continuar pidiéndole por el mismo motivo una y otra vez. Lo que debemos hacer es poner ante Él nuestra necesidad y comenzar a darle gracias por la respuesta que aún no nos ha dado.
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0: 4, un minuto.
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3: En este mensaje tratamos el siguiente caso de una mujer que descargó su conciencia de manera anónima en nuestro sitio conciencia.net, autorizándonos a que la citáramos.
4: Desde su juventud, mi esposo ha tenido problemas con las drogas, la delincuencia y el alcohol. Después de que nació nuestra hija, él se internó en un centro y dejó las drogas. Pero cuando nació nuestro hijo, volvió a caer en las drogas y estuvo con otra mujer con la que tuvo una hija. Él volvió arrepentido y yo lo perdoné. Hasta hace un tiempo estuvo bien, pero luego cayó de nuevo en las drogas y aunque dijo que las iba a dejar, veo que no es así. Ahora estoy en la casa de mi hermana porque no aguanto la situación. Estoy pensando en separarme, pero por mis hijos sigo adelante, siempre con ese miedo a que mi esposo caiga. Es horrible vivir así.
3: Este es el consejo que le dio mi esposa. Estimada amiga, al parecer usted y su familia han estado sujetas a una montaña rusa emocional de la que no pueden bajarse. Su esposo mejora y eso parece ser motivo para animarse, pero él luego empeora y eso hace que usted caiga en el desánimo. Su familia ha tenido que seguir aguantando los altibajos de ese tren desenfrenado y ahora usted quiere saber si debe bajarse con sus hijos y dejar atrás al padre y esposo. Lo más prudente sería que consultara a un abogado. Usted necesita saber qué derechos paternos tendrá su esposo si decide separarse de él. ¿Podrá él llevarse a los hijos para una visita no supervisada a un hogar ajeno donde usted no podrá protegerlos de lo que pudieran presenciar o sufrir? ¿Se le exigirá a él que sustente a los hijos económicamente a pesar de que ya no vivan con él? Un abogado puede ayudarle a resolver esos asuntos importantes. Debido a que su esposo le fue infiel, creemos que usted tiene una justificación bíblica para separarse de él. Además, la drogadicción de él constituye un pésimo ejemplo para sus hijos. Sin embargo, los estudios que se han hecho al respecto han demostrado repetidamente que a los niños les conviene más tener una relación estrecha con el padre. Por eso no hay manera alguna de que sepamos si sus hijos disfrutarían de mejor salud emocional con sus padres juntos o separados. La voluntad perfecta de Dios para cada niño es que tenga padre y madre que sean sabios y amorosos, que estén felizmente casados y que no sean adictos a ninguna droga. Sin embargo, todos sabemos que muchos niños no gozan de las ventajas de vivir en un hogar intacto y estable. Cualquiera que sea la decisión que tome, usted puede hacer que sean mínimos los efectos negativos que sufran sus hijos al no hablarles mal de su padre. No trate de convencerlos de que usted tiene razón y él no la tiene. Tenga cuidado de que no le oigan hablar con nadie acerca de esta situación y asegúrese de mantener en privado y en secreto las conversaciones con su esposo al respecto. Con eso termina lo que Linda, mi esposa, recomienda en este caso. El caso completo puede leerse con solo pulsar la pestaña en conciencia.net que dice casos y luego buscar el caso 762.
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4: Shakira fue confirmada como intérprete del tema oficial del Mundial 2026, retornando su papel icónico tras el Waka Waka.

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0: Existen variedades de té y formas de acompañarlo, pero nada como un tecito de manzanilla en la presencia del que todo lo puede. 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María, ¿cómo definirías tú la palabra discipulado o discípulo?
1: Vamos a ir entonces a empezar por discípulo, ya que estamos tratando de llevar en una forma bíblica, pero sencilla y breve, lo que en verdad es el discipulado y cómo el Señor en la gran comisión no nos dio una gran comisión falla, nos dio una gran comisión completa. El discípulo es un aprendiz, es un estudiante que está siguiendo a un maestro. En este caso, el maestro es el maestro de maestros, que es Jesucristo. Por eso, 2 Timoteo, capítulo 2, versículo 2, nos habla cuando Pablo le escribe a su discípulo amado Timoteo, que era un joven, era un chico, y le dice que lo que ha oído de él, de muchos testigos, esto encarga a hombres fieles que sean idóneos. Entonces, no solamente Anabel aquí nos dice que tenemos que repetir lo que hemos escuchado, oído, aprendido. Debemos de llevarlo no solo como una repetición, debemos de instruir, de enseñar. Pero aquí, una de las cosas que me llamó mucho la atención, que decía, esto encarga a hombres fieles que sean idóneo para enseñar también a otros.
0: Yo me imagino que tiene que ver con personas que estuvieron aprendiendo junto a Jesucristo o a aquellos que conocieron, de alguna manera estuvieron cercanos a Jesucristo y esa palabra le fue transmitida a ellos también. A nosotros también nos ha sido transmitida. Por ejemplo, estos programas en los que tú nos dices lo que dice la palabra de Dios, tú eres para nosotros una maestra. Entonces, nosotros somos tus discípulos.
1: Así es. Una de las cosas que me llamó mucho la atención, tú sabes que cuando estamos leyendo la palabra de Dios, aunque ya tú hayas leído esos versículos muchas veces, tú estás pidiendo al Espíritu Santo de Dios que te guíe para poder llevar la enseñanza, su enseñanza, no mi enseñanza. Y cuando vi la palabra, hombres fieles que sean idóneos para enseñar, me fui rapidito y empecé a orar y busqué en el diccionario la palabra idóneo. La palabra idóneo es adecuado y apropiado para algo. Entonces, no solamente que tenemos que seguir lo que hemos aprendido de Jesús y lo que hemos aprendido de nuestros maestros aquí en la tierra que están enseñando la palabra de Dios, pero estos deben de ser hombres idóneos, hombres que tengan un buen testimonio, como lo hablaste tú, hombres que tú veas que son de buena doctrina, hombres que son actos para que tú puedas copiar. Entonces, el discipulado es un método de enseñanza. En el próximo programa vamos a leer un versículo bíblico que nos habla lo que es un discípulo.
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0: 5, un minuto.
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2: Esperanza mientras repito esa promesa de Jesús. En el mundo tendréis dificultades, pero ánimo, yo he vencido al mundo. Juan 16:33.
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4: Hola, hola, ¿qué tal amigos? Un saludo cariñosísimo, cariñosísimo, cariñosísimo. Yo soy Norma Pinzón, dándole la más cordial bienvenida a este programa de Pildoritas y Reflexiones. Para tu corazón, para tu alma, para tu espíritu. ¡Qué alegría que volvemos a estar juntos en este tiempo, en este espacio! Como siempre digo, es un tiempo de quietud, de reflexión, de ministración. Podemos unirnos en un mismo sentir, poder de verdad llegar a donde te encuentras, en tu casa, en tu trabajo, en el transporte, donde quiera que estés. Y de la manera que me escuches, ya sea a través de la internet, www.cbclavoz.com, hay otras radios en internet que también toman nuestro programa. Y la posibilidad que tienes también de escucharnos a través de los diferentes afiliados AM, FM, en toda América Latina, llegando hasta España, y descargando aplicaciones en tu celular, en tu tableta. Muchas opciones que tienes para escucharnos. Así que reporta sintonía y déjame saber dónde estás, hace cuánto nos escuchas, a través de quién nos escuchas y qué ha hecho Papá Dios en tu vida en este espacio de Pildoritas y Reflexiones. Está lista la música, lista las reflexiones, está su servidora, usted es mi linda, preciosa y fiel audiencia y nuestro director y productor, el que marca la diferencia de este espacio, la dulce presencia de nuestro Señor Jesús, que toma el control para llegar allí y ministrar directamente a tu vida y a tu corazón. Comenzamos entonces con este programa y este tema musical que dice: Jesús, eres mi vida. Alfa Banda, dando la apertura musical a nuestro programa de hoy. Bienvenidos.

vida, Alfa Banda compartiendo con nosotros y dando la bienvenida y la apertura a nuestro programa de hoy. ¿Cómo mantenerse en el camino? Dice Primera de Juan 2:27, la unción misma os enseña todas las cosas y es verdadera y no es mentira. El corredor ciego más rápido del mundo, David Brown, del equipo paraolímpico de Estados Unidos, atribuye sus triunfos a Dios, al consejo temprano de su madre, no pierdas el tiempo, y a su guía de carreras, el veterano velocista Jeremy Avery. Atado a Brown con una cuerda sujeta a los dedos, Avery lo guía con palabras y palmadas. Todo se trata de escuchar sus indicaciones, dice Brown. Día tras día, repetimos las estrategias de la carrera, comunicándonos entre ambos, no solo con señales verbales, sino también física. En nuestra carrera de la vida, tenemos la bendición de un guía y ayudador divino, el Espíritu Santo, que dirige nuestros pasos cuando lo seguimos. Como escribe Juan, os he escrito esto sobre los que os engañan, pero la unción que vosotros recibisteis de Él permanece en vosotros, y no tenéis necesidad de que nadie os enseñe, así como la unción misma os enseña todas las cosas. Juan le señaló esta verdad a los creyentes de su época que enfrentaban a anticristos que negaban al Padre y que Jesús es el Mesías. Hoy también enfrentamos negadores similares, pero el Espíritu Santo, nuestro guía, nos indica cómo seguir a Cristo. Podemos confiar en su toque con la verdad que nos mantiene en el camino. Querido Dios, sintoniza nuestros corazones a la guía de tu Espíritu. Pildoritas y reflexiones para tu corazón, para tu alma, para tu espíritu. Y aunque Dios es invisible, no lo podemos ver, lo podemos sentir y sabemos que es real. Así como nos dice Lorelí Tarán, Dios invisible.

Dios invisible, Lorelei Tarán compartiendo con nosotros aquí en Pildoritas y Reflexiones. La gran multitud. Te llama esta reflexión. Efesios 2:8 dice, porque por gracia sois salvos por medio de la fe, y esto no de vosotros, pues es don de Dios. En el llamado al servicio, Robert Coles explora las razones para servir y narra la historia de una mujer mayor que servía a otros. En su oficio como chofer de autobús, se interesaba mucho en los niños que llevaba a la escuela todos los días. Les preguntaba sobre sus tareas y festejaba sus logros. Decía que su motivación era ver que los niños triunfaran en la vida. Pero había también otra razón. Cuando era joven, las palabras de una tía la habían sacudido profundamente. Ella nos decía que teníamos que hacer lo que Dios notara, relata Coles. Si no, nos perderíamos entre la gran multitud. Preocupada ante la perspectiva del infierno tras el juicio multitudinario, esta mujer había ideado formas de captar la atención de Dios. Ir a la iglesia para que la viera siendo fiel y sirviendo esforzadamente a los demás, para que él oyera lo que otros decían de su trabajo. Me entristeció leer estas palabras. ¿Cómo esa mujer nunca supo que Dios ya estaba atento a ella? ¿Cómo no había escuchado que la salvación no se puede comprar con buenas obras, sino que es un regalo para todo aquel que cree? La vida, muerte y resurrección de Cristo resuelven nuestro futuro y nos da libertad para servir a otros con gozo. Dios, ayúdame a creer que ya has hecho todo lo necesario para aceptarme y que no importa cuánto yo haga, ¿me vas a notar más? ¿O voy a ser indiferente para ti? ¿O me vas a amar más? ¿O me vas a amar menos? Tú me amas porque esa es tu esencia. Tú eres amor. Pildoritas y reflexiones para tu corazón, para tu alma, para tu espíritu. Y vamos con Héctor Sotelo y recordando este tema que dice El Lugar.

0: Abordando este tema en la voz de Héctor Sotelo, el lugar. El tiempo se escurre. Gálatas 6:16 dice, a todos los que anden conforme a esta regla, paz y misericordia sea a ellos y al Israel de Dios. A medida que envejecemos, nuestra visión debe mejorar. No nuestra visión terrenal, sino nuestra visión celestial. Las personas que han dedicado su vida a la búsqueda del cielo saltan peldaños en su andar cuando la ciudad entra en el campo visual. Después que Miguel Ángel murió, alguien encontró en su estudio un pedazo de papel en el cual había escrito una nota para su aprendiz. Con la caligrafía de su vejez, el gran artista escribió: dibuja, Antonio, dibuja y no desperdicies el tiempo. Urgencia bien fundamentada. Miguel Ángel, el tiempo se escurre, los días pasan, los años desvanecen y la vida se acaba. Y lo que vinimos a realizar debe concretarse mientras aún haya tiempo. El tiempo es oro. Y bueno, llega un momento también que es muy importante para nosotros y especialmente para mí, que es recibir tu correspondencia, recibir tus saludos. Sabes que puedes escribirme a pildoritas@cbclavoz.com, pildoritas@cbclavoz.com, que puedes visitar el Facebook oficial de nuestro programa, Pildoritas y Reflexiones con Norma Pinzón, oficial. Allí, muy importante que coloques dedito arriba, que te gusta nuestra página. Importante que me sigas, salúdame por allí, testifica, comparte lo que comparto allí. Y también me puedes seguir a través de Instagram, npinzón, Pildoritas y Reflexiones. 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Y este saludo, que es muy importante para mí, dice así: hola, Dios le bendiga, soy una fiel oyente de su programa, soy de República Dominicana, Rafaela Báez. La quiero mucho y me gozo en sus programas. Cuando pueda escribirme por aquí, Dios la cuide. Gracias, Rafaela. Dios te cuide a ti también. Gracias por reportar sintonía. Dice José: hola, Norma, pido oración por mi mamá. Un saludo desde Chaco, Argentina. Soy José Daniel Calermo. Un abrazo para ti. Pedimos por la salud y por la vida de tu mamita, José. Gracias por escribirme a través de Instagram también. Hola, Norma, te escucho en Matagalpa, Nicaragua, por Radio Sendas FM 107.3. Dios te bendiga por ese gran programa que edifica todos los días y restaura corazones. Tienes una voz muy preciosa que se siente muy tierna, una voz que Dios te ha dado para que llenes el vacío de los corazones en soledad a través del Espíritu Santo. Bendiciones y me saludas en tu programa. Reinaldo José La Clyde Sánchez. Reinaldo, gracias. Gracias por tus palabras y gracias por reportar sintonía. Dios te bendiga, Norma Pinzón. Hermoso programa que trae gozo y bendición desde República Dominicana. La saluda Víctor Gómez. Por favor, ore por mi salud. Solo Dios puede restaurar mi alma y sanarme. Un enorme abrazo. Señor, yo te pido por Víctor y te pido por cada persona que en este momento se encuentra enferma en sus casas, en los hospitales, en cualquier país, papá. Ten misericordia de ellos, Señor. Yo extiendo mi mano sabiendo que una sola palabra tuya bastará para sanarlo, Señor, y que por fe nos unimos como una gran familia que somos para clamar los unos por los otros, Señor. Gracias, Señor, por esas personas que hoy reciben sanidad de parte tuya, papá. En el nombre poderoso de Jesús, amén y amén. Identifico, ya regreso. We'll be right back.
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Quiero ver tu gloria, estado de fe, compartiendo con nosotros aquí en Pildoritas y Reflexiones. Si acabas de llegar a nuestra sintonía y te estás añadiendo a esta programación, bienvenido.

Dios, gracias por estar aquí, gracias por encender su radio, sus computadoras, sus tabletas, descargar las aplicaciones en sus teléfonos. Muchísimas gracias por ser parte de esta gran familia de pildoritas y reflexiones. Gracias a todos los que se toman un tiempo de reportar sintonía, de salir del departamento secreto, de esos oyentes que nunca han reportado sintonía o hace mucho tiempo lo hicieron. ¿Y cómo pueden escribirme? Enviando un correo electrónico, pildoritas@cbclavoz.com, visitando el Facebook oficial del programa por el Messenger. Allí me pueden escribir, me pueden saludar, me pueden contar lo que Papá Dios ha hecho en sus vidas. También siguiéndome a través de Instagram, N. Pinzón, Pildoritas y Reflexiones. Por allí también me pueden saludar. El mayor misterio. Dice Colosenses 1:15, el Hijo es la imagen del Dios invisible, el primogénito de toda creación. Antes de confiar en Jesús, había escuchado predicar el Evangelio, pero luchaba con su identidad. ¿Cómo podía ofrecer perdonar mis pecados cuando la Biblia dice que solo Dios puede hacerlo? Después de leer Hacia el conocimiento de Dios, de J.E. Packer, descubrí que yo no era la única que luchaba con esto. Packer sugiere que para muchos incrédulos, la afiliación cristiana realmente asombrosa es la de que Jesús de Nazaret era Dios hecho hombre, tan completa y realmente divino como lo fue humano. Sin embargo, esta es la verdad que hace posible la salvación. Cuando Pablo se refiere a Cristo como la imagen del Dios invisible, está diciendo que es completa y perfectamente Dios, creador y sustentador de todo en el cielo y en la tierra, pero que también es plenamente humano. Por eso podemos confiar en que por su muerte y resurrección, no solo cargó las consecuencias de nuestros pecados, sino que también redimió la naturaleza humana, de modo que podamos reconciliarnos con Dios. En un asombroso e iniciador acto de amor, Dios el Padre se revela en y a través de la Escritura por el poder de Dios, el Espíritu y mediante la vida de Dios el Hijo. Los que creen en Jesús son salvos porque Él es Emmanuel, Dios con nosotros. Aleluya. Dios, gracias por revelarte a través de Jesús. Y nosotros tenemos la bendición de conocerlo y el compromiso con el Señor de testificar a otros de su amor, de su misericordia y sobre todo de su perdón. Vamos con Harold Guerra y Elena Witt y esto que dice: hay un hambre.

Hay un hambre, Harold Guerra y Elena Witt compartiendo con nosotros aquí en Pildoritas y Reflexiones. Caminar en el presente con Dios. Dice el Salmo 102, 28, los hijos de tus siervos habitarán seguros y su descendencia será establecida delante de ti. En mero cristianismo, C.S. Lewis escribe, casi con toda certeza, Dios no está en el tiempo. Su vida no consiste en momentos consecutivos. Las 10:30 y cualquier otro momento desde el principio del mundo, para Dios siempre es el presente. Aún así, los periodos de espera suelen parecer interminables. Pero cuando aprendemos a confiar en Dios, el eterno hacedor del tiempo, podemos aceptar que nuestra frágil existencia está segura en sus manos. En el Salmo 102, el salmista, cansado de sufrir, se lamenta porque sus días son efímeros, como sombra que se va, hierba que se seca, mientras que el Señor permanece de generación en generación y perdura para siempre. Afirma que su poder y su compasión van más allá del lugar donde Él está. Y aún en su desesperación, el escritor se centra en el poder del Dios creador. Aunque la creación perezca, el Señor sigue siendo igual eternamente. Cuando la espera se prolonga, es tentador acusar a Dios de llegar tarde o de no responder. Podemos impacientarnos y frustrarnos y olvidar que Él ha escogido cada detalle de su plan para nuestra vida. Pero el Señor no deja que nos defendamos solos. Al vivir por fe en su presencia, podemos caminar con Él en el presente. Caminar en el presente con Dios. Dios, ayúdame a no preocuparme por el mañana, a no adelantarme, llevando mi cuerpo a estar ansioso, preocupado. Vamos con este tema en la voz de Lizzy Lizzy, que dice, en todo tiempo.

0: Tiempo, Lizzy, compartiendo con nosotros aquí, entrando también ya en la recta final de nuestro programa del día de hoy. Dos hermanos. Romanos 5:1 dice: en consecuencia, ya que hemos sido justificados mediante la fe, tenemos paz con Dios por medio de nuestro Señor Jesucristo. Orgullo y vergüenza. ¿No sabías que son hermanos? Dice Max Lucado. Parecen ser diferentes. El orgullo le infló el pecho. La vergüenza la hizo agachar la cabeza. El orgullo alardea. La vergüenza hace ocultarse. El orgullo procura ser visto. La vergüenza trata de ser evitada. Pero no me llames a engaño. Las emociones tienen el mismo parentesco y el mismo impacto. Te mantienen alejado de tu padre. El orgullo dice: eres demasiado bueno para él. La vergüenza dice: eres demasiado malo para él. El orgullo te aleja. La vergüenza te mantiene alejado. Si el orgullo es lo que hay antes de una caída, la vergüenza es lo que te impide levantarte después. Dos hermanos. Y con esta reflexión te digo gracias por habernos acompañado en otra edición de Pildoritas y Reflexiones. Regala una sonrisa que no te cuesta nada y haces felices a los que te rodean. Te mando el abrazo tierno, Diosito cariñoso para ti. Y ya sabes, aquí te estamos esperando en la próxima edición. También estamos esperando tu correspondencia. Visita el Facebook oficial del programa. Muy importante que coloques dedito arriba que te gusta la página y muy importante que me sigas. También que me saludes por allí, compartas lo que comparto, testifica lo que Papá Dios ha hecho. Sígueme y sígueme también a través de Instagram, npinson, pildoritas y reflexiones. Cuéntenme qué ha hecho Papá Dios en sus vidas. Déjenme saber dónde están, en qué país, en qué ciudad, a través de quién nos escuchan. Y eso, lo más importante, qué ha hecho Papito Dios en sus vidas. De qué manera este programa de Pildoritas y Reflexiones te ha ayudado. Testifica. Y así yo comparto esos testimonios aquí, o los comparto en la página de Pildoritas y Reflexiones. Y qué lindo, porque los testimonios nos alientan nuestra vida, nos recuerdan lo que el Señor ha hecho y también ayuda a que otros vean y crean, escuchen y crean, lean y crean. Ya sabes, testifica. Testifica todo lo que Papito Dios ha hecho en tu vida. Es la única manera de poder demostrar esa relación personal que tenemos con Él. Porque lo que Dios ha hecho en mi vida, en la vida de Norma Pinzón, no es lo mismo que en tu vida. Son milagros, son cosas maravillosas. Tal vez tú tienes el testimonio más hermoso de sanidad, de provisión, de restauración. Y yo tengo mis testimonios, pero lo que tenemos en común es ese mismo amor del Padre por nosotros y que sigue siendo el mismo ayer, hoy y siempre. Así que aquí los esperamos y espero tu testimonio. Chao, chao.
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0: 6, 2 minutos. ¿Sabías que llorar es bueno para tus ojos? Las lágrimas sirven para matar las bacterias que se encuentran en los ojos. Estas son tan poderosas que incluso pueden reducir los riesgos de los agentes bioterroristas como el ántrax. No restrinjas y llora si lo necesitas. Tu salud emocional y física mejorará. 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
1: Querido jovencito, aprende a tomar buenas decisiones y piensa bien lo que haces. Hacerlo así te dará vida y los demás te admirarán. Andarás por la vida sin problemas ni tropiezos. Cuando te acuestes podrás dormir tranquilo y sin preocupaciones. No sufrirás las desgracias que caen sobre los malvados. Dios siempre estará a tu lado y nada te hará caer. He leído lo que dice la Santa Biblia en el libro de Proverbios, capítulo 3, versículos desde el 21 hasta el 26. Hola amigos, soy Donizetti Barrios y les doy una cordialísima bienvenida a Promesas de Dios. Un abrazo fraternal. Rompecostillas para cada uno de ustedes. Gracias por estar en nuestra sintonía a esta hora. En segundo lugar, gracias por haberle contado a muchísima gente cómo es que nos pueden escuchar. En tercer lugar, muchísimas gracias también por escribirnos o por llamarnos y compartirnos la manera exacta en que este programa les está ayudando en sus vidas. Y en cuarto lugar, gracias, gracias, gracias, gracias, gracias, un millón de gracias por orar por nosotros cada día y por nuestras familias. Cuando usted conversa con Papá Dios y le pide por nosotros, por ese detalle es que tanto le agradezco. Iniciamos nuestro espacio dando gracias a Papá Dios. Nuestra oración no es para quejarnos, no es para despertar lástima en Dios, que Dios diga, ay pobrecito, ay qué lástima, ay qué pesar. No, no, no, no. Nosotros queremos es agradar a Dios. Ya Dios tiene misericordia de nosotros. Claro que sí. Ahora, Dios espera de nosotros una actitud de fe. Dios espera de nosotros una actitud de sometimiento, de obedecerle. Sí. Dios espera de nosotros alabanza, no quejabanza. ¿Qué tal si agradamos el corazón de Dios? Seguro. Vamos a dar gracias a Papá Dios y en esta ocasión le vamos a dar gracias a Él porque triunfando sobre el diablo y todos sus ángeles nos ha trasladado esa victoria a nosotros. Él triunfó no para Él, triunfó para nosotros. Lo que ganó en la cruz del Calvario lo ganó para nosotros. Papito Dios, gracias porque tú has vencido sobre todas las huestes malignas del diablo. Gracias porque has triunfado sobre toda potestad. Has triunfado, Señor, sobre toda maquinación diabólica, sobre todo espíritu rebelde. Y esa victoria nos la has dado a nosotros, Señor. Gracias por concedernos tu victoria. Ahora nosotros no somos vencedores, sino más que vencedores, porque tú nos regalaste tu victoria. Gracias, Señor, por todo esto que has hecho.

0: ¿De qué le sirve la buena puntería si no sabe cuándo accionar el gatillo? Dios es un Dios de tiempo y dirección. Él quiere que sepamos qué hacer y cuándo hacerlo. El Salmo 32:8 dice en la Biblia: Te haré entender y te enseñaré el camino en que debes andar. Sobre ti fijaré mis ojos. No viva adelantándose ni alejándose de la voluntad de Dios. La paciencia hará prodigios, pero no le sirvió de mucho al hombre que plantó naranjos en Alaska. No existe el momento acertado para hacer algo que está mal. Si se toma demasiado tiempo para decidir qué hacer con su vida, un día se dará cuenta que se acabó. El tiempo lo inventó el Dios Todopoderoso para darle una oportunidad a los sueños. El infierno es conocer la verdad muy tarde. La tarea desatendida en su momento, dice Tyrone Edwards. Las ideas no se mantienen. Se debe hacer algo al respecto. Hay una cosa más fuerte que todos los ejércitos del mundo. Una idea a la cual le ha llegado su hora, dice Víctor Hugo. Dé siempre luz a sus sueños, no los sofoque. El Salmo 109, versículo 105 dice: Lámpara es a mis pies tu palabra y lumbrera a mi camino. La lámpara ilumina las cosas con las que estamos tratando al momento. La luz dirige nuestro futuro. Una decisión mal tomada difícilmente nos conducirá a un final feliz. Demasiadas personas dejan la mejor oportunidad por querer conocer otras oportunidades. Aférrese a las oportunidades de hoy en el presente y a las de mañana en el futuro. No se apresure cuando el éxito depende de la exactitud. Los que malgastan el tiempo son los primeros en quejarse de su brevedad. El delantero más veloz es inútil a menos que se dirija hacia el arco contrario. El tiempo es el ingrediente vital del éxito. Aunque la visión tardará aún por un tiempo, dice Habacuc, capítulo 2, versículo 3 en la Biblia. Hay un tiempo asignado para la visión. Tenga visión perfecta. No tenga ni miopía ni hipermetropismo. He estudiado a líderes piadosos y he visto que en momentos clave dijeron: Dios, guíame a hacer. Buscar su voluntad libera la originalidad y le ayuda a reconocer las prioridades. Si Jesús es el camino, ¿para qué gastar el tiempo yendo por otros senderos? Pídale a Dios su momento y dirección.
1: ¿Qué es lo que

0: Hoy es el día para que cobres tu cheque por la fe en el Banco de la Fe.
1: Y ha llegado el momento para que cobres tu cheque de la fe en el Banco de la Fe. Este cheque debes firmarlo, endosarlo, apersonarte de él, adueñarte de él y cobrarlo por la fe personalmente, no pidiéndole a otra persona que te lo cobre, sino personalmente en el Banco de la Fe. No vayas a ir a otro banco, porque no lo van a reconocer y no te lo van a pagar. Este cheque se reclama en oración delante de Papito Dios, porque es un cheque que Él ha girado. Hay que cobrárselo a Él. Se cobra por la fe en el Banco de la Fe. Y el cheque lo estoy sacando del libro de cheques del Banco de la Fe de Charles Spurgeon, de la serie Grandes Devocionales de Libros Clie. El de hoy se encuentra en la Biblia en Malaquías capítulo 4, versículo 2, que dice: Y saldréis y saltaréis como becerros de la manada. Cuando resplandece el sol, abandonan los enfermos sus habitaciones para respirar el aire fresco del campo. Cuando el sol nos trae la primavera y el verano, dejan los ganados sus establos para buscar los ricos pastos de las altas montañas. Del mismo modo, cuando estamos en plena comunión con nuestro Dios, abandonamos las moradas del temor y salimos al campo de una santa confianza. Escalamos las montañas de la bendición y nos nutrimos de los pastos que crecen más cerca del cielo que entre las provisiones de un mundo carnal. Saldréis y saltaréis. Esta es una doble promesa. Oh alma mía, procura gozar con ansia de ambas bendiciones. ¿Por qué apetecer la cautividad? Levántate y corre con libertad. Jesús dice que sus ovejas entrarán y saldrán y encontrarán pastos. Por lo tanto, ve fuera y aliméntate en las ricas praderas del amor infinito. ¿Por qué quieres seguir siendo niño en la gracia? Crece. Los novillos crecen rápidamente, sobre todo si son cebados en los establos. Mas tú gozas de los solícitos cuidados de tu Redentor. Crece, pues, en la gracia y conocimiento de tu Señor y Salvador. No crezcas desmedrado y raquítico. El sol de justicia resplandece sobre ti. Abre tu corazón a sus rayos como las rosas abren sus capullos a la luz del sol para que te desarrolles y crezcas en él.

0: ¡El correo!
1: Veamos lo que ha traído el cartero para ti en esta oportunidad. Dentro de este sobre hay un mensaje especial de Papá Dios para ti. Tú eres bien especial para Él. Es por eso que el Señor ha movido tiempo, espacio, circunstancias y personas para provocar el que en esta ocasión tú estés escuchando este programa y puedas escuchar lo que el Señor te dice. Yo, el Señor, te he llamado para demostrar mi justicia. Yo te cuidaré y te sostendré. Isaías capítulo 42, versículo 6 en la Biblia.

Las promesas de Dios son para reclamarlas, no solo para leerlas. Hago una pausa y ya

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2: Aquí estamos arrancando la segunda parte de Promesas de Dios a través del sistema satelital CBC. Donizetti Barrios te está acompañando con mucho gusto. Gracias por escribirnos. Cuando usted toma una carta y la envía al apartado postal 2889, Miami, Florida, 33144, Estados Unidos, y nos cuenta cuál es su nombre, su apellido, en qué ciudad vive, en qué país, y cuáles han sido los beneficios prácticos en su vida diaria de escuchar este programa, por ese detalle muchas gracias. Ahora, si tiene acceso a una computadora con internet y nos puede escribir, maravilloso. Recuerde nuestro correo electrónico, promesas@cbclavoz.com. Le agradecemos inmensamente el que usted tome de su tiempo para explicarnos si un programa nuestro le sirvió para cambiar de actitud, de forma de pensar, de comportamiento, le sirvió para abandonar un mal hábito o incorporar un buen hábito en su vida, o Dios contestó una oración que usted hizo con nosotros, o entregó su vida a Cristo o se reconcilió con el Señor a través de nosotros, o adquirió conocimientos que antes no tenía y nos dice qué fue lo que aprendió. Por escribirnos y comentarnos con detalles cómo nuestro programa les ha ayudado, gracias.

ahora comparto contigo un devocional en pijama para el día de hoy. El que he seleccionado se titula El llanero solitario no era ni llanero ni solitario, y se basa en Eclesiastés capítulo 4, versículos desde el 9 hasta el 11, que dice de la siguiente manera: Más valen dos que uno, porque obtienen más fruto de su esfuerzo. Si caen, el uno levanta al otro. ¡Ay del que cae y no tiene quien lo levante! Si dos se acuestan juntos, entrarán en calor. Uno solo, ¿cómo va a calentarse? Y el devocional en pijama para el día de hoy dice de la siguiente manera: El ser humano es básicamente un ser social. Fue creado para estar en interrelación con otros y no para vivir en madrigueras huyendo de todo contacto humano. Y su quehacer comunitario es tan evidente e innegable que por ello existen las ciencias sociales y las humanidades, las cuales se encargan de estudiar al hombre en su convivencia con otros congéneres. Si una persona decide autoexiliarse y vivir como un ermitaño, es su decisión, pero dicha práctica está fuera de lo natural y por ende sufrirá las consecuencias obvias de su aislamiento. Pero es que este mundo ya me tiene aburrido. La gente me ha defraudado. Prefiero vivir solo y así no tengo que andar peleando con nadie. Es lo que manifiestan algunos que se presentan como víctimas de las relaciones sociales. Pero el problema no es vivir en comunidad, sino mirar con quién, cómo y en qué condiciones. Claro que la interacción social conlleva roces, eso es inevitable, es normal. Pero no por ello tendré que caer en la antropofobia, que es el miedo a la gente y a la vida social. Lo que debo hacer es evitar a toda costa el que se presenten choques. Mas cuando ya se hace imposible evadirlos, entonces debo enfrentarlos con la mejor actitud y aprender que siempre tendré que lidiar con ellos, porque desavenencias habrá toda la vida. Por otro lado, también es entendible que la timidez y los complejos le pongan a una persona toda clase de barreras para tener éxito en sus relaciones humanas, pero igualmente son superables. Los nervios, el sudor en las manos, la voz temblorosa, el miedo a mirar a los ojos y el sentimiento de inferioridad son fantasmas que se desaparecen cuando los enfrento. Es como el temor de hablar en público. Basta con que alguien se prepare bien y lo haga una y otra vez, hasta que un buen día ya ni se acuerda de su miedo. La Biblia nos enseña en el libro de Eclesiastés que es mucho más fructífero tener buenos compañeros, hacer alianzas estratégicas, unir fuerzas con otro, apoyar a otras personas y recibir apoyo de ellas. No existen individuos que se hicieron solos en la vida. Eso es mentira. Siempre ha habido alguien, en algún momento, que ha aportado su granito de arena para el triunfo de otro. Ni siquiera el llanero solitario era llanero y solitario, pues mantenía en el pueblo ayudando a la gente y siempre con su inseparable amigo, Toro.

¿Cómo podemos saber si Jesús realmente existió? Desde luego, el Nuevo Testamento, que ha demostrado ser un registro histórico confiable, da testimonio de la vida de Cristo. Además de eso, existen al menos 39 fuentes fuera de la Biblia que atestiguan más de 100 hechos respecto a la vida de Jesús, sus enseñanzas, su crucifixión y resurrección. Tome por ejemplo a Flavio Josefo, el historiador romano del siglo I. Él afirma no solo que Jesús vivió, sino que fue un hacedor de maravillas, que Pilato lo condenó a morir crucificado, que fue un maestro y que atrajo a muchos judíos y a muchos gentiles, y que se afirma que sus discípulos lo vieron vivo después de su crucifixión. Una segunda fuente extrabíblica sería el Talmud babilónico. Esta colección de antiguos escritos judíos menciona a Jesús e incluso dice que fue muerto en la víspera de la Pascua, tal como lo describe el relato bíblico. Otras fuentes incluyen el historiador romano Tácito, la Didache, Plinio el Joven, Suetonio, los evangelios gnósticos, por ejemplo, el Evangelio de Tomás, etc. La Enciclopedia Británica, 15ª edición en inglés, dedica 20.000 palabras a la persona de Jesucristo y ni una sola vez insinúa que Él no existiera. La evidencia es segura. Jesús de Nazaret fue una persona real. Flavio Josefo, el historiador romano del siglo I, dijo: "En este tiempo existió un hombre sabio llamado Jesús. Su conducta era buena y era considerado virtuoso. Y muchos de los judíos y de las otras naciones se convirtieron en discípulos suyos. Pilato lo condenó a morir crucificado. Y los que se habían convertido en sus discípulos no abandonaron su discipulado. Relataron que se les había aparecido 3 días después de su crucifixión y que estaba vivo".

0: Donnie, toma por favor tu Biblia y compártenos una linda promesa de Dios para que la podamos reclamar en este día.
1: Dice en Efesios capítulo 3, versículos 20 y 21. Al que puede hacer muchísimo más que todo lo que podamos imaginarnos o pedir, por el poder que obra eficazmente en nosotros, a Él sea la gloria en la Iglesia y en Cristo Jesús por todas las generaciones, por los siglos de los siglos. Amén. Al que puede hacer muchísimo más de lo que nosotros nos llegamos a imaginar o de lo que nosotros llegamos a pedir. Oiga esto, Dios nos puede dar mucho más de lo que pedimos y nos puede dar mucho más de lo que nosotros nos imaginamos, porque es un papá generoso. Ahora, tiene el poder, tiene los recursos, tiene el amor para darnos las cosas y es generoso. No es que tengamos un Dios o impotente o tacaño o que es odioso en lugar de ser amoroso. No, no, no. Amoroso, generoso, todopoderoso. Eso es increíble. Por eso podemos creer que Él puede darnos mucho más abundantemente de lo que pedimos o nos imaginamos que Él nos puede dar. Señora, con todo el respeto le quiero decir algo. En lugar de estar desanimando a su marido, de estarle diciendo palabras de maldición, llenándole de dudas el corazón desde que se levanta hasta que se acueste, al contrario, usted llénelo de valor. Mírelo a los ojos a su marido, tómele por los hombros y dígale: tú vas a sacar adelante esta familia, porque has puesto tu confianza en el Señor. Y yo no voy a quedar en vergüenza ni delante del vecindario, ni de mi familia, ni de tu familia. Yo creo que Dios te da la victoria. Yo confío en ti, porque tú has confiado en el Señor, y por eso vas a sacar este hogar adelante. Y te pido perdón por todas las veces que más bien te he hecho sentir como un fracasado, como un irresponsable, que te he desanimado. Más bien perdóname. Yo voy a estar orando para que Dios te prospere. Y declaro que tú, mi marido, eres un hombre próspero. Señora, esa es la forma correcta. El desayuno no debe ser duda, temor, frustración. El desayuno debe ser fe, esperanza, ánimo, entusiasmo. Y lo mismo el almuerzo y lo mismo la cena. Haga que ese hombre salga inyectado de fe de su casa a ir a enfrentarse con gigantes, con obstáculos, para sacar su familia adelante. Vamos a orar y vamos a declarar que esta promesa es una realidad. Papito Dios, gracias por este hombre que quiere sacar su hogar adelante. Gracias por esta mujer que, aunque ha fallado llenando a su marido de dudas y de temor, ahora ha corregido en su corazón y lo va a llenar de fe y de entusiasmo y de confianza en él mismo. Gracias. Y gracias, Señor, porque lo que esta familia ha estado pidiendo viene en camino. Tú le das a esta familia mucho más de lo que ella está pidiendo o de lo que esta familia se imagina. Señor, yo declaro a esta familia, a este hogar, bendecido grandemente. Y voy a recibir un correo de este marido y de esta esposa y de estos hijos, hasta una foto me la van a mandar, testificando de cómo tú obraste en esta familia y les has dado de manera sobreabundante, no abundante, sino sobreabundante. Oramos en el nombre de Jesús. Amén.

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1: Así llegamos a la parte final de Promesas de Dios por este día. Donizetti Barrios les dice, por favor, cuando se levante de su cama, no ponga los pies en el suelo, sino las rodillas, para comenzar el día con oración. Es el deseo de Dios y el mío, que ustedes sean prosperados en todas las cosas y que tengan salud, así como prosperan sus almas.
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0: 7:03. ¿Sabías que el 44% de ganadores de la lotería pierden todo lo que tienen en los siguientes 5 años? La mala administración de sus finanzas hace que los ganadores sean más pobres de lo que eran antes de sacarse el premio mayor de la lotería. Asimismo, ellos reportan no sentirse más felices después de obtener este dinero. Ninguna ganancia material proporciona la felicidad duradera porque esas cosas tienen una fecha de caducidad. Invierte tu vida en algo que realmente valga la pena. 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
2: Alerta sanitaria en Chaitén. Escuela Juan José Latorre paraliza sus actividades por brote de influenza A. Contraloría detecta millonarias irregularidades en Corporación Municipal de Castro por recuperación de licencias médicas. Más de 96.000 estudiantes serán beneficiados con la nueva beca TIC 2026, cuando en minutos te contamos.
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2: Hola, ¿cómo están? Les saluda Colomba Eichholz, conductora de CNN Chile, y les doy la bienvenida a esta nueva edición de noticias junto a Radios Regionales. Ante el alza de hospitalizaciones respiratorias, las autoridades sanitarias insistieron en que la vacunación sigue siendo la principal herramienta para prevenir cuadros graves, especialmente en niños pequeños, embarazadas y adultos mayores. El informe completo lo tiene Constanza Zambrano.
3: El Ministerio de Salud informó que la influenza A continúa siendo el virus respiratorio de mayor circulación en el país, seguida por la influenza B, mientras las atenciones por enfermedades respiratorias aumentaron al 37,7%, el nivel más alto registrado en la actual campaña de invierno. La coordinadora de la campaña de invierno, Valentina Pino, alertó por el aumento del 23% en las hospitalizaciones de menores de 4 años y reiteró el llamado a padres y cuidadores a vacunar contra la influenza a niños entre 6 meses y 5 años, debido al alza sostenida de virus respiratorios. El doctor Jorge Vilches, jefe del Departamento de Epidemiología, valoró el esfuerzo de la campaña de vacunación.
4: Si bien estamos conscientes de que la red ha hecho un esfuerzo importante en poder disponer puntos de vacunación tanto en los mismos establecimientos como a través de la estrategia de puntos de vacunación extramural que estén más cerca de donde la comunidad desarrolla su día a día, hemos visto la evidencia que da cuenta de que contar con un sistema de mensajería, de contactabilidad a través de mensajes por WhatsApp para ciertos grupos específicos puede favorecer el acercamiento de la comunidad a esta campaña.
3: La cobertura de vacunación contra la influenza alcanza el 75,6%, aunque sigue rezagada en niños menores de 5 años, embarazadas y personas mayores de 60 años. Para reforzar la inmunización, el MINSAL implementó mensajes recordatorios vía WhatsApp en las regiones de Arica, Parinacota, Coquimbo y Los Ríos. En la red asistencial, las camas críticas pediátricas registran una ocupación del 75,6%, mientras que la de adultos alcanzan el 93,1%. Las autoridades reiteraron el llamado a vacunarse y recordaron que existen cerca de 1.700 puntos de inmunización habilitados en todo el país.
1: Lo que le pasa a Santiago no le pasa a Chile. ¿Qué pasa en Punta Arenas?
2: El municipio reforzó el llamado a cuidar las letras turísticas de la costanera afectadas por pegatinas y personas que se suben a la estructura. Se repondrá señalética y ASMAR apoyará trabajos de restauración.
1: Aysén.
2: La Seremi de Educación valoró la continuidad del Colegio Sinaí tras la decisión de su sostenedora de mantener el proyecto educativo. La autoridad reforzó el acompañamiento técnico y jurídico para apoyar a la comunidad escolar.
1: Rancagua.
2: Diputados pidieron la salida de la rectora de la Universidad de O'Higgins en medio de la crisis por pagos atrasados, falta de docentes y problemas en carreras de salud. Estudiantes denuncian prácticas afectadas y deterioro formativo.
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2: Seguimos hablando de salud porque la escuela Juan José Latorre de Chaitén suspendió preventivamente sus clases hasta el próximo martes tras detectarse un brote de influenza A. La autoridad sanitaria confirmó 18 contagios y 34 casos sospechosos en el recinto, los cuales afortunadamente han evolucionado de buena manera. De todo esto nos cuenta Patricio Huerta en el siguiente informe.
5: Un brote de influenza A obligó a las autoridades a decretar la suspensión de las actividades presenciales en la escuela Juan José Latorre, ubicada en la comuna de Chaitén, región de Los Lagos. La medida fue adoptada de forma coordinada entre los organismos de salud y educación para frenar la cadena de transmisión. Hasta el momento, el Ministerio de Salud ha ratificado un total de 18 casos confirmados mediante exámenes de laboratorio, mientras que otros 34 menores de edad permanecen bajo sospecha al presentar sintomatología asociada. Los principales signos clínicos reportados entre los alumnos afectados incluyen cuadros de fiebre alta y dolores musculares severos. La Subsecretaría de Salud Pública, Alejandra Pizarro, informó que se reforzó la campaña de contacto directo mediante mensajes de WhatsApp.
6: Preocupa que la gente se vacune, justamente para reforzar la vacunación en los grupos objetivos y que son los grupos de mayor riesgo de enfermedad grave y de muerte. Desde el Ministerio de Salud estamos impulsando una campaña de contactabilidad en tres regiones del país y se está escribiendo mensajería directa a las personas que aún no han sido vacunadas.
5: Desde el centro asistencial local se informó que la totalidad de los contagios detectados está mostrando una evolución clínica favorable y se maneja de manera estrictamente ambulatoria, descartándose pacientes que requieran hospitalización. La paralización de las actividades académicas presenciales se aplicará durante las jornadas de este jueves y viernes, con el fin de realizar labores de sanitización y ventilación en las aulas. De no mediar inconvenientes sanitarios u otra determinación de los equipos de vigilancia epidemiológica, el retorno formal de los estudiantes a las aulas estará programado para el próximo martes 30 de junio.
2: Contraloría objetó más de 1.874 millones de pesos en pagos a empresas externas para la gestión de reembolsos de licencias médicas. Los antecedentes serán remitidos al Ministerio Público, el Consejo de Defensa del Estado y el Servicio de Impuestos Internos. Ornella Mellado con el informe.
7: La Contraloría Regional de Los Lagos detectó presuntas irregularidades en la Corporación Municipal de Castro relacionadas con contratos suscritos entre 2022 y 2024 para recuperar subsidios por licencias médicas. El monto objetado supera los 1.847 millones de pesos y corresponde a pagos realizados a empresas externas que gestionaban los reembolsos desde FONASA, ISAPRES y cajas de compensación. Según el informe, la revisión identificó pagos sin respaldo suficiente, recuperaciones no acreditadas, diferencias entre los registros internos y la información entregada por las empresas contratadas, además de inconsistencias en facturas asociadas a Finanzas Públicas S.P.A. y Consultora Asesora PYME S.P.A. Por estos antecedentes, Contraloría anunció que formulará un reparo y enviará los antecedentes al Ministerio Público, al Consejo de Defensa del Estado y al Servicio de Impuestos Internos. Desde la actual administración, el alcalde Baltasar Elgueta aseguró que el municipio ha colaborado con las investigaciones desde el inicio y reafirmó su compromiso con la transparencia y el correcto uso de los recursos públicos.
8: Hemos actuado con total transparencia, colaborando permanentemente con los organismos fiscalizadores y entregando todos los antecedentes requeridos durante este proceso. Nuestro compromiso ha sido y seguirá siendo una gestión responsable de los recursos públicos basada en la probidad, la transparencia y la rendición de cuentas.
7: En tanto, la Corporación Municipal precisó que el caso corresponde exclusivamente a contratos para la recuperación de subsidios por incapacidad laboral y no guarda relación con otros casos de licencias médicas conocidos a nivel nacional. El secretario general de Corporación de Salud de Castro, Daniel Navarro, señaló que la entidad presentó antecedentes ante la Fiscalía incluso antes de conocerse el informe final.
9: Quiero aclarar que esto no corresponde a las licencias médicas que todos han visto en televisión de los viajes, ¿cierto?, ni los casinos. Esto tiene que ver con empresas privadas que prestaron servicio a la corporación, estimadamente en marzo del 2022 a septiembre del 2024. Y estas empresas prestaban servicios específicamente que se llamaba recuperación de licencias médicas, que en realidad era tramitar la licencia supuestamente y cobraban un porcentaje. ¿Qué nos afecta a nosotros? Que el resultado de la operación, el proceso de estos servicios supuestos que prestaron estas empresas, estamos embargados y tenemos 11 juicios aproximadamente relacionados con estas empresas.
7: Asimismo, la jefa de la unidad jurídica de la Corporación Municipal, María Maceiras, indicó que la investigación penal continúa en desarrollo.
10: Por parte de Corporación se presentó en una primera instancia el delito de estafa y actualmente se dirige en contra de un delito de falsificación de instrumento privado mercantil, uso malicioso de instrumento privado mercantil en concurso con una asociación delictiva. Están siendo investigados todas las personas que participaron de la administración anterior, así como también todas las personas que puedan estar involucrados directa o indirectamente con los hechos que están siendo investigados.
7: Preliminarmente, la Fiscalía citó a declarar al exalcalde de Castro, Juan Eduardo Vera Sangüesa, a exsecretarios generales y a exdirectores de finanzas de la corporación. Mientras la actual administración implementó nuevos controles internos para evitar que hechos similares vuelvan a repetirse.
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13: La JUNAEB dio inicio a la entrega de computadores de la beca TIC 2026, beneficiando a más de 96.000 estudiantes, principalmente de séptimo básico. Los equipos incluyen conexión a internet gratuita por un año y software educativo para apoyar el proceso de aprendizaje escolar. Los detalles de este beneficio los trae Daniela Pérez.
14: La Junta Nacional de Auxilio Escolar y Becas comenzó el despacho de computadores de la beca TIC 2026, un beneficio que llegará a más de 96.000 estudiantes en todo el país. Esta iniciativa, que cuenta con una inversión superior a los 34.000 millones, busca potenciar el aprendizaje mediante el acceso a tecnología y conectividad digital. El beneficio está dirigido principalmente a todos los alumnos de séptimo año básico de establecimientos públicos. Asimismo, se entrega de forma focalizada a estudiantes de colegios particulares subvencionados que presentan necesidades educativas especiales, se encuentran bajo cuidado del Estado o pertenecen a los grupos con mayor vulnerabilidad socioeconómica. Los equipos entregados destacan por contar con procesadores de última generación, sistema de rastreo antirrobo y más de 65 programas educativos enfocados en áreas como ciencias, matemáticas e historia. Además, cada computador incluye un plan de 12 meses de conexión gratuita a Internet. El proceso de entrega se realizará gradualmente durante las próximas semanas a lo largo de todas las regiones de Chile. La institución hizo un llamado a las familias a estar atentas a las comunicaciones de sus respectivos establecimientos educacionales, quienes serán los encargados de informar las fechas y condiciones específicas para recibir el equipo.
1: Lo que le pasa a Santiago no le pasa a Chile. ¿Qué pasa en Gualaihue?
13: La Seremi de Transportes aseguró la continuidad del servicio marítimo de la ruta bimodal pese a la deuda de 3.100 millones de pesos con la empresa Somarco, cuyo pago espera la toma de razón de Contraloría.
1: Curacautín.
13: La municipalidad inició la segunda temporada del programa gratuito de limpieza de cañones, dirigido principalmente a adultos mayores y personas vulnerables. La cobertura casi triplica el plan piloto y busca prevenir riesgos por calefacción a leña.
1: Arica.
13: El gobierno regional entregó 11 vehículos policiales y 20 bicicletas a carabineros para reforzar patrullajes preventivos. La inversión supera los 627 millones de pesos y busca reducir tiempos de respuesta y aumentar la seguridad barrial.
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13: Valdivia será sede de una nueva edición de Torrencial entre el 26 y 28 de junio. La competencia reunirá a corredores de Chile, Perú y México, quienes formarán parte de la presencia de Adidas Outdoor. La instancia tendrá además actividades abiertas a la comunidad para promover el trail running y la vida al aire libre. El informe es de María Belén Araya.
15: Valdivia albergará entre el 26 y el 28 de junio una nueva edición de Torrencial, uno de los principales eventos del trail running del país. La competencia reunirá atletas nacionales e internacionales en recorridos de 21, 44, 64 y 100 kilómetros por distintos sectores de la capital de Los Ríos. En ese contexto, Adidas Outdoor participará con atletas, además de diversas actividades para corredores y aficionados. La delegación de la marca estará integrada por Sofía Cofré, Leonor Calvo, Katherine Cañete y Nicolás Benavides, junto a los atletas internacionales Reina Rivera de México y Leida Díaz y Víctor Canto de Perú, quienes competirán en distintas distancias del evento. Sobre su participación y del evento hablaron las atletas Katherine Cañete y Leonor Calvo.
16: Hola, soy Katherine Cañete, soy corredora de Adidas Outdoor y este sábado 27 se viene Torrencial. Estaré participando en los 21K con tremendas exponentes, así que va a haber una muy buena carrera. Además, los quiero dejar invitados para el viernes 26 a las 4 de la tarde en el Parque Zaval a un social run junto a Kinab y Chocolates Entre Lagos.
17: Hola, aquí estamos en el último entrenamiento previo a Torrencial, muy nerviosa y muy emocionada.
15: En la programación de este evento deportivo se encuentra un social run abierto a la comunidad, además de actividades vinculadas al mundo outdoor, con espacios de asesoría y exhibición de productos para los asistentes. La iniciativa busca fortalecer la comunidad del trail running y consolidar a Valdivia como uno de los principales escenarios de esta disciplina en Sudamérica.
1: Lo que le pasa a Santiago no le pasa a Chile. ¿Qué pasa en Valparaíso?
18: Dos enfermeros del equipo USAR del Cuerpo de Bomberos de Valparaíso viajarán a Venezuela para apoyar labores tras los terremotos registrados en ese país. Ambos están especializados en búsqueda y rescate urbano.
1: Penco.
18: Más de 200 familias afectadas por los incendios participaron en la elección de los diseños de sus futuras viviendas y barrios. El Serviu proyecta iniciar las obras durante 2026 y finalizar la reconstrucción el segundo semestre de 2027.
1: Punta Arenas.
18: Usuarios criticaron el alza de 200 pesos en los colectivos de Tacopa, que desde el 23 de julio subirán la tarifa diurna a 900 pesos. Pasajeros cuestionan el impacto económico y el uso de gas natural.
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18: Investigaciones internacionales revelan que el uso de celulares y otros dispositivos durante las comidas puede afectar la comunicación familiar y el desarrollo emocional de niños y adolescentes. Saludamos a Miranda Aspe, periodista de CNN Futuro, quien nos entrega detalles sobre esta investigación.
20: Hola, ¿cómo están? Bienvenidos una vez más a este espacio de ciencia, salud y tecnología. Porque ¿cuántos de nosotros tenemos el hábito de despertar y ver el celular, caminar viendo el celular e incluso comer viendo la pantalla? Pero estudios recientes han expuesto su impacto en la infancia, especialmente a la hora de cenar en familia. Una investigación publicada en JAMA Pediatrics reveló que casi el 70% de los niños, hijos de los adultos participantes, utilizaron algún tipo de medio de comunicación durante su última comida familiar. Cecilia Sada, académica de la Universidad Panamericana de México y coautora del estudio, nos cuenta más.
21: La cena es un momento en el que padres e hijos pueden tener conversaciones importantes sobre la vida. Descubrimos que es algo muy común, pero creo que no esperábamos que fuera tan frecuente. Observamos que los niños también usaban mucho los dispositivos, pero los padres lo hacen significativamente más y son ellos quienes dan el ejemplo.
20: Ese es uno de los principales problemas que revelan los hallazgos según los expertos. Más de 7 de cada 10 adultos que participaron en el estudio utilizaron tecnología durante su última cena familiar. Pero, ¿cuál es la relevancia de conservar y preservar ese momento de reunión y conexión?
0: La doctora Mergis Kier, directora del Departamento de Salud Pública y Medicina Comunitaria de la Universidad de Tours, nos cuenta más.
4: Cuando hay teléfonos o pantallas en la mesa, compiten con la conversación, con el contacto visual, con la escucha. Y cuando se usa un teléfono, sobre todo por parte de un cuidador durante la comida, el niño puede interpretarlo como que hay algo más importante que él.
0: Las consecuencias emocionales que puede tener este comportamiento en la infancia, aunque suene inocuo o inofensivo, son evidentes. El momento de la cena o una comida en conjunto además permite identificar patrones de la conducta de los niños que pueden ayudar a prevenir problemas de salud mental y pueden ser alertas, por ejemplo, de bullying. La directora del Departamento de Salud Pública y Medicina Comunitaria nos cuenta más.
4: Entonces, si los niños tienen ciertos amigos o si se visten de cierta manera y eso cambia rápidamente, puede ser un indicador de alguna conducta de riesgo.
0: Sin embargo, estas no son las únicas repercusiones negativas que los padres tienen y los hijos cuando utilizan dispositivos móviles enfrente de ellos. Otro estudio reciente, publicado en la revista Frontiers in Psychology, demostró que los adolescentes que perciben que sus cuidadores se distraen con frecuencia con los teléfonos y otros dispositivos se sienten menos seguros al recurrir a estos adultos de confianza para obtener apoyo y conexión. Estudiaron los estilos de apego y descubrieron que los adolescentes que reportaron mayor interferencia de sus cuidadores relacionada con estos dispositivos electrónicos también eran más propensos a reportar patrones de apego inseguro, en particular mayor ansiedad en las relaciones y una tendencia al retraimiento emocional. Razones de sobra para cuestionarse cómo nos relacionamos con la tecnología y qué lugar le damos en nuestra vida. Así que la próxima vez que les toque cenar en familia, mejor iniciar una conversación interesante, interesarse por el resto, preguntar cómo están y dejar los celulares de lado al menos por unos minutos. Para profundizar más en temas como este, pueden seguir la programación de Sanamente todos los sábados por las pantallas de CNN Chile y también revisar todo nuestro contenido en las plataformas digitales. Nosotros nos encontramos aquí mismo la próxima semana.
22: Muchas gracias por el completo informe, Miranda.
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18: Aunque Chile recuperó la condición de país libre de influenza aviar en aves de corral, el SAC mantendrá la vigilancia sanitaria en todo el territorio debido a la persistencia del virus en aves silvestres. Pablo Ortiz con la nota.
23: El Ministerio de Salud informó que la influenza A continúa siendo el virus respiratorio de mayor circulación en el país, seguido por la influenza B. Mientras, las atenciones por enfermedades respiratorias aumentaron al 37,7%, el nivel más alto registrado en la actual campaña de invierno. La coordinadora de la campaña, Valentina Pino, alertó por el aumento del 23% de las hospitalizaciones de menores de 4 años y reiteró el llamado a padres y cuidadores a vacunar contra la influenza a niños entre 6 meses y 5 años debido a la alza sostenida de virus respiratorios. El doctor Jorge Vilches, jefe del Departamento de Epidemiología, valoró el esfuerzo de la campaña de vacunación.
24: Si bien estamos conscientes de que la red ha hecho un esfuerzo importante en poder disponer puntos de vacunación tanto en los mismos establecimientos como a través de la estrategia de puntos de vacunación extramural que estén más cerca de donde la comunidad desarrolla su día a día, hemos visto la evidencia que da cuenta de que contar con un sistema de mensajería, de contactabilidad a través de mensajes por WhatsApp para ciertos grupos específicos puede favorecer el acercamiento de la comunidad a esta campaña.
23: La cobertura de vacunación contra la influenza alcanza el 75,6%, aunque sigue rezagada en niños menores de 5 años, embarazadas y personas mayores de 60 años. Para reforzar la inmunización, el MINSAL implementó mensajes recordatorios vía WhatsApp en las regiones de Arica y Parinacota, Coquimbo y Los Ríos. En la red asistencial, las camas críticas pediátricas registran una ocupación del 75,6%, mientras que la de adultos alcanza el 93,1%. Las autoridades reiteraron el llamado a vacunarse y recordaron que existen cerca de 1.700 puntos de inmunización habilitados en todo el país.
18: Hasta acá dejamos el resumen informativo. Nos volvemos a encontrar en un rato con más información. Que estén muy bien.
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5: ¿Quieres protegerte de la COVID-19 y otras enfermedades? Estudios han demostrado que el miedo y el estrés debilitan el sistema inmunológico. Si quieres que tu cuerpo tenga las defensas necesarias para combatir diferentes bacterias, virus y microbios, deja de lado el temor y la preocupación.
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27: 79. Hola, hola. Bienvenidos a 1979. Algunas épocas terminan poco a poco y otras parecen despertar.

0: muchas de las canciones de este año terminarían convirtiéndose en el puente perfecto entre dos generaciones musicales. Bienvenidos al Top 5 de 1979, aquí en Radio Peregrina.
1: Número 5.
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0: Explosiva, directa y con una energía que

0: número 3.
1: Número 3.
0: Melodías memorables, arreglos impecables y una personalidad única. Hay canciones que entretienen y otras que consiguen quedarse en tu cabeza durante años. El rock de los finales de los 70 incorporó composiciones más elaboradas sin perder conexión con el público masivo.
2: Supertramp, The Logical Song.

0: Futurista, innovadora y sorprendentemente profética. Escucharla hoy es como escuchar el futuro imaginado desde 1979. La tecnología comenzaba a transformar la industria musical y la forma en que las personas descubrían nuevas canciones.
1: The Buggles, Video Killed the Radio Star.

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0: Años marcan tendencias, pero otros marcan transiciones. Esto fue el Top 5 del 79, aquí en Radio Peregrina, donde cada año cuenta una historia. Hasta la próxima. Paz y amor para todos. Chau, chau.
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0: 8, un minuto.
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Hola, hola, ¿qué tal? ¿Qué tal? ¿Qué tal? ¿Qué tal? ¿Cómo andamio? Hola, amigos de la sintonía, qué grato placer de saludarles. Su cuerpo ya lo sabe, pues es viernes. Oiga, cómo se pasó la semana de rápido, Estamos en este viernes muy especial, un viernes que da inicio a un nuevo fin de semana. Claro que sí, pues Y además un fin de semana un poquitín largo. Claro, porque el día lunes es feriado, 29 de junio, San Pedro y San Pablo. Bien por aquellos quienes pueden descansar, por aquellos quienes van a disfrutar, seguramente se quedan aquí en Calamita o simple y llanamente van a viajar. Bueno, ellos tendrán su panorama para lo que va a ser este fin de semana larguito. Ya, amigas, amigos, bienvenidas, bienvenidos. Es la cita de viernes de la hora de arrancar.

Estamos compartiendo la hora de arrancar en esta jornada de viernes. ¿Eh? Vamos a revisar el pronóstico de la región de Antofagasta, pronóstico que nos proporciona la Dirección Meteorológica de Chile. Comencemos con Ollagüe. Oiga, hoy viernes la mínima fue de 15 grados bajo cero. La máxima para hoy en Ollagüe será de 16. La mañana con nubosidad parcial, la tarde se mantiene en las mismas condiciones, pero con vientos de 40 y 60 kilómetros a la hora. Mañana sábado en Ollagüe, la mínima será de 13 grados bajo cero, la máxima de 16. Y para el domingo, la mínima será de 14 grados bajo cero y la máxima de 15 grados. ¿Ah? Eso es para Ollagüe. Para Tocopilla, ¿qué dice la Dirección Meteorológica? Hoy la mínima, hoy viernes 26, fue de 14 grados, ¿ya? 14 grados. La máxima, 18 para hoy en Tocopilla. Cubierta la mañana y la tarde nublado. Mañana sábado, la mínima será de 15 grados, lo mismo que el día domingo, y la máxima será de 18 grados, sábado y domingo, para que lo tengan presente en Tocopilla. En Mejillones, a lo mejor quiere ir a Mejillones usted, bueno, le cuento que la mínima fue de 11 grados sobre cero en el día de hoy. La máxima, mire, va a estar agradable, Mejillones, ¿ah? La máxima de 20 grados. La mañana nublada y por la tarde se mantiene en las nubes, pero aparece el viento de 25 y 40 kilómetros a la hora. El día sábado en Mejillones, 11 la mínima, la máxima de 19. El domingo, 10 la mínima y la máxima de 20 en Mejillones. En Antofagasta, le cuento que hoy viernes tuvimos una mínima de 13 grados. La máxima será de 17 grados para el día de hoy. La mañana nublado, variando a despejado, y por la tarde estará despejada la jornada allá en Antofagasta hoy viernes. El día sábado, 13 grados la mínima, 18 la máxima, y el domingo, 12 la mínima, 18 también, ¿eh? 12 la mínima, 18 la máxima para este fin de semana en Antofagasta. Tal, qué sorpresa nos tiene Tal, nos dice que la mínima para hoy fue de 12 grados. La máxima será de 17. Estará cubierto, variando a despejado en el día de hoy, y la tarde nublado. Condiciones que se mantienen el fin de semana, ¿eh? Pero sí el sábado, con una mínima de 13 grados, una máxima de 17, lo mismo que para el día domingo. Eso es para Tal. ¿Usted quiere ir el fin de semana a San Pedro de Atacama? Tiene que llevar ropita abrigada, ¿eh? Claro, porque hoy viernes la mínima fue 3 grados bajo cero. 3 grados bajo cero. La máxima para hoy en San Pedro será de 21, hoy viernes. Nubosidad parcial, despejado durante la tarde. Condiciones que se van a mantener durante el fin de semana. Por ejemplo, el día sábado 27, la mínima será de 3 grados bajo cero y la máxima de 21, igual que hoy. Y esto mismo se replica el día domingo 28 con mínima de 3 bajo 0 y 21 como máxima. Eso es para San Pedro de Atacama. Calamita, a ver, veamos el comportamiento de Calama. Oiga, anda igualito que los pueblos del Alto Loa. Hoy viernes tuvimos una mínima de 3 grados bajo 0 a las 6 de la mañana, muy fría la mañana, por Dios, ¿eh? Pero sí, ya en la tardecita calienta el solcito, 23 como máxima en el día de hoy, viernes 26. Nubosidad parcial,
con vientos de 25 y 40 kilómetros a la hora en la mañana, y por la tarde se mantiene el viento de 25 y 40, aumentando el sábado y el domingo en la tarde de 40 a 60 kilómetros a la hora. El día sábado la mínima será de 1 grado bajo cero con una máxima de 24. Y el domingo tendremos 0 grado y 24 para el domingo como máxima. Es decir, estará muy, muy fría la mañana. Por lo tanto, hay que abrigarse. No hay que dejar que el señor resfriado se apodere de las personas. ¿Eh? Esas son las mínimas, las máximas, las condiciones del tiempo que nos proporciona la Dirección Meteorológica de Chile para la región de Antofagasta. Ya, sigamos avanzando, continuemos con esta cita. Es la hora de arrancar.

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2: Nacionales. La moneda busca recuperar popularidad con agenda de seguridad. El oficialismo admite que la paciencia ciudadana comienza a agotarse. Con el tiempo corriendo en contra, la moneda busca exhibir avances visibles en la materia y así recuperar aprobación.
3: Política.
2: Corte rechaza desafuero contra diputado Manoucheri tras llamar corrupto a senador Espinosa. El senador acusaba al diputado de injurias graves por haberlo tratado de corrupto y por denunciar públicamente que lo había amenazado con golpearlo tras una tensa sesión en el Senado. Pero la Corte concluyó que ninguno de esos hechos justifica levantar el fuero parlamentario del diputado socialista.
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3: Internacionales.
2: El gobierno de Venezuela elevó la cifra de víctimas de los terremotos. 188 muertos, 1.520 heridos y 157 desaparecidos. La presidenta encargada, Delcy Rodríguez, presentó durante la madrugada el primer balance oficial tras la tragedia e informó que la cifra no incluye posibles víctimas en la ciudad de Guaira, a la que describió como una zona de desastre.
3: Deportes.
2: El angustiante llamado de futbolista argentino que busca a esposa e hijo tras terremotos en Venezuela. El futbolista argentino Lucas Trejo atraviesa una situación dramática en medio de la emergencia provocada por los terremotos que sacudieron Venezuela y que han dejado más de 160 muertos. El defensor de 38 años, que juega actualmente en el Club Sport Marítimo de La Guaira, perdió contacto con su esposa y sus 2 hijos luego del derrumbe del edificio donde residían en Playa Grande, una de las zonas más afectadas por los sismos.
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siempre musical, siempre para ustedes. En viernes les acompaña su radio peregrina. Oiga, revisemos efemérides correspondientes a este 26 de junio. Por ejemplo, el año 1826 se promulga la primera constitución política de Chile, la constitución de 1826 o leyes federales. Duró súper poco, solo un año. El año 1945 se firma la Carta de las Naciones Unidas en San Francisco. Se creó oficialmente la Organización de las Naciones Unidas con 51 países fundadores. El año 1908 nace Salvador Allende en Valparaíso, presidente de Chile entre 1970 y 1973 y figura clave de la historia chilena. 1948 empieza el puente aéreo de Berlín. Estados Unidos y Reino Unido empiezan a llevar comida y combustible a Berlín Occidental, bloqueado por la Unión Soviética. 1952, se crea la Empresa Nacional del Petróleo, ENAP. Nace para explorar y explotar petróleo en Magallanes. 1963, John Kennedy da su famoso discurso en Berlín Occidental durante la Guerra Fría. 1975, se decreta el toque de queda nacional en Chile durante la dictadura militar. Limitaba la circulación nocturna. El año 2000 se inicia el primer borrador del mapa del genoma humano. Hito gigante para la medicina y la ciencia. Año 2017, Chile gana la Copa Confederaciones 2017 a Portugal en semifinales con gol de Alexis Sánchez. Pasamos a la final en ese entonces, El año 2015, la Corte Suprema de Estados Unidos legaliza el patrimonio igualitario en todo el país. Son las efemérides correspondientes a esta actividad de efemérides, para que ustedes lo tengan presente, una gentil proporción de Agencia Noticiosas Orbe. ¿Ya? Perfecto. Sigamos compartiendo canciones, avancemos en esta mañana, es la hora de arrancar.

Vamos a revisar la frase de reflexión para el día de hoy. Ponga atención, ¿eh? Mira qué preciosa es esta frase y tiene mucha razón. Quien te ama de verdad no hace tu vida perfecta, pero sí camina contigo en los momentos difíciles. Ay, ay, ay, y tiene toda la razón. La frase de reflexión para ustedes en Radio Peregrina.

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0: 9, 2 minutos.
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9: Se confirmó que Avatar 4 iniciará rodaje en Nueva Zelanda este junio, con James Cameron al frente y estreno previsto para el 2029.
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0: Esta es Radio Peregrina, compartiendo con ustedes esta reunión de cada día, acompañándoles a todos, por supuesto, quienes se encuentran en sintonía. Oiga, algo que es realmente interesante y importantísimo, está terminado el único complejo deportivo femenino y pronto a inaugurar iluminación estándar FIFA, cancha, contracancha, plaza de acceso, camarines, oficinas, guarderías, maquinaria de mantención, oficinas administrativas, etcétera. Realmente interesante, una buena iniciativa, ¿cierto? Este complejo deportivo único femenino en nuestro país, ¿ya? Y pronto se va a inaugurar. Pero escuchemos qué es lo que manifiesta Eliezer Chamorro con respecto a este complejo.
1: Y así estamos en el complejo deportivo femenino, el primero en Chile, sin esta característica, más de 2.500 millones de pesos. Oye, la iluminación estándar FIFA, por todos los equipamientos deportivos del fútbol, por supuesto, exclusivamente para nuestras mujeres. El único en Chile de esta característica. Camarines, graderías, guarderías también, para que nuestras mamitas que gozan del fútbol, del deporte, esta pasión popular que está acá de corazón, puedan nuestros niños también tener el cuidado que corresponde. Oye, muy contento. Y esto no se hace solo. Esto se trabaja, por supuesto, con el equipo de concejales, con la Asociación de Fútbol Femenino, con nuestra Corporación al Deporte, con todos aquellos que suban pasión. Por eso vamos con otro amigo más.
0: Bueno, también palabras de agradecimiento y satisfacción. El director ejecutivo de Cormudep, Iván Orrego, quien manifiesta lo siguiente al respecto.
2: Así que ya saben, atentos, que pronto, muy pronto, vamos a estar con la inauguración de este hermoso complejo, único en Chile, el complejo del fútbol femenino. Partidos importantísimos, obviamente para dar el realce que este hermoso proyecto para nuestra ciudad se merece. Así que atento ahí, pronto la inauguración.
0: Bueno, realmente interesante, creemos que es una buena alternativa para que el fútbol femenino vaya creciendo aquí en nuestra provincia, aquí en Calama, para que haya un lugar de esparcimiento para las damas, ¿cierto? Y lo que es más importante, puedan llegar otros equipos que están en las ligas a nivel nacional representando a sus regiones. Y esperemos que, bueno, aquí se afiate el equipo femenino de Cobreloa y también de las distintos equipos que hay aquí en Calama. De verdad, nos contenta mucho con este complejo deportivo femenino único en su género, ¿cierto? A nivel país. Ya, ¡qué bien! Pues a bien por las damitas. Sigamos compartiendo canciones. Esta es la hora de arrancar.

Este es el encuentro de cada día para ustedes y con ustedes a través de Radio Peregrina. Fíjese que con el objetivo de promover valores como la disciplina, el respeto, el trabajo en equipo y el espíritu cívico entre los estudiantes, la Oficina de Integración Comunitaria de la Primera Comisaría de Carabineros de Calama realizará el cuarto encuentro de bandas de guerra escolares 2026, instancia que convocará a delegaciones de distintos establecimientos educacionales de la comuna. La competencia, escuche bien, se desarrollará el viernes 26 de junio entre las 9 y las 14 horas en el complejo deportivo Liga Exótica, ubicado en calle Atacama 1713. La iniciativa busca fortalecer los vínculos entre la comunidad educativa, carabineros y la ciudadanía, ofreciendo un espacio donde los estudiantes puedan demostrar sus habilidades, fomentar el compañerismo y rescatar las tradiciones cívicas a través de la música y la formación de bandas de guerra. Creemos que es importante. A la invitación entonces queda extendida para que usted se vaya preparando a esta jornada a disfrutar del cuarto encuentro de bandas de guerra escolares 2026 aquí en Calama. Esto se va a desarrollar el viernes 26 de junio entre las 9 de la mañana y las 14 horas en el complejo deportivo Liga Exótica, ubicado en calle Atacama, número 1713. La invitación es muy cordial para que usted acuda junto a la familia y apoyar esta buena iniciativa. Esa es la invitación para todos y cada uno de ustedes. Sigamos compartiendo canciones. Estamos en la hora de arrancar.

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1: Gobierno defiende los contratos por hora y su agenda laboral. El viceministro de Economía y Minería, Daniel Mas, defendió la agenda de proyectos e ideas para el empleo que lleva adelante el gobierno. Todo con tal de dar mayor flexibilidad, tanto a los trabajadores como al empleador. Y así lo reafirmó hoy el viceministro Mas, señalando que nuestra legislación laboral se ha vuelto extremadamente rígida. Tenemos que adaptarla a la realidad del siglo XXI.
2: De acuerdo a lo que ha señalado Dipres al CFA, esta proyección incluye en torno a 4.600 millones de los 6.200 millones solicitados, en un ítem que quedó contemplado en el informe de finanzas públicas.
0: Política.
1: Mario Marcel cuestiona al gobierno por estrategia de corto plazo y advierte riesgo fiscal y de crecimiento en Chile. El exministro de Hacienda y autor de La Montaña Rusa afirmó que el país enfrenta decisiones económicas marcadas por ansiedad y alertó sobre bajo crecimiento, el pesimismo económico y el debate tributario.
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1: El Papa León XIV envía 100.000 euros de ayuda de emergencia a Venezuela. La donación se canalizará por la limosnería apostólica y las estructuras católicas del país tras el contacto del pontífice con el nuncio Alberto Ortega Martín y el arzobispo Raúl Bior Castillo.
0: Deportes.
1: Inesperada traba amenaza la continuidad de Alexis Sánchez en el Sevilla. Tanto la dirigencia como el cuerpo técnico blanquirrojo valoran la experiencia y liderazgo del chileno, por lo que la voluntad de ambas partes apunta a extender el vínculo por una temporada más. Sin embargo, existe una piedra de tope que mantiene congeladas las negociaciones. Según informó la prensa española, el principal problema no pasa por lo deportivo ni por diferencias contractuales tradicionales, sino por un asunto tributario.
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3: La mayoría de las madres, cuando sus bebés pequeños y dependientes llegan al mundo, toman la decisión de dedicarse completamente a ellos por amor y de forma voluntaria. Sin embargo, algunas llegan a olvidarse de ellas mismas. Es cierto que lo natural es cuidar del bienestar de nuestros hijos, pero las madres nunca deben abandonar el cuidado integral de sí mismas. Siempre deben reconocer sus necesidades personales y no olvidar quiénes son. ¿Cuáles son sus metas, sueños y las actividades que disfrutan o en las que se recrean? Solo así podrán realizar eficazmente el rol de madres o cualquier otro que deseen. Tenemos que estar conscientes que para dar y compartir debemos estar plenos y satisfechos con nosotros mismos. Le habla Sixto Porras de Enfoque a la Familia.
4: Visite enfoquealafamilia.com.
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0: Esta es su Radio Peregrina 93.1. Oiga, fíjese que hay una nueva campaña que promociona la ilustre Municipalidad de Calama para fortalecer la identidad de la comuna. La campaña es Calama es mía. Con éxito, fíjese, se realizó el lanzamiento de Calama es mía, una gran campaña promocional impulsada por la ilustre Municipalidad de Calama a través de su Corporación de Cultura y Turismo, con el objetivo y el amor por la comuna loína mediante esta potente frase, invitando a cada ciudadano a apropiarse de este entrañable concepto con orgullo. El alcalde de Calama, Eliezer Chamorro Vargas, señaló al respecto.
1: Sí, este lanzamiento de lo que dice nuestro corazón territorial de los vecinos y vecinas es llevar con más fuerza lo que es nuestra ciudad. Que en la historia de Calama así siempre ha sido. Sin embargo, ahora la idea es poder exportar justamente este concepto, donde nos sentimos orgullosos de lo que es nuestra tierra, porque tenemos la convicción de los calameños y calameñas de que hay cosas más positivas y cosas negativas. Y frente a eso es importante también valorar. Por eso agradecemos el trabajo de nuestro equipo de la Dirección de Turismo, con el testimonio de nuestro querido héroe, también bombero, por supuesto, don José, reflejar justamente este lanzamiento de lo que es Calama es mía, de lo que somos los calameños, que a pesar de las condiciones difíciles, a pesar del frío más helado que hemos tenido en nuestro país, estamos ahí todos los días tratando de avanzar con los montones de vicisitudes que se tienen. Así que es un trabajo muy importante, de mucho valor, y qué mejor que ustedes estén presentes para poder replicar este hermoso trabajo. De aquí en adelante dejo a nuestros líderes, Michael, Vinca y don José, que son los que construyeron este concepto con todo el equipo que está detrás de bambalina, en realidad, está ahí atrás, y ellos son los que aportan a este hermoso, a este buen trabajo.
0: De esta manera, la Corporación de Cultura y Turismo de Calama, a través de su Dirección de Turismo, pone en marcha esta potente iniciativa mediante una amplia campaña de marketing que contempla folletería, accesorios promocionales y producciones audiovisuales que se difundirán en redes sociales, municipales y medios de comunicación locales, con el propósito de fortalecer con orgullo la identidad calameña. Por su parte, Dinka López Durán, directora del Departamento de Turismo de la Corporación de Cultura y Turismo, dijo al respecto.
2: Nosotros este concepto de Calama es mía lo trabajamos en conjunto con Andino y también con comunicaciones de la Corporación de Cultura y Turismo, y ha sido un trabajo que ha sido para entregar a la comunidad la identidad, la pertinencia, el amor por Calama que tienen todas las personas que habitan acá. Y no solamente las personas que habitan acá, sino que las personas que vienen y llegan acá a Calama, también Calama es de ellos. Por eso esta palabra tiene una trascendencia súper importante para el cuidado del medio ambiente, para el cuidado de la ciudad, para protegernos nosotros mismos, para cuidarnos entre todos, para querernos y amarnos entre todos, porque esa es la función que debemos cumplir cada una de las personas que viven en esta ciudad.
0: Realmente interesante, creemos que es una buena propuesta. Ha sido un trabajo para entregar a la comunidad la identidad, la pertenencia y el amor por Calama que tienen todas las personas que habitan acá, pero también para las personas que llegan acá. Ya, también Calama es de ellos. En tanto, Michael Olivares Vicentelo, director ejecutivo de la Corporación de Cultura y Turismo de Calama, recalcó al respecto.
3: Sí, claro que sí. Bueno, esta iniciativa nos impulsa, ¿cierto?, a tener mayor pertenencia a nuestra querida y amada Calama. Es lo que buscamos con esta frase. Y en eso también quiero invitar a todos los medios de comunicación. Desde ya les agradezco que estén acá. También quiero invitar a las autoridades locales, regionales, que también puedan ser parte a los medios públicos o a los servicios públicos, que esta Calama es mía la hagan parte, decir, porque de esta manera podemos reflejar y entregar cierta mayor pertenencia a nuestra querida ciudad, a nuestra querida y amada Calama, porque Calama es tuya, Calama es mía y Calama es de todos.
0: Realmente interesante, creemos que en esta instancia Participan la mayoría de las organizaciones. La actividad se desarrolló en el hall del Teatro Municipal de Calama, donde se exhibieron los videos promocionales y el material de merchandising de la campaña, además de contar con la presencia de palabras de José Castillo, voluntario del Cuerpo de Bomberos de Calama y protagonista del más reciente video promocional que busca destacar los oficios y labores de los calameños. José Castillo se refirió de esta manera.
4: Sí, bueno, nosotros, como lo decíamos anteriormente, nos sentimos muy orgullosos de ser calameños y más que calameños también ayudar a las personas, ayudar a la comunidad como bomberos nos insta mucho el quehacer diario de nosotros en todo tipo de emergencia. Entonces nosotros estamos para eso, para ayudar a los demás. Le importan las situaciones, como decía por aquí recién nuestro alcalde, las importancias, las intervenciones del tiempo, lo que sea, nosotros vamos a estar siempre para servir a ustedes, a la comunidad. Y también nos instamos también a sumarse todos los otros equipos, tanto lo que son carabineros, personal de la salud, todas las demás instituciones que se unan, porque con ellos formamos lo que somos ahora, lo que es Calama. Y no es nosotros, Calama es de todo, Calama es mía.
0: Calama es mía. La nueva campaña promocional de la ilustre Municipalidad de Calama para fortalecer la identidad de la comuna, la icónica frase, se instalará mediante una gran campaña de marketing, folletería, accesorios promocionales y producciones audiovisuales que se difundirán a través de las redes y plataformas sociales municipales. Creemos que es una buena propuesta, una buena iniciativa para que así el extranjero, el amigo que es extranjero, vaya conociendo el lado positivo de nuestra comuna. Ya, sigamos compartiendo canciones, avancemos en esta mañana, es la mañana musical de su radio peregrina.

0: 10:04.
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Vamos, ¿qué va? No importa dónde nos estés escuchando, en casa, en el trabajo o en el camino. Gracias por dejarnos ser parte de su jornada. Aquí continúa la hora de arrancar con la música que a ustedes les gusta y la calidez de siempre. Déjese llevar por esta música, la hora de arrancar.

0: Esta es la sintonía musical de su Radio Peregrina, acompañándoles con esta cita en esta jornada, compartiendo canciones y también algunas cositas para comentarlas con ustedes, Fíjese que Cormudep respalda el desarrollo de la gimnasia rítmica local con entrega de medallas para campeonato formativo, Como parte de su compromiso con el desarrollo deportivo de la comuna, la ilustre Municipalidad de Calama, mediante su Corporación Municipal de Deportes y Recreación, Cormudep, realizó la entrega de medallas a la Academia Carán, implementos que serán utilizados para premiar a las participantes del Campeonato Formativo de Gimnasia Rítmica, programado para el próximo 4 de julio en el Colegio Chuquicamata. La actividad reunirá a clubes provenientes de Antofagasta, Tocopilla, María Elena y Calama, en una jornada orientada a fomentar la práctica deportiva desde edades tempranas y brindar espacios de participación a niñas que están dando sus primeros pasos en esta disciplina. Al respecto, el director de Cormudep, Iván Orrego, ¿cierto?, tuvo palabras de agradecimiento, palabras precisamente para que puedan seguir participando en esta jornada. Escuchemos qué fue lo que dijo Iván Orrego, director de Cormudep.
1: Vemos el compromiso que existe detrás de cada entrenamiento y de cada viaje que realizan estas deportistas junto a sus familias, así como otros deportistas en otras disciplinas también. Y como corporación queremos estar presentes apoyando ese esfuerzo y contribuyendo a que más niñas tengan la oportunidad de desarrollarse a través del deporte. Estamos orgullosos de que representantes de Calama sigan abriéndose camino en escenarios regionales, nacionales e internacionales.
0: Nos parece realmente interesante, Creemos que es una buena instancia para disfrutar precisamente de este bonito deporte. Las palabras de Iván Orrego Rojas, director ejecutivo de Cormudep. Bueno, por su parte, la entrenadora y fundadora de la Academia Carán, Marcela Álvarez, valoró el apoyo recibido y destacó la importancia de seguir fortaleciendo espacios deportivos para las nuevas generaciones. Una buena instancia entonces para compartir y disfrutar de este lindo deporte, que es el deporte de la gimnasia rítmica, que se estarán juntando el próximo 4 de julio en el Colegio Chuquicamata, donde vienen participantes de Antofagasta, clubes de Antofagasta, de Tocopilla, María Elena y, por supuesto, el anfitrión que es Calama. Una jornada orientada a fomentar la práctica deportiva desde edades muy tempranas. Nos parece realmente interesante. Sigamos compartiendo canciones, avancemos en esta mañana, es la hora de arrancar.

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1: Senador Núñez critica mega reforma y acusa a Quirós de pasar la máquina en el Senado. Una mala política para Chile. El parlamentario del PC cuestionó la aprobación en el Senado de la idea de legislar la iniciativa y advirtió que una mayoría por un voto genera incertidumbre y debilita la estabilidad del sistema. Fiscalía ingresó al Congreso por nueva arista e investigación contra Joaquín Lavín León. La diligencia busca recabar antecedentes sobre la plataforma social TASC y los parlamentarios que contrataron sus servicios. Esta es la segunda vez que el Ministerio Público realiza diligencias de dependencia de la sede legislativa por esta indagatoria, en la que exparlamentarios figuran como imputado por los presuntos delitos de fraude al fisco, fiscalización y tráfico de influencias.
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1: Del barro a los escombros, La Guaira revive su peor pesadilla 27 años después de la tragedia de Vargas. La región que sufrió el peor desastre natural de la historia contemporánea de Venezuela vuelve a ser escenario de destrucción y muerte. Tras décadas de reconstrucción, el devastador doble terremoto reabrió heridas que nunca terminaron de cicatrizar. Hace 27 años, esta misma franja costera quedó sepultada bajo millones de toneladas de barro, rocas y árboles, considerada el peor desastre natural de la historia contemporánea.
0: Deportes.
1: Con abrazo a Neymar, la arenga de Ronaldinho a Brasil antes de golear a Escocia en el Mundial. Brasil hizo su tarea, goleó a Escocia y concluyó su participación como líder del Grupo C del Mundial de Norteamérica 2026. En su ingreso a la cancha, los jugadores de la Canariña fueron arengados por el mismísimo Ronaldinho como embajador de la FIFA. Ronaldinho Gaucho es uno de los invitados de honor en la presente edición de la Copa del Mundo. Además, está participando como comentarista para el canal TV Globo de su país.
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0: musicalmente su mañana. Estamos acompañándoles con esta programación, entregándoles esta cita de buenas canciones. Oiga, y hay cositas que queremos destacarlas, ¿ah? Hace un par de días atrás les hablábamos sobre el ropero del abrigo, sobre todo en este tiempo de invierno. Ya hemos comenzado a vivir desde ayer el invierno 2026. Ya se hacen presentes las temperaturas bajo cero, ¿ya? Y por supuesto esto lleva a organizarse y a la vez mantener los albergues, ¿cierto?, los centros de acopio en buenas condiciones y con ropa que realmente pueda servir a la gente de calle, ¿eh? El municipio lanza campaña solidaria de abrigo 2026. Comienzan las bajas temperaturas en la comuna y son las personas en situación de calle quienes sufren los efectos de este invierno, ¿eh? En este sentido, la ilustre municipalidad de Calama, a través de la Dirección de Desarrollo Comunitario Dideco, inició la campaña solidaria de abrigo 2026. Para ello, en las dependencias de Dideco se estarán recolectando las ropas, siendo el principal requisito que vengan en muy buen estado. En este sentido, Irene Alfaro Cortés, directora de Dideco, manifestó lo siguiente.
1: Bueno, como un segundo año estamos implementando un ropero solidario con las donaciones de ropa de abrigo que nos puedan hacer los vecinos y las vecinas. Esto es con parcas, gorros, guantes, bufandas, ojalá todo de en buen estado. Ya, porque esa ropa nosotros la entregamos a las personas en situación de calle, pero también las utilizamos en los operativos sociales que hace el municipio y también a aquellos casos sociales que a veces producto de un incendio quedan sin ropa y también se las entrega. En Vicuña Maquena 1898, que es la oficina de la DIDE, en horario de 8 a 13 horas, de lunes a viernes. Bueno, el año pasado con el ropero específicamente tuvimos una muy buena convocatoria y también debo decir y agradecer porque la mayoría de las personas que nos vinieron a entregar ropa estaba en muy buenas condiciones. Incluso algunos, hasta ropa planchada nos llegó. Entonces, yo creo que este año puede ser lo mismo. No nos traigan cosas que ya nadie se puede poner. Nos pueden donar ropa en buen estado, limpia y en buen estado, y tampoco ropa de verano, porque no nos va a servir, no sirven poleras, no sirven shorts, no sirven trajes de baño, aunque parezca extraño, no queremos esa ropa, solamente ropa de abrigo.
0: Bueno, las personas que deseen aportar con la entrega de ropa nueva o en óptimas condiciones, se deben dirigir, se lo vamos a reiterar, a Vicuña Maquena 1898, oficina de Dideco, en horario de 8 a 13 horas, de lunes a viernes. El único requisito que esta ropa esté en muy buenas condiciones, ¿eh? Cabe destacar que la ilustre municipalidad de Calama estará trabajando en diversos sectores de la ciudad con la finalidad de entregar ayuda a quienes más lo necesitan durante estas bajas temperaturas en la comuna y, por supuesto, durante este invierno. Sigamos avanzando en esta mañana, sigamos compartiendo buenas canciones. Estamos en la hora de arrancar.

0: Han sido 3 horas de pura energía, buena onda y la mejor preparación para lo que queda de tu día. Recuerda, ya arrancaste, ya tienes el impulso. Ahora mantén el ritmo. Esto fue La Hora de Arrancar. Gracias por sintonizarnos, por tus mensajes y por hacer de esta La Hora de Arrancar tu cita obligada de 8 a 11 de la mañana. Estuviste con Juan Carlos Ocayo. 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

0: 11:03.
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Ya conectados con Radio Vecinal de Calama a esta hora de la mañana, 11:11, así que un saludo especial para todos los vecinos y vecinas que ya se empiezan a conectar con nuestra señal. Estamos hasta la 1 de la tarde aquí en Radio Vecinal de Calama junto a Peregrina FM 93.1, www.radiovecinaldecalama.cl, también a través de Radio Peregrina FM.cl, con noticias, buenos datos, información importante para usted, vecina, vecino, para que se vaya conectando también a nuestra señal. Si no nos puede escuchar por las páginas web, lo puede hacer en el 93.1 de la frecuencia modulada aquí desde el centro de la ciudad de Calama. Este aplauso fuerte para todos los vecinos y vecinas que se van conectando hasta ahora, los que están trabajando, los que están haciendo trámites hasta ahora también en el centro, ya en estas altas horas de la mañana. Saludamos también a los amigos que están por Instagram, Radio Vecinal de Calama, para que también se vayan conectando y sabiendo un poco más de las noticias, buenos datos, información de la que entregamos. El más 569-39-03-37-18 es el WhatsApp de la Radio Vecinal de Calama, aquí en Peregrina FM, hasta ahora de la mañana. Una mañana bastante fría en la madrugada. Vamos a revisar la temperatura en un ratito más. Y el pronóstico para este fin de semana que se viene ya. Y muy pronto ya se vienen las vacaciones de invierno la próxima semana. Así que un saludo a todos los chiquillos que deben estar felices. Muchos van a regresar desde Santiago, desde las diferentes universidades también, a nuestra querida ciudad de Calama y disfrutar las vacaciones con su familia. Así que un saludo especial también para ellos. Para los que están trabajando hasta ahora en la minería, los que están trabajando en el centro de la ciudad, y todos los que nos escuchan, bueno, por alguna señal, un saludo especial. Estamos acá para difundir actividades sociales, culturales, deportivas, vecinales, todo eso y mucho más. Denuncias también, si quiere contarnos algo que pasa en su villa, su población, todo aquí en Radio Vecinal de Calama. Hoy saludamos también a las amigas que están por Instagram a esta hora de la mañana, un saludo especial. Estamos hasta la 1 de la tarde. Sí, hasta la 1 de la tarde aquí en Radio Peregrina, con buena música también y también, atención, con noticias, buenos datos, entrevistas y mucho más. Hoy día ya 26, viernes, último viernes del mes de junio. Ya viene julio, está en la puerta julio ahí esperando. Ahí recién lo vi cuando venía entrando a la radio, pero todavía no ha

0: Ya seguimos conectados a través del 93.1 de la frecuencia modulada a esta hora, aquí en Radio Peregrina FM. Y como les comenté, este es el último viernes de este mes de junio, ya el lunes feriado, así que muchos se lo van a tomar con fin de semana largo, y muchos también van a aprovechar que como el lunes, 3 o 4 días no van a ir a clase los niños, van a tomar un gran descanso, unas grandes vacaciones de invierno. Son las 11:16 desde el centro de la ciudad de Calama, Peregrina FM. Y bueno, hizo bastante frío en la madrugada.
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0: ¿Qué pasará con el tiempo? Lo escuchamos de inmediato. Atención, la temperatura máxima para nuestra querida ciudad de Calama hoy es solamente de 23 grados. La temperatura del momento, atención, es de 19 grados. Nubosidad parcial en lo que queda de la mañana, durante la tarde y la noche despejado, con viento entre 25 y 40 kilómetros. Para este fin de semana, sábado y domingo, la promedio de temperatura es menos 2 y máxima 23. Según el pronóstico del tiempo, este sábado va a estar despejado durante todo el día, pero el domingo con nubosidad parcial durante toda la jornada. Atención para Antofagasta, la capital regional, la temperatura máxima 17 y la temperatura del momento hasta ahora, comprobado, son 16 grados. Está nublado hasta ahora en Antofagasta, durante la tarde va a estar despejado, pero nuevamente durante la noche cubierto en nuestra capital regional. Para el fin de semana, el promedio de temperatura mínimo 13 y máxima 18, va a estar bastante agradable el clima, pero sí va a estar cubierto o nublado durante las tardes y noches de este fin de semana en la ciudad de Antofagasta. Si usted viaja a San Pedro, la máxima para hoy es de 21 grados. Está con nubosidad parcial hasta ahora, pero durante la tarde y la noche va a estar despejado. Para el fin de semana, la mínima promedio 3 grados, máxima 21. Y va a estar despejado el día sábado, totalmente despejado, pero el domingo va a estar con nubosidad parcial durante todo el día. Reiteramos entonces para nuestra querida ciudad de Calama, la máxima para hoy 23 y la temperatura del momento 19 grados. Seguimos avanzando en esta mañana, último viernes, felices también. Este aplauso para todos ustedes, muchas gracias por seguir.

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3: Atención vecina, vecina, estamos conectados a través de www.radiovecinaldecalama.cl, también a través de peregrinafm.cl, en tu programa Radio Vecinal La Voz de Calama. Hoy se está realizando una competencia de bandas de guerra escolares 2026, desde las 9 de la mañana hasta las 14 horas, en el complejo Liga Exótica, para que usted también, si quiere asistir, lo puede hacer. Esto está organizado por la Oficina de Integración Comunitaria de la Primera Comisaría de Carabineros, que invita a toda la comunidad a participar y presenciar esta cuarta competencia, este encuentro de bandas de guerra escolares, actividad que reunirá diversas delegaciones estudiantiles y establecimientos educacionales de nuestra comuna. Hasta las 2 de la tarde en el Complejo Deportivo Liga Exótica, en calle Atacama número 1713, para que usted también pueda asistir. Están hasta las 2 de la tarde en esta competencia de bandas de guerra, este cuarto encuentro aquí en la ciudad de Calama.

0: 11 de la mañana con 25 minutos. No se olvide el más 569-3903-3718, el WhatsApp de la radio vecinal de Calama.
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1: Atención también a otra actividad importante que queremos destacar a esta hora, a lo que es el cuarto Open Nacional e Internacional de Patinaje Artístico en Calama. Esto se va a realizar este fin de semana en el Estadio Techado de nuestra ciudad. Para que usted también, si quiere disfrutar de este cuarto Open Nacional e Internacional de Patinaje Artístico, que lo organiza el Club de Patinaje Artístico Calama. Se va a realizar en el Estadio Techado.

y hoy también por la tarde, desde las 4 de la tarde hasta las 6 aproximadamente, en el Salón de Honor de la Municipalidad de Calama, se va a realizar una capacitación de liderazgo que está convocada por la Federación de Estudiantes de Calama para todos los jóvenes de nuestra ciudad. No sé si todavía quedan cupos, pero usted puede también ahí informarse a través de nuestras redes sociales. Esta capacitación es para líderes, nuevos líderes y jóvenes, que se va a realizar en la Municipalidad de Calama. Seguimos conectados con ustedes a esta hora de la mañana con buena música. Aquí están los Rodríguez, ¿se acuerda de este tema musical?

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3: Armendáriz vuelve al Ministerio Público. Valencia ficha al exfiscal regional Centro Norte en la Fiscalía Nacional. La nueva unidad que integra el expersecutor tiene como labor controlar, coordinar y alegar los recursos y acciones constitucionales de la entidad ante la Corte Suprema y el Tribunal Constitucional. Sarnac fiscalizará malls chinos en todo el país. Estas infracciones pueden costar multas de más de 21 millones de pesos. El operativo abarcará importadoras y tiendas de comercio minorista que venden productos para el hogar, vestuario, calzado, artículos electrónicos y otros bienes de consumo. Su formato, que ha crecido en distintas ciudades del país, entre los aspectos que revisará el organismo se encuentran las correctas exhibiciones de los precios, la rotulación de los productos en español, la información sobre la garantía legal y que los artículos eléctricos y electrónicos cuenten con el sello SEC que certifica su seguridad.
2: 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Internacionales.
3: Peligra la tregua. Irán atacó con misil a petrolero de Singapur en Hormuz. La atribución del ataque a Teherán por el medio estadounidense, que cita a 2 altos funcionarios del gobierno de Washington, tiene lugar después de que la Agencia Británica de Operaciones de Comercio Marítimo anunciara que un buque fue alcanzado por un proyectil desconocido en ese paso marítimo junto a las costas de Omán.
2: Deportes.
3: Pánico se vivió en un partido de béisbol en Caracas durante el trágico terremoto en Venezuela. La jornada se desarrollaba con normalidad cuando, al inicio del encuentro entre Marineros de Carabobo y Senadores de Caracas, el suelo comenzó a moverse con fuerza. De acuerdo con la información difundida por la transmisión oficial, el primer impacto se percibió en la primera entrada. El receptor y el umpire se apartaron abruptamente del home plate, mientras el público reaccionaba con creciente alarma. Las imágenes muestran a los presentes corriendo hacia el centro del campo en busca de seguridad, mientras la estructura del estadio vibraba intensamente.
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Seguimos conectados con Radio Vecinal de Calama a esta hora de la mañana, 11:41, y vamos a comenzar a revisar algunas noticias también. Estamos también a través de TikTok. Influenza sigue avanzando en la región. Consultas de urgencia suben 13.8% en la última semana. La autoridad sanitaria reiteró el llamado a vacunarse. Antofagasta registra una cobertura del 74.4%, pero todavía más de 63.000 niños de hasta 5 años y adultos mayores de 60 años no han sido inmunizados. Las enfermedades respiratorias asociadas a la influenza continúan mostrando una tendencia al alza en la región de Antofagasta, de acuerdo con el monitoreo epidemiológico que realiza semanalmente la Seremi de Salud a partir de las atenciones registradas en los servicios de urgencia de la red pública. Según explicó el Seremi de Salud Rodrigo Medina, las consultas por cuadros respiratorios vinculados a influenza aumentaron un 13.8 entre la penúltima y la última semana oficialmente informada, confirmando una tendencia que se viene observando desde mediados de abril. La autoridad precisó que el escenario regional coincide con lo que ocurre a nivel nacional, donde la influenza sigue siendo el virus respiratorio predominante durante esta temporada de invierno. De acuerdo con el reporte semanal de la campaña de invierno 2026, la influenza concentra el 29.9% de los casos detectados en el país, posicionándose como el principal virus circulante. Actualmente la cobertura regional alcanza el 74.41%, cifra que se encuentra a solo un punto porcentual del promedio nacional. En total, más de 242.000 personas ya han recibido la vacuna contra la influenza en la región. Según indicó el Seremi de Salud, aún restan muchas personas por vacunar, en especial niños de 6 meses a 5 años, alrededor de 22.000, y dos adultos sobre 60 años, lo que suman más de 41.000 que todavía no han sido vacunados. Toda la información de las direcciones, horarios y ubicaciones donde usted se puede vacunar están en el portal del Ministerio de Salud, en la sección destinada a encontrar el vacunatorio más cercano.

0: Otra información importante también para usted, vecino o vecina, con respecto a la salud: el Hospital de Calama de Carlos Cisterna indica e informa reestructuración de la unidad de urgencias del hospital. Esto podría generar algunos retrasos en la atención y las consultas graves siempre tienen prioridad. Desde el jueves 2 de julio, la unidad de urgencia del Hospital de Calama Carlos Cisterna iniciará un nuevo modelo de atención organizado por flujos diferenciados y por niveles de complejidad, con el objetivo de mejorar la oportunidad y calidad de la atención. Por esto, los primeros días de implementación podrían presentarse retrasos en los tiempos de atención debido a los ajustes operativos y logísticos de esta puerta en marcha. Piden a la comunidad utilizar responsablemente la red de urgencia ante problemas de salud o de menor gravedad, acudir a centros de menor complejidad como el SAR o el SAPU, reservando la atención de hospital para situaciones graves y de riesgo vital. Entonces, desde este jueves 2 de julio, la unidad de urgencias del Hospital de Calama se va a reestructurar. Toda esta información también la estamos compartiendo en nuestros canales de Radio Vecinal de Calama, junto al Facebook, TikTok e Instagram.
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2: 11, 45 minutos.
0: Seguimos avanzando durante esta mañana. Somos tu compañía desde el centro de la ciudad de Calama, Radio Peregrina, junto a Radio Vecinal, la voz de Calama, a esta hora.

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0: Seguimos conectados con Radio Vecinal de Calama a esta hora de la mañana, 11:50, acompañándote a través de www.radiovecinaldecalama.cl y también a través de Radio Peregrina FM.cl. Lo dije muy rápido, radiovecinaldecalama.cl. 11:50.
1: 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Más 569-3903-3718. ¿Aló?
0: Aló, sí, contactamos con los vecinos. Aló, muy buenos días. ¿Con Jean?
2: Hola, buenos días.
0: ¿Cómo estás?
2: Bien, bien, muchas gracias. ¿Y tú cómo estás?
0: Muy bien. Estamos ¿con quién estamos hablando ahora, hasta ahora?
2: Mi nombre es Jean Asensio, ¿ya? Soy organizador de eventos de acá de la ciudad de Calama y miembro de la banda El Delirio de Dionisio.
0: ¿Qué nos quieres contar? Porque hay una actividad que estás realizando, ¿cierto?
2: Sí, estoy realizando una actividad en colaboración con los amigos de la Casa del Artista Paniri.
0: ¿Ya?
2: Estamos realizando, bueno, vamos a realizar el 1 de agosto un café cultural para toda la familia, donde habrá una gran cantidad de artistas locales de distintas disciplinas, tales como música, poesía, pintura, etcétera.
0: Entonces sería este 1 de agosto a las 4, según indica el cartel que nos enviaste, ¿cierto?
2: Exactamente, este 1 de agosto a las 4 de la tarde, una actividad familiar donde pueden llevar a sus hijos, nietos, sobrinos, primos o amigos, como gusten.
0: A toda la familia la pueden llevar.
2: Exactamente, a toda la familia.
0: ¿Dónde se va a realizar esto?
2: Esto se va a realizar en Pasaje Ollagüe Sur 2267, donde está ubicada en este momento la Casa del Artista.
0: Detrás del Liceo E8. Justamente.
2: Exactamente.
0: Antes de llegar a la Crisa, uno baja por Carlos Cisterna y se encuentra topando con una bodega, y justo en la esquina está la Casa del Artista Paniri, en la ciudad de Calama, en este café cultural que se va a realizar el sábado 1 de agosto a las 4 de la tarde. Vamos a estar atentos también, lo vamos a anotar en la agenda, a ver si podemos asistir por allá, amigo Jean.
2: Perfecto, muchas gracias. Es fácil reconocer el lugar, es una casa que tiene murales pintados afuera, un gran portón rojo, y espero que puedan ir con toda su familia.
0: Claro que sí. ¿Hay alguno ya artista todavía o están como convocando hasta ahora?
2: Sí, no, claro, van a haber gran cantidad de artistas confirmados, tales como el dúo Jagger de acá de la ciudad de Calama, Black Song Harmony, un violonchelista de la ciudad bastante conocido, yo mismo, Jan Bones, me voy a presentar, Michel Ángel, que es un profesor de La Sana, etcétera. También pintores como Andrés Rico, que está presentando una exposición justamente en este momento en la Galería de Arte al Paso, Pinky Violence, que también ayudó con el flyer y el material gráfico que vamos a estar compartiendo, y bueno, una gran cantidad también los amigos de Calárico, que son poetas, y muchos artistas más.
0: ¿Algunos artistas se pueden también unir a esto?
2: De momento ya cerré la convocatoria, la verdad, porque como puedes ver, somos bastante. Está Manuel Rodríguez Bunster, está Arrebol, muchos artistas.
0: Ya, pero van a haber más también, ¿cierto? Más cafés culturales también.
2: Sí, es la idea, seguir con esta iniciativa familiar para que también haya un espacio para los artistas solistas y más acústicos y este tipo de actividades como poesía y música en vivo.
0: Ya, muchas gracias por este dato, buen dato. Muchas gracias por este contacto.
2: Muchas gracias a ti por el espacio. Que tengan todos muy buena tarde.
0: Que tengan,
2: sigan disfrutando de Radio Vecinal.
0: Que tengan buen día. Chao.
2: Adiós.
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0: se puede conectar con nosotros a través de www.radiovecinaldecalama.cl, también a través de Radio Peregrina FM.cl, en nuestras redes sociales, Radio Vecinal de Calama, en Instagram, TikTok y Facebook.
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0: Atención vecina, la notaría de turno, si quiere hacer trámites este fin de semana, este sábado, la notaría de turno de nuestra comuna, se la indico de inmediato.

Atención, la notaría de turno para este mes de junio. Si usted quiere hacer trámites mañana, notariales, es la cuarta notaría de Calama, Gonzalo Neira Novoa, ubicada en Avenida Balmaceda 1750, oficina 606, edificio Torre Cobre. La farmacia de turno para hoy, Cruz Verde, ubicada en Ramírez 1977. El horario de atención de las farmacias de turno es de 9 a 21 horas. La que atiende las 24 horas del día, 7 días a la semana, la que está ubicada en Alonso de Ercilla con Granaderos, también farmacia.

La feria rotativa para hoy viernes en la población O'Higgins, no lo olvide, para el sábado en calle Brasilia, en la villa Ascotán, y el domingo en la ex finca San Juan. Y la feria de las pulgas también se encuentra en la Gustavo Lepage, como todos los domingos.

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0: 12, 2 minutos.
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0: Seguimos conectados con Radio Vecinal de Calama. Ayer, durante la tarde, fuimos a la escuela Valentín Letelier, donde en el patio de la escuela, ya que no pueden hacer clases en la misma escuela, en el mismo colegio, se realizó la celebración de los 28 años de la escuela Valentín Letelier, todavía sin saber dónde van a hacer clases. Tuvimos la oportunidad de conversar con el Centro General de Padres, con la presidenta Mari Luz Marón. También conversamos con Lely González, secretaria del Centro General de Padres de Valentín Letelier. Y esto fue lo que nos dijeron con respecto a esta situación que tiene la Escuela Valentín Letelier. Bueno, anteriormente se había anunciado una fusión con el Liceo Bicentenario, pero esto quedó en nada después de una manifestación de los mismos apoderados del Liceo Bicentenario. Así que esta es la impresión del Centro General de Padres de la Escuela Valentín Letelier. ¿Qué es lo que piden? ¿Qué es lo que están solicitando y cuál es la percepción de lo que está sucediendo? Lo escuchamos a continuación.
1: Ahora sí, estamos en vivo a través de Radio Vecinal de Calama. Estamos aquí en la escuela Valentín Letelier, en una situación muy complicada, muy difícil para todos los apoderados. Y estamos justamente con el Centro General de Padres a esta hora y estamos con la... Primero saludar a la presidenta. ¿Cuál es su nombre?
2: Mariluz Marón Marón.
1: ¿De presidenta? Sí.
2: Yo soy la presidenta del CGP del Colegio Valentín Letelier.
1: Estamos también con...
3: Leslie González, secretaria del CGP.
1: También secretaria, estamos con...
4: Marjorie Iberna, tesorera de la Escuela Valentín Letelier.
1: Bueno, estamos en vivo y en directo a través de Radio Vecinal de Calama. Son las 3:20 aproximado. Bueno, y la impresión, están celebrando justamente ahora en el patio de la escuela lo que son los 28 años de la Escuela Valentín Letelier, una celebración donde hay una gran cantidad de alumnos, una gran cantidad de apoderados, y queremos saber, con respecto a usted, de primera fuente, su impresión con respecto a la situación que está pasando, desde que hubo este temblor que afectó a la escuela, este terremoto, después hubo indicaciones que iban a hacer una fusión con el Liceo Bicentenario. ¿Cuál es la impresión que tienen ustedes después de que ya eso queda nulo? ¿En qué están? Cuéntenos.
2: Bueno, primeramente yo quiero expresarme, ¿cierto? Y decirle que el SLEP no supo abordar las dos opciones que nos dieron, ¿ya? Porque primeramente nos habían dicho que el Colegio de Francia era la única opción que había, y después esa opción no se dio, no se realizó, porque el colegio también se manifestó en ese entonces. Entonces, ahora teníamos la segunda opción, que era irnos al Colegio Bicentenario, que tampoco funcionó porque, como en las redes salieron y todo Calama también lo tiene que saber, que el colegio se manifestó en contra de nosotros y en contra de lo que SLEP estaba pidiendo. Nosotros la verdad que estamos con las emociones, tenemos sentimientos encontrados. Nosotros como Centro General de Padres, como representantes del Colegio Valentín Letelier, en realidad estamos con rabia, con impotencia, ¿cierto? Y tenemos sentimientos encontrados.
1: Disculpa, ¿alguna autoridad local, el alcalde estuvo con, me imagino ya habló con usted, algún senador, diputado? Porque más allá del ELBET también está el tema de la Seremi. ¿La Seremi estuvo con usted también?
2: Sí, la Seremi también. Tuvimos una reunión hace 3 días con la Seremi junto con el ELBET, donde ya sabíamos que esta opción del Colegio Bicentenario no iba, porque ellos ya se habían manifestado. Entonces nosotros hoy, nuestra lucha es una escuela modular, porque nosotros no queremos incomodar a nadie.
1: Eso es lo que usted está proponiendo, una escuela modular aquí mismo, ¿cierto?
2: Mira, nosotros tenemos un terreno, como ustedes lo pueden ver acá, nosotros lo habíamos llevado a mesa, que nosotros teníamos un terreno para hacer una escuela modular, pero todas las veces que mencionamos una escuela modular, se nos dice no hay recursos.
1: SLEP dijo que no hay recursos.
2: No hay recursos, y tampoco no había como terreno para hacer, ¿cierto?
1: Aquí hay bastante terreno, y lo que yo veo.
2: La verdad es que ayer cambia el panorama del pensamiento del CGP. Como representante, nosotros sí tenemos terreno, que es este espacio que está acá, y tampoco queremos volver a ser rechazados, porque eso es lo que ayer finalmente sentimos, que nos rechazaron. Entonces aquí estamos hablando de un terremoto que pasó. Nosotros no pedimos estar sin establecimiento. Y como ustedes pueden ver aquí, hoy día nos quisimos reunir a toda la comunidad Valentín Letelier. Estamos bien organizados, quisimos juntarnos, diferentes, sí, con harta pena, pero aquí estamos juntos, ¿me entienden?
1: Bueno, yo he visto que este sector del patio es bastante amplio, muy grande. Y yo habíamos escuchado también esta propuesta de modular. se sienten decepcionados de lo que pasó con el Liceo Bicentenario, porque el Liceo Bicentenario indicó que no era digno para ellos ni para ustedes estar juntos en un establecimiento.
2: Bueno, respecto al establecimiento del Bicentenario, yo tengo un poco de pena, ¿ya? Comparto su sentir, comparto que ellos hayan salido como a manifestarse, pero lo que duele es cómo en las redes sociales hace ver que el Colegio Valentín Letelier, los niños, mis niños, iban a ir a destrozarle las salas. Había un sinfín de comentarios. Estigmatizaron mucho ese tema. Pero como les digo, no, el hecho que nosotros estemos en una zona, al final de Calama quizá, no quiere decir que nosotros seamos delincuentes. Estamos hablando de 690 estudiantes. Y lo vuelvo a repetir, hay que tener un poco de empatía, porque un desastre natural puede llegar en cualquier momento, no avisa. Hoy estamos nosotros en esta situación, mañana puede ser cualquiera y ojalá que no pase, pero de verdad que yo hago un llamado a todas las autoridades. Si aquí se trata de voluntad, si las autoridades se unieran y pusieran un poquito de voluntad, yo sé que esto se lograría con la ayuda quizás de empresas, de las empresas, de las minerías.
1: Los mismos apoderados, me imagino.
2: Y los mismos apoderados, de hecho, si a nosotros no se nos da una solución de vuelta a clases y se siguen dando vueltas en soluciones que no son concretadas, que es una falta de respeto. Yo emocionalmente, junto con mi equipo directivo, estamos mal emocionalmente, porque las reuniones han sido de verdad que terribles, no saben abordar una reunión. Entonces nosotros ya estamos pensando en hacer otras cosas, quizás hasta instalarnos en esta cancha con carpas, y lo digo de verdad, y que los profes hagan clases acá. Porque si no tenemos una solución, no hay, o sea, queremos estudiar, los niños tienen que estudiar, y las clases online se pidieron y se dijo solamente hasta el término para cerrar el semestre. Tampoco ahora vayan a tomar una solución como clases online de acá a diciembre, porque eso no es lo que queremos. Nosotros le dimos tiempo para que abordaran este tema. Entonces, eso, hago un llamado a todas las autoridades, a las empresas privadas que nos puedan apoyar, pero nuestra lucha hoy es una escuela modular.
1: Llamado también al Seremi, al Ministerio de Educación.
3: También es un llamado a ellos a ponerse las pilas, porque en realidad no hemos visto como bien abandonados en este sentido. Se tratan de dar soluciones, pero ni siquiera conversan con las partes involucradas. A nosotros nos dijeron de sopetón se van a ir al Diego Portales, y tanto para ellos como para nosotros fue bien chocante la noticia. Y ver que sale todo esto en redes sociales y nadie se hace cargo, estamos como casi a la deriva. La verdad es que las reuniones que hemos tenido tampoco hemos llegado a soluciones concretas. No se ha dicho nada, no va a ser así, vamos a tomar esto, no, nada concreto. Cada vez llegamos con mucha esperanza y la verdad es que salimos súper decepcionadas.
1: También consultarle, bueno, son las tres, la tesorera también. ¿Cuál era tu nombre?
5: Marjorie Berna.
1: ¿Cuál es la posición que tienen ustedes con respecto a una solución más concreta? Después de que pasen las vacaciones de invierno, ¿ustedes esperan que ya se solucione esto?
5: O sea, nosotros teníamos una respuesta pronta la próxima semana de qué iba a pasar sobre nuestro establecimiento educacional. Pero como repetimos reiteradas veces, siempre es lo mismo. Llegamos a trabajar una mesa de trabajo. Primero se nos dice que es una propuesta, después resulta ser que no es una propuesta. Nosotros pedimos empatía en ese sentido para no sentirnos marginados como establecimiento, para que a nuestros niños no se sientan tampoco marginados y en un lugar donde no sean acogidos. Yo especialmente le pedí a Leslie Plicancabur que primero hablara con la comunidad educativa antes de dar una noticia para nosotros, para no llevarnos un mal rato y al final quedar en nada. En el fondo a nosotros esto no ha afectado tanto de manera emocional, porque la verdad, la marcha del Diego Portales, si bien se entiende que se manifieste, se entiende, nadie va a llegar y compartir su casa, lo entendemos, pero en la forma en la que ellos nos hicieron ver a nosotros a través de redes sociales, yo siento que no era lo correcto, mucho menos decir que vamos a celebrar esto. ¿El celebrar qué? Vamos a celebrar que nuestros niños, 690 niños, están sin educación como corresponde, que están encerrados en una pantalla, que nadie ha pensado en su nivel emocional. Se dice que se va a trabajar con los niveles emocionales de los apoderados, de los estudiantes, y yo no veo nada. Más incertidumbre, más pena, la presión igual es alta y no tenemos solución, y tenemos prácticamente a nuestros niños desamparados sin un hogar. Y yo siento de corazón que nos niegan un lugar, porque solamente estamos pidiendo que a nuestros niños se les dé educación en un lugar que sea seguro y que sea sano para ellos, que sea una convivencia buena. No son niños malos, no son niños delincuentes solo porque vivimos en un sector. Nuestro colegio jamás se ha caracterizado porque tenemos algún anuncio que diga tiroteo, o se pelearon afuera, o se presentaron a marcha. Siempre, siempre se ha destacado por ser un colegio de excelencia y sus niños de mente sana. Entonces, que nos trataran así de esa manera fue bastante desagradable. Y hago un llamado a la comunidad en general para que trabajemos el tema de la empatía, porque, o sea, esto es lo que estamos forjando a nuestros niños, llenarnos de rabia, no queremos compartir, nos van a robar los recursos, que son los comentarios que andan por redes sociales. Y las cosas no funcionan así, o sea, igual deberían informarse un poco más sobre cómo quizás funcionan los establecimientos educacionales de acuerdo a esto. Pero yo hago un llamado a la empatía para que igual ustedes puedan ver que nosotros queremos solamente una solución que sea segura para nuestros niños nomás, que tengan una educación. Usted los ve acá, no se habían reunido desde hace un mes que no se ven, y yo los veo correr y jugar y siguen siendo los mismos niños unidos de siempre. Lo único que no queremos es que a los niños los separen y que tengan un lugar donde estar y sea seguro. Es lo único que pedimos.
3: Ahora, SLEP está ubicado en un edificio donde tienen 19 salas. ¿Por qué nosotros no podríamos ocupar ahí? ¿Por qué no podría nuestro niño ocupar de esas 19, 8 o a lo mejor 6 salas?
1: Bueno, hay varias alternativas. ¿Cuál es el llamado final que hace usted a la autoridad?
2: Bueno, el llamado final es, como lo dije, que unan fuerza las autoridades, que no nos abandonen. Ayer veía en la noticia, el presidente de la República, hay un terremoto en Venezuela, que es penoso, ¿cierto? Y yo me puse a llorar cuando escuché al presidente decir, vamos a ir en ayuda a Venezuela. Acá en Calama pasó también un terremoto y nosotros estamos abandonados. Y me duele porque quizá Calama es la ciudad más abandonada de todo Chile, porque no encuentro otra respuesta. Estamos pidiendo una escuela modular para 690 estudiantes. Tienen derecho a estudiar. Y que, bueno, a la municipalidad también, que nos ha estado apoyando harto, ¿cierto?, en este caminar. Y nada, disculpa, pero de verdad que tengo sentimientos encontrados.
1: La emoción, bueno, nosotros también entendemos, tenemos familiares también que son jóvenes, niños que necesitan estudiar. Esto es Radio Vecinal de Calama, aquí en terreno, desde la Escuela Valentín Letelier. Te sigue en sintonía porque vamos a seguir conversando con algunos apoderados y también con el Centro de Padres vamos a estar en contacto. Que les vaya muy bien y ojalá puedan solucionar este problema.
2: Muchas gracias. Eso.
0: Estaba la declaración entonces del Centro General de Padres de la Escuela Valentín Letelier en extenso aquí en Radio Vecinal, La Voz de Calama. Seguimos en sintonía hasta ahora. Ya en los estudios de la Radio Peregrina junto a Radio Vecinal de Calama se encuentra el senador Esteban Velázquez. Vamos a conversar de varios temas con él sobre la reforma tributaria, escuelas protegidas, registro de vándalos, la contingencia local y nacional en el tiempo que nos queda. Así que atento porque ya se viene una entrevista muy interesante aquí en tu radio preferida. Radio Peregrina junto a Radio Vecinal de Calama, La Voz de los Vecinos.
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0: Ya conectados con Radio Vecinal de Calama a esta hora de la tarde, 12:26, totalmente en vivo y en directo desde los estudios de Radio Peregrina, desde el centro de la ciudad de Calama. Aquí vemos todo lo que pasa en la ciudad. Aquí estamos. Pero tenemos una grata visita hoy, así que lo queremos saludar al senador Esteban Velázquez. ¿Cómo estás? Un gusto saludarlo, a ver si lo podemos escuchar bien.
1: Sí, hola, don Marco, qué gusto saludarle.
0: Por fin.
1: Ahora ya mediodía de este día viernes en Calama.
0: El último viernes del mes de junio.
1: Último viernes de este mes de junio, mire, mitad de año, pero partiendo el invierno y las bajas temperaturas que nos han golpeado bastante.
0: Oiga, Julio está allá afuera, está a punto de llegar, no lo dejaba entrar todavía.
1: Sí.
0: ¿Lo vio, Julio?
1: Hay algunos que ya lo esperan, no está cerca, está en la esquina, ahí está por la Feria Modelo.
0: Por ahí anda Julio, que está a punto de llegar. Bueno, senador, un gusto saludarlo, también es tenerlo aquí. Primera vez, me imagino que sí, parece que primera vez que estamos...
1: Sí, primera vez. Gracias, Marco, por la invitación a saludar a los auditores de Radio Peregrina, a su programa... y además los recuerdos que me han traído hoy día acercarme a Radio Peregrina, mis saludos ya a la familia, a los cercanos de don Juan Valencia, que en paz descanse, su señora, a los amigos de aquel tiempo, de aquellos importantes momentos que recuerdo hermoso, cómo ahí se pudo conseguir una amalgama, esta combinación de la fe, de la mirada cristiana, con lo cultural, con lo musical, hace algunos añitos por allí, cuando tuvimos el gran Camac Pachainti aquí en Calama, ese sello cultural que colocaba don Juan Valencia y su mensaje cristiano que llegaba siempre con mucha motivación.
0: Sí, ahí lo veía que estaba conversando con la señora Sabina, que grandes recuerdos también, grandes temas también.
1: Sí, recuerdo importante porque ahí la veo siempre inquieta por aportar a la educación, a la formación cristiana calameña desde una mirada tan importante. Y yo aplaudo la diversidad y sobre todo las ganas de querer ser semillas en este desierto, con una voz de la fe, con esta mirada cristiana que tenía el pastor Juan Valencia, que hoy día la señora Sabina y todos los seguidores. Qué bien. Así que mire, ha sido un bonito momento de llegar a Radio Peregrina. Usted, pues, don Marco, fue el responsable, así que claro. Le agradezco por estos minutos de conversación.
0: Nosotros lo habíamos juntado, o habíamos concordado en el centro. La primera vez cuando hablamos, y yo la veré que tenía temas con el tema de Loa, de Calama Región. Ahí concordamos con ese tema, importante también.
1: Sí. Usted lo planteó. De los pocos comunicadores que toca ese tema a fondo, que y luego pronto varios le van a imitar. Yo creo que se van a dar cuenta de lo importante, porque siempre lo ven como algo lejano, como mira, como sueños, cuando. Bueno, de eso se trata, a propósito de lo que estábamos conversando, de instalar recién con la señora Sabina, de instalar sueños, opiniones en los jóvenes, y de ahí las propuestas siempre están distintas. Es también decir, oye, ¿cómo vamos transformando más nuestra ciudad, creciendo día a día? Y nosotros pensamos que con un poco más de autonomía, no de enemistad, porque no queremos enemistarnos con el resto del país, con nadie, sino cómo nos damos más fuerza de una nueva región, una región que sea más nuestra, más cercana, y estamos hablando de una región del Loa Tocopilla, pero para eso tenemos que dialogar como lo estamos haciendo ahora con los ciudadanos, las familias de Calama, a ver si ellos también se suman a esta idea de tener un hogar un poco más cercano con la región del Loa.
0: Estamos conectados con Facebook a través de Radio Vecinal de Calama y también en Instagram, Radio Vecinal de Calama, por todas las redes sociales y también a través de 93.1, Radio Vecinal de Calama.cl y Radio Peregrina FM.cl. Para empezar a conversar algunos temas importantes, vamos a comenzar con el tema de la reforma tributaria. Don Esteban, ¿qué le parece a usted? Sí. ¿Cuál es su opinión? ¿Cómo ha avanzado esto hasta el momento? Porque todos los días hay noticias con respecto a ese tema.
1: Sí. La reforma tributaria, probablemente para quienes hoy día nos están escuchando, resultan temas como bien lejanos. Son como, ¿qué me están hablando los economistas? Mire, hoy día difícil, es aburrido, es latoso, eso es cierto. Pero gatilla en la vida de todos nosotros. Y bueno, el presidente Kast, yo siempre lo digo, con quien converso, el presidente Kast ganó legítimamente una elección democrática. Nosotros acá en Chile vivimos en un sistema democrático. Cada 4 años se elige en gobierno y respetamos a quien salga, a quien esté en la moneda. Podemos tener diferencias políticas, oye, y cómo no, si uno tiene diferencias en la casa a veces de cualquier tema, con la pareja, con los esposos, entre los hijos, entre hermanos, distintos puntos de vista, eso es la democracia, pero luego caminamos juntos en la búsqueda del bien común. En eso estamos, nosotros pensamos que es posible mejorar esta, este proyecto de reforma tributaria, así como está, nos parece que puede tener consecuencias negativas en el crecimiento del país, y ahí estamos haciendo algunos aportes. Como es, son más de 40 proyectos de ley, el sistema hoy día que estamos discutiendo, solo un par de ejemplos, don Marco, porque creemos que se puede mejorar. Hoy día la propuesta del gobierno es rebajar los impuestos a la grande empresa, claro. Es rebajar. Nosotros decimos, sí, se puede rebajar, pero a lo mejor no esos 4 puntos de inmediato, de 27% que pagan de impuestos las empresas a 23, porque vamos a recibir menos recursos. Como Chile, como país de Chile, como sociedad, vamos a tener menos plata, menos dinero para todos los programas sociales. Entonces decimos, oiga, las grandes empresas, estamos hablando de las mineras, y nosotros sabemos que a las mineras no le ha ido mal, por el contrario, y nosotros sobre todo que vivimos acá en Calama, somos conocedores de aquello, les está yendo muy bien, siempre le ha ido muy bien a las empresas públicas y privadas, también a las pesqueras, las salmoneras, las forestales en el sur. Entonces decimos, a ver, vamos un poquito más de calma, no digamos inmediatamente le vamos a rebajar, porque si le rebajamos, ellos van a tener más ganancias, porque esa es la mirada del actual gobierno. Van a tener más ganancias y van a crear empleo y va a haber más trabajo. Los estudios en ningún país resulta así, porque nadie garantiza que ellos vayan a invertir más en esa empresa. Entonces nosotros estamos colocando una propuesta que esperamos que la acoja el gobierno y vayamos avanzando. Pensamos que tenemos, en lo personal, una premisa. El que más gana tiene que aportar un poco más. Esa es la premisa. El que más gana en nuestro país, desde alguna persona individual hasta la grande empresa, mientras más utilidades tiene, tiene que aportar más al país. El que menos tiene, aporta un poco menos.

0: Economistas que dicen, nadie garantiza que las empresas, porque van a tener más utilidades, van a invertir. Entonces, está bien, hagámosle alguna rebaja, pero que sea un tanto menor y mucho más gradual en el tiempo. No está garantizado. Hoy día, lo que debemos intentar crecer en justicia social, con un poquito más de igualdad, porque en Chile tenemos un porcentaje muy pequeño que tiene toda la riqueza del país y somos la mayoría, más del 90%, que nos distribuimos algunos recursos menores. Así que yo espero, y estaremos informando seguramente en una nueva conversación con Radio Peregrina, de cómo avanza la discusión de esta reforma tributaria.
1: Claro, ¿y qué piensas sobre este recorte de recursos también? Porque ya están elevando voces también en la salud, en lo cultural.
0: Claro, como vamos a recibir menos recursos porque se le están rebajando, reitero, se le van a rebajar si es que se aprueba este proyecto de reforma del gobierno del presidente Kast, las empresas, las grandes empresas van a recibir menos recursos, por lo tanto, oye, el gobierno está haciendo rebajas y eso le decimos, no puede hacer rebajas por igual a todos los sectores. Yo sí soy partidario, Marco, de evaluar cómo lo está haciendo cada sector. Educación, salud, cómo está invirtiendo en su programa.
1: ¿Cómo se entregan los recursos?
0: ¿Perdón?
1: ¿Cómo se entregan los recursos?
0: Claro, cómo se entregan los recursos, si son bien ocupados, si a lo mejor alguien tiene por ahí empozado una cantidad de recursos que no lo ocupa, bueno, retiremos los recursos. Lo que dijo el ministro de Hacienda, descontinuar. Vamos a descontinuar esto, a ver, leímos un poquito. Descontinuar es no continuar. Nosotros decimos, evalúe. Y ese programa que no resulta, retire los recursos. Pero no los retire de inmediato, como lo advirtió, porque en salud hemos tenido siempre déficit. Siempre hemos tenido, nos faltan, y en Calama sabemos que nos faltan recursos. A veces no están todos los medicamentos que necesitamos, ya sea en los consultorios municipales o en el propio hospital. No tenemos los médicos especialistas que necesitamos. Entonces, no nos pueden rebajar diciendo, ¿sabe qué? Nos vamos a ahorrar. Claro, pues si les van a rebajar a las grandes empresas, van a ahorrar sacándole a los que más necesitan. Como que esa ecuación no me cuadra.
1: ¿Tendría que haber alguna diferencia entre regiones? Porque no todas las regiones tienen las mismas necesidades, sobre todo aquí en nuestra región, que se necesita más esparcimiento, más cultura. En otras sí, no, por ejemplo, ¿debería haber una diferenciación con respecto a ese tema?
0: Eso es la descentralización y la diversidad regional que siempre planteamos por convicción, porque creemos nosotros en eso claramente. Quienes viven en Santiago, y no hacemos crítica a los de Santiago, porque nosotros tenemos amigos, familiares, ellos tienen posibilidad de moverse a muchos centros médicos y buscan en un otro lugar. Es verdad, igual pasan momentos difíciles, sí es cierto, una capital que está muy contaminada. Pero nosotros acá escasamente tenemos algunos médicos generales y especialistas, tarde, mal y nunca viene alguno. Entonces, no nos pueden quitar a nosotros que no todos tenemos dependencia del Hospital del Cobre, no todos tenemos la posibilidad de movernos a centros privados. Entonces hay que fortalecer la educación pública, fortalecer la salud municipal, que son los CEFAM, o consultorios municipales, como antiguamente le llamábamos, al Hospital Carlos Cisterna, que nos tocó, yo era alcalde, y nos tocó construir ese tremendo hospital. Teníamos el viejito que está cerca de acá de los estudios de Radio Peregrina, que se estaba cayendo a pedazos. Logramos construir un mega hospital increíble, inmenso, con helipuerto. Bueno, nos faltan los médicos especialistas, y en eso le he pedido tanto al alcalde Lecer Chamorro, personalmente le he pedido al alcalde Lecer Chamorro, y hay que recordárselo, para que con platas del royalty minero vayamos financiando a los especialistas calameños. Acá tenemos bastantes médicos calameños que no se quieren ir de Calama, solo que son médicos generales todavía, son jóvenes. Bueno, a financiarle la especialidad, ellos se van a quedar en Calama con las platas del royalty. Le hemos pedido nos dijo que lo iba a considerar, que lo iba a llevar al Consejo Municipal. Así que, don Marco, hay que recordarle a don Lecer para que pronto, ¿cuándo va a llevar el programa de formación con financiamiento del royalty calameño a los médicos generales calameños?
1: Yendo a esa pregunta del royalty, estos recursos que ingresan de este impuesto, ¿se puede hacer consulta ciudadana con respecto a este tema, o la municipalidad decide con respecto a estos gastos?
0: Oye, usted coloca un tema bien importante, don Marco.
1: Había un proyecto de ley que indicaba, no sé si...
0: Claro, pero si quisiera, exactamente, hoy día los plebiscitos comunales están autorizados. ¿Ya? Están autorizados, los podría hacer. Tiene su costo porque es como hacer una elección de cualquier candidatura. Hay que habilitar los colegios, el registro electorales locales, pero bien podría haber una consulta online.
1: Tecnológica, que es más fácil.
0: Tecnológica, claro, a ver, escuchemos a miles y miles. Mire, ¿están de acuerdo ustedes con el año 2027, para que este año 2026 preparen el proyecto, por ejemplo? Claro. Entonces, este año, segundo semestre, podría decir

0: la Municipalidad de Calama, y bueno, al alcalde, porque tiene hartas cosas en la cabeza en las que está trabajando, para que no se olviden el ámbito de salud, porque yo creo que si hay una prioridad en Calama, es justamente la formación de médicos especialistas. Alcalde, él le pregunta, 2027, estimado ciudadano, tengo esta plata del royalty, financiamos la formación de médicos especialistas calameños que se van a quedar en Calama, o nuevamente gastamos en un mega show para el aniversario de Calama. Ah, entonces la ciudadanía va a decir, nadie va a apuntar con el dedo después, porque la verdad es que hoy día todos la ciudadanía, después que se comprometen con algo, lo desconocen. Claro. Entonces van a decir, no, mire, esa del 2027, pasemos, no gastemos tanta plata en este tipo de cosas, o en la que sea, yo estoy colocando ejemplo, y formemos médico especialista. Y en otro momento lo pasamos bien, pero esta vez la prioridad, porque la plata nunca alcanza. Pero tenemos una buena cantidad, porque Calama está recibiendo más de 5 millones de dólares que no existían antes, que es bastante de plata, nadie se gasta de un año para otro 5 millones de dólares, y podríamos formar médicos generales calameños, que los tenemos hoy día, los tenemos, pero indudablemente que tampoco ellos están partiendo recién, no tienen la plata para pagarse su estudio, y además para trabajar, porque ellos no pueden dejar de trabajar, tienen familia. Entonces, ¿cuál es el modelo? El modelo es decir, ya, el servicio de salud le mantiene el sueldo a los médicos generales, lo mantiene, y la Municipalidad de Calama le va a financiar con la autorización también de los señores concejales, ellos tienen que aprobar, van a pagar el curso. ¿Dónde van a estudiar? La Universidad de Antofagasta, la Universidad de Chile, la Universidad Católica, pero retornan a Calama, no solamente a devolver como lo hacen los que son de fuera, sino que los que son de Calama van a volver porque acá está su esposa, su esposo, su familia, porque quieren la ciudad. Así que eso es
1: sería posible. Sería una buena idea consultarle.
0: Yo creo que pasa la historia, el Consejo Municipal y el alcalde, si dice mañana vamos a formar 10 médicos especialistas el 2027, el 2028-2029, 10 más, estoy seguro que ese Consejo Municipal y ese alcalde pasaría en la historia, porque no ocurrió antes, porque no alcanzaba las plata. Hoy día alcanzan los dineros.
1: Claro que sí. Entonces sería una buena idea consultarle a los vecinos y vecinas en qué se gasta el royalty que no estaba antes.
0: Exactamente, Omar.
1: Bueno, y también queremos decir que gracias a usted, gracias a su gestión, tenemos este royalty, no solamente para nuestra región, sino para casi todo el país.
0: Bueno, no puedo dejar de recordar al pastor Juan Valencia en más de alguna ocasión, aquí en la iglesia conversamos, él me invitó a algún saludo, y uno se da cuenta que los distintos credos religiosos, los distintos ciudadanos decían, claro, tiene que haber un aporte de la industria minera privada, también dejar un porcentaje en Calama. Entonces nosotros ahí éramos medios traviesos ese tiempo, salíamos a marchar por las calles de manera muy pacífica, nosotros éramos pacíficos, respetuosos de las policías, y nos decían por esta calle no, alguna vez igual tuvimos ahí nuestros encontrones, pero con fortaleza, con fuerza calameña, pero con respeto, y dijimos, no, pues nosotros está bueno, necesitamos que un porcentaje, queríamos más, don Marco, queríamos más, es cierto, pero esto se vota en el Parlamento, y no todos los que están en el Parlamento son nortinos ni menos calameños. Soy el único parlamentario calameño que hay hoy día. Los demás parlamentarios, los otros dos senadores, son de Antofagasta, y los 5 diputados son de Antofagasta, con respeto a los antofagastinos, que ellos lo eligieron, votaron por ellos. Entonces nosotros llegamos al Parlamento, colocamos el proyecto de ley royalty minero, y hoy día es ley, que además, gracias a Dios, se están beneficiando la mayor parte de los chilenos, porque hay comunas que no son mineras e igual reciben royalty minero. Así que esta es la primera, yo diría, como ahora están de moda la serie en las plataformas, Netflix y tantas otras, es como la primera parte del royalty. Ya tiene que venir la segunda patita y la tercera patita, y vamos creciendo. Pero por lo pronto hay recursos, y la tarea es para el Consejo Municipal. Ojalá pronto estén en un consejo aprobando recursos para la formación de médicos especialistas, lo financia el royalty minero de Calama a los médicos generales que son calameños en una primera parte.
1: Muy bien, bueno, nosotros también compartimos este deseo. Gracias. Radio Vecinal de Calama siempre está recorriendo la ciudad. Nosotros conversamos con los vecinos.
0: Sí, lo viste. Y los pocos que hace terreno, de verdad.
1: Ahí sí se puede acercar un poquito.
0: Sí, usted de los pocos que hace terreno conversando con los vecinos, y eso es bueno, porque si no, también nuestros vecinos a veces no tienen toda la información. Está muy bien.
1: Claro que sí. Bueno, tenemos muy poco tiempo. Vamos a hablar ahora sobre las escuelas protegidas, ese tema tan desde esta situación que pasó en nuestra ciudad, que ha afectado. Vino la ministra, bueno, la ministra anterior,
0: sí,
1: donde
0: sí
1: entregó un proyecto de capacitación también para, no sabemos en qué va eso, y estuvimos ayer con el centro de alumnos del Liceo Bicentenario, le preguntamos sobre este tema, y nos indicó que ellos están esperando que se entregue el reglamento todavía, pues se supone que hasta junio ya debería estar el reglamento, después de vacaciones de invierno, y la indicación decía que esto lo va a entregar el SLEP o la Seremía de, de educación para poder entregarlo a los colegios y los colegios adecuarlos de acuerdo a sus necesidades y atribuciones. ¿Qué le parece a usted lo que está pasando con este tema? ¿Cree que ha avanzado?
0: A ver, sí, ha avanzado.
1: Ya se aprobó la ley, ¿cierto? La ley.
0: Claro, hay dos elementos. Una ley que quedó del gobierno del presidente Boric.
1: La ley de convivencia escolar.
0: Exactamente, sí. De convivencia escolar. No, usted está al día, está muy bien informado, Marco. Esa ley de convivencia escolar dejó interesante herramienta para que la convivencia escolar cada vez sea más empática, más respetuosa, que efectivamente al interior de las escuelas tengamos la posibilidad de relacionarnos, conversar, dialogar los estudiantes, una serie de instrumentos, también de entregarle más herramientas a los profesores, que sientan que ellos están al cuidado y protegidos también, que toda la comunidad educativa somos la familia escolar. Yo soy profesor y no puedo dejar de referirme a mis alumnos como profesor. Pero además dejó un instrumento bien interesante a raíz de los hechos más violentos que han ocurrido en muchas escuelas de nuestro país, especialmente en Santiago, esa es la verdad de las cosas. En regiones son las menos. Lamentablemente aquí en Calama ocurrió una situación muy desgraciada, muy lamentable, como fue la muerte, el asesinato, el crimen del joven que cometió respecto a la inspectora del Colegio Silva Lezaeta. Y por lo tanto, hoy día los colegios, y eso ya es ley, si es que deciden, si es que el colegio tiene que decirlo, porque la ley lo permite, pero el colegio tiene que decidir si quieren usar pórticos, que son los que observamos, ¿cierto?
1: En
0: los aeropuertos, incluso a veces yo diría pórtico hasta cuando vamos al supermercado, porque cuando se queda pegadito el sello en una tienda y uno sale, y empieza a sonar el pitito este, y uno dice, oye, ¿qué pasó? No le sacaron ese plástico.
1: Alarma.
0: Claro. Entonces, bueno, pero eso tiene que pedirlo la escuela. Algunas escuelas dicen, no, nosotros no queremos pórtico, pero nosotros nos regimos de otra forma. Nosotros creemos en el alumno y basta con el mensaje del profesor, del rector, del director, de la directora. No vamos a revisar a los niños, por ejemplo. Pero sí, nosotros vamos a revisar. Ya está, la ley lo permite. Pero ahora también estamos con una propuesta que se llama Escuelas Protegidas, que en el fondo, junto con también entregarle más herramientas a los profesores para mayor disciplina, orden, cuidado de los estudiantes y que las clases se desarrollen en la mejor convivencia posible, también se permite que puedan ser revisadas las mochilas. En muchas escuelas en las cuales yo conversé me decían, pero senador, si nosotros ya estamos revisando las mochilas de mutuo acuerdo, los niños, los apoderados firmaron y así todos sabemos, interesante, pero hoy día la ley lo permite. Entonces en cualquier colegio particular, privado, público, que quiera revisar la mochila, lo deja escrito en su reglamento interno, este colegio aportó, está de acuerdo. El que no está de acuerdo dice, no, nosotros no vamos a revisar, nosotros creemos lo que nos dicen los estudiantes, en la familia y por lo tanto. ¿Qué es lo que dijo el Tribunal Constitucional? Hace poquitos días, hace unas 48 horas. Mire, interesante, eso va a ser ley de la República, se van a poder revisar las mochilas, pero lo que no va a poder ser es que entre carabinero a las escuelas a revisar las mochilas. Y nos parece eso interesante, positivo lo del Tribunal Constitucional. No tiene nada que ver con si alguien comete un delito. Cuando alguien comete un delito, carabinero entra en cualquier parte, está facultado por ley. No, por favor, que alguien diga, oye, pero ¿cómo si de repente allá, mira, ocurre tal cosa, no va a poder ingresar? Carabinero puede ingresar a cualquier lugar cuando hay, le llaman ellos, ¿cierto?, los abogados, un delito flagrante se está llevando a efecto ese momento. Lo que el Tribunal Constitucional dice, si el alumno dice, no quiero que me revisen la mochila, viene la familia y también dice, nosotros tampoco queremos que la revisen, la ley lo que contemplaba, la propuesta era que el director llamaba a carabinero y carabinero revisa. Eso el Tribunal Constitucional dijo, no, eso no es posible, que eso tiene que resolverse dentro de la escuela, porque carabinero dentro del establecimiento constitucional no está para esos fines de revisar mochilas escolares, no es un inspector de colegio. Digo. Entonces, eso lo dejó fuera este reglamento, pero el instrumento de revisar mochilas, siempre y cuando la comunidad educativa esté de acuerdo, se puede hacer, don Marco.
1: Claro, aquí dice, estamos leyendo también algunos lo que se mantiene vigente, la revisión interna por sostenedores.
0: Exactamente.
1: La restricción física estricta, queda totalmente prohibido cualquier tipo de registro corporal, desnudo, contacto que sea innecesario.
0: Eso es.
1: También la regulación de vestimenta, se puede regular cómo van vestidos, con qué accesorios. Y el resguardo del estudiante cuando se niega a la revisión, si está implementada en la escuela, debe permanecer bajo resguardo de un espacio adecuado fuera de la sala de clase mientras se convoca a la operadora en una conversación con respecto a la situación.
0: Claro. Ahí porque hagamos cuenta que un alumno, Marco, lleva, no sé, a ver qué ejemplo voy a colocar. Lleva cigarro. Ya. Pues no sé, un arma, pero a escondida. Y los padres no saben. El niño está haciendo todo esto escondido. Entonces, claro, como usted indica muy bien, la ley señala que tiene que haber un cuarto adecuado. Si es una niña, será una dama, una profesora que lo acompañe, y llamará a la familia, al apoderado, al padre, al tutor, al abuelito, al tío, a quien esté a cargo de la niña, que figure en los registros, para decirle esto sucedido delante suyo, vamos a revisar todo un protocolo, ¿cierto? No, que nadie piense como a veces los canales de televisión, rapidito, en un matinal, lo muestran así como una caricatura. No, esto es serio, es ordenado. Así que está muy bien estipulado, está la herramienta, pero finalmente los colegios van a decir qué hacer y cómo hacerlo, y con qué personal hacer la revisión si es que procede.
1: Claro, la gente a veces se confunde porque como se entregan esto tiene que ser así, no, tiene que haber una conversación en el mismo colegio, en la misma escuela, cómo aplicamos estos protocolos, o si algunos son necesarios o no, ahí se está conversando.
0: No, usted lo dijo bien, no. Es cómo se aplica, lo define la escuela, sí.
1: Bueno, ahora, ¿usted cree que es suficiente eso? ¿Qué pasa con la salud mental?
0: Buena pregunta, don Marco, esa es la de fondo, lo que usted dice. Claro que esto no es suficiente, esto es una pequeña herramienta para que el apoderado no se sienta desprovisto, porque algunos dicen, pero es que hay niños que no entienden, igual llevan algo, entonces la mochila escondió, ya, es la herramienta. Pero lo de fondo es lo que usted dice, la educación mental, la educación emocional, la educación integral. Nosotros los profesores sabemos que educar es formar integralmente a los estudiantes en el ámbito espiritual, también cognitivo, pero físico, mental, es decir, todas las áreas, todas las dimensiones filosóficas, religiosas, eso es formar al estudiante. Si lo tomo de la mano a ese niñito de 4, de 5 años en la educación parvularia, luego ingresa primero básico con 6 años y lo dejo en octavo los 14, pero lo sigo tomando la mano, a lo mejor no físicamente, pero lo acompaño hasta que salga con sus 17 años de cuarto medio, ese niño sale más completito, más formado integralmente. No con imperfecciones, si es ser humano, pero formado, ese niño va a tener menos riesgo de andar buscando la fórmula de enfrentamiento, de la búsqueda del delito, de la búsqueda de lo prohibido, de la hostilidad, nada de aquello. Pero lo vemos. ¿Pero qué está ocurriendo ahora? Que hay mucha deserción escolar, o que hay mucha aplicación de aulas seguras, que otra también una herramienta interesante y buena, pero si no se aplica completamente. Yo soy profesor de aula. Oiga, hablamos una vez con el estudiante, 2, 10, 20. Hablaba el orientador, hablaba el rector. Si el colegio era de orden religioso, había un equipo religioso. Si era laico, había un equipo de profesionales. En fin, quemábamos todas las etapas antes de que se nos pase por la cabeza la expulsión. ¿Y la expulsión sabe cómo era? No, hablábamos con otro director de otra escuela. Director, sabe que tengo un alumno ya que tiene un comportamiento imposible de controlar en el colegio. Da la impresión que el ambiente del colegio no lo está ayudando. Mire, yo tengo un caso igual en otro colegio. Oiga, recíbame usted a este niño allá, yo recibo al suyo.
1: Era con un cambio.
0: Claro, era con un cambio, y a veces el niño, oye, llegué, mira ahora cómo ha cambiado. Porque a veces nos etiquetan, pues. Pensemos cuando éramos cabros chicos. Éramos el porrón, el tonto, el lo que sea. Entonces estamos etiquetados y nos llevan a un lugar distinto. Me siento otro amigo, otro ambiente, otros profesores también, y viceversa, el niño que recibo. Busca, si pasaba un montón de esa estrategia y otras tantas más, yo estoy contando un poco de estrategia bien antigua, hoy día los profesionales de educación, los sociólogos, los psicólogos que están en la escuela, tienen otros métodos. A lo que voy yo, agotar todos los procedimientos posibles antes de buscar la expulsión de los estudiantes, porque cuando el niño se va a un colegio, tiene más riesgo de caer en todos estos males que ya sabemos.
1: Yo quería ahondar en el tema de los psicólogos. ¿Cree que es suficiente? ¿Hay algún proyecto para implementar más psicólogos en la escuela? Porque, mire, el Consejo de la Niñez fueron al Consejo Municipal, y estos jóvenes, entre todas las solicitudes que pidieron, que eran más parques, más lugares de esparcimiento, decían que necesitaban más psicólogos. Y uno de los jóvenes planteó lo siguiente, y me llamó mucho la atención. Dijo, con la plata del royalty podrían poner tu psicólogo en línea. Eso es lo que dijo el joven.
0: Muy interesante, interesante. Hay que escucharlo a ellos. Como decía recién, uno cuenta experiencia un poquito más añeja, más antigua. Pero interesante porque, claro, ellos ya están trabajando online. No, va a ser imposible tener todos los médicos en cada rincón del país, por diversas razones. Pero sí tener más herramientas de las que hay ahora. Así que me parece bien. A lo mejor así como estamos conversando en un bonito estudio, que hay un equipo de psicólogos que se comunique con todas las escuelas del ELEP, que son de Oyagüe a Tocopilla, pasando por Calama, María Elena y San Pedro Atacama, por ejemplo, también las escuelas particulares, un equipo de profesionales sería muy interesante, así que tomo esa idea para replicarla y fomentarla. Ojalá que el LEP la escuche y la pueda implementar poquito a poquito, a lo mejor no
1: tendrá las plata para todo. ¿Usted se ha reunido con la Federación de Estudiantes de Calama?
0: Vamos a tener hoy una reunión, ¿sabe qué? Hoy día nos invitaron.
1: A las 4,
0: sí, hoy
1: a las
0: día,
1: 4,
0: claro, ¿no? Claro. Rodolfo, uno de los sí. líderes ahí.
1: Ayer estuvo acá.
0: Nos invitó gentilmente con su equipo de otros estudiantes. Y vamos a ir a conversar hoy día, a conocerlo, a escucharlo. Nosotros nos pidieron que contáramos nuestra experiencia política y de cómo, por qué estamos participando en esto, pero es bueno también escucharlos a ellos, así que vamos a conocerlo hoy día.
1: Claro que sí. Su opinión con respecto al desempeño de SLEP Licancabur hasta el momento.
0: A ver, yo diría que ha ido de menos a más. Partió un poco desorientado. Tiene que ver también, yo me parece, con un nuevo sistema que por primera vez, cierto, comienza a funcionar en el que estamos acostumbrados sobre la educación municipal y que en algunos casos, como en Calama, tenía bastante de regular para arriba, no teníamos un mal desempeño. No obstante, el sistema había que aplicarlo en todo el país y a raíz de muchas corporaciones que prácticamente se robaban la plata, en muchas otras corporaciones no pagaban los sueldos, no pagaban las previsiones, no, era imposible sostenerlo. Bueno, hoy día el LEP ha ido afianzando, no obstante, le falta mucho camino por recorrer. Mi llamado a quien está hoy de interino, don Danilo, no recuerdo su apellido, al equipo de subdirectores en las distintas áreas, la UATP, infraestructura, recursos humanos, a trabajar identificado, comprometido con nuestras comunas, porque eso es lo que está faltando. Ha habido mucha rotación de personal, entonces me dicen los directores que a veces voy a hablar y ya no está la persona con la que había hablado hace algunos meses, han cambiado y por lo tanto no logran conocer la realidad de cada escuela. Espero que se afiancen, que tomen pronto soluciones y medidas, que decidan rápido en torno, por ejemplo, a la escuela Valentín Letelier, donde van a comenzar su estudio una vez que termine la vacación de invierno, porque me dicen que esto están esperando, pero tomen una decisión ya. No va a ser ideal, porque hay ninguna escuela desocupada que reciba a los 600 alumnos del Colegio Valentín Letelier, pero van a llegar un poco de manera incómoda seguramente, y me imagino que van a tener que estar en una misma escuela, dos colegios esta vez, pero tomen la decisión, porque cada día que pasa se perjudica a los estudiantes. Las clases online jamás van a ser como las presenciales. No soy partidario de las clases online, tienen que ser presenciales.
1: Bueno, quiero que escuche una locución de la presidenta del Centro General de Padres de la Escuela Valentín Letelier, ¿qué es lo que está pidiendo? A ver si podemos escucharlo.
2: Hola, mi nombre es Mariluz Marón, soy presidenta del Centro General de Padres del Colegio Valentín Letelier. Mire, yo ayer tenía sentimientos encontrados, ¿cierto?, con lo que pasó del Colegio Bicentenario, y también en la noche lamento también lo que pasó en Venezuela, que hubo un terremoto, pero también en la noticia vi cómo el presidente de Chile decía que iba a mandar una ayuda. Quiero que también nosotros seamos escuchados. Nosotros en Calama también sufrimos un terremoto. Fue terremoto, no fue temblor. Donde perdimos la infraestructura de nuestra comunidad Valentín Letelier. Y de verdad que yo ayer me emocioné y tengo sentimientos encontrados. Y de verdad que tengo rabia, impotencia. Pero hago un llamado al presidente de la República, porque acá en Calama ya hemos hecho los llamados a todas las autoridades y creo que nos sentimos abandonados. Acá en Calama, señor presidente, también sufrimos un terremoto y hay 690 estudiantes sin educación. Hoy en día estamos en clases online, pero no tenemos una solución. Hago un llamado a la ministra de Educación que venga, que vea, que verifique qué está pasando aquí. Eso, y de verdad que tengo sentimientos encontrados, tengo mucha rabia y muchas ganas de llorar, pero queremos ser escuchados.
1: ¿Qué le parece esta declaración?
0: Sí, muy muy dramática la situación que plantea la señora presidenta de los apoderados de la Escuela Valentín Letelier. Y me parece bien que siempre el presidente de la República, la ministra, en este caso de Educación, ayer el ministro, hoy día la ministra, se pronuncien al respecto, vengan las veces que sea necesario. No obstante, don Marco, a mí me parece que la solución, que no es de corto plazo, está acá en Calama y en la región. Hoy día tenemos los recursos a nivel regional y a nivel comunal, pero lo que yo he encontrado un poco lento en las decisiones que hay que tomar. Se está esperando, entiendo, y usted me puede corregir, un informe final técnico para saber si el colegio se va a demoler para construir uno nuevo o se puede reconstruir, reparar. Ya, que llegue eso. Pero no obstante, el segundo semestre, los estudiantes tienen que estar. No va a haber nada construido para el segundo semestre, es una realidad.
1: Eso, ellos indicaron en una reunión extraoficial que ya le habían indicado que esto, a los alumnos del centro de estudiantes, que ya. Ayer vino la presidenta del centro de alumnos del Liceo Bicentenario, que ya esto se demoraba en reconstruir en 6 meses, o sea, ya no hay posibilidad de volver. pero ellos también están viendo la posibilidad, la propuesta que tenían los apoderados eran modulares.
0: Sí, mire, conozco la experiencia de varias ciudades donde han construido lo mismo, tampoco es tan rápido. Tampoco es tan rápido una escuela modular. De hecho, sí o sí va a tener que haber una modular cuando se comienza a construir. Si es que el informe técnico dijese, este colegio tiene que ser, tiene que pasar un proceso de demolición completamente, absolutamente, eso va a demorar un par de años, mínimo, la construcción de un colegio, mínimo. Y ahí claramente tiene que haber un colegio modular. Así que sí o sí va a llegar, yo creo, uno de esos. Pero el segundo semestre no se puede perder un día más. O sea, hay que buscar una escuela rápido. Y ahí me parece que la autoridad no está o lenta. Sí. Es que no hay una solución ideal. Yeah. No hay ninguna que digamos, esta es. Y yo creo que a veces las autoridades están como que queriendo quedar bien con todos. No, acá siempre va a haber disconformidad. Tiene que buscarse una escuela donde puedan los alumnos ir a clases de manera presencial y, por supuesto, ver la manera como reciben los beneficios escolares, como la alimentación, pero se ha perdido un tiempo valioso. Espero que lo aceleren. Le agradezco, Marco, por estos minutos, la verdad, sí, de poder conversar.
1: Mire, para que no nos quedemos en ascuas con respecto a algunos temas, ¿qué pasa con que hay un tema pendiente? El registro de vándalos también, que lo vamos a ver si lo podemos tener, lo invitar,
0: sí,
1: también.
0: Sí, en otra ocasión encantado.
1: ¿Con Calama Región?
0: Sí, todavía sí. Hoy día comenzamos a conversar, no hoy día, pero ya hace un buen rato, ya lo haremos más público con la Asamblea Ciudadana, las reuniones, en el aniversario de Calama. Recuerda usted que el propio alcalde también dijo, pucha, soy partidario de esto, esperamos así que muchos, pero sobre todo los que tienen que ser partidarios son los ciudadanos. Si los ciudadanos dicen, y ahí van a ser necesarias las consultas que usted muy bien indica, si los ciudadanos dicen, por ahora no nos interesa la región de Loa, de hecho nosotros pensamos en la región de Loa y Tocopilla, hay un puerto también, no dejarlo abandonado, somos solidarios. Iquique, por la región de Tarapacá, está bien paradito, Antofagasta se está ampliando, Mejillones se está ampliando, pero tenemos que ser buenos hermanos también, y Tocopilla está muy mal traer, nos levantamos en conjunto, bueno, pero los ciudadanos tienen que estar de acuerdo, los ciudadanos de Calama, y si hay fuerza, la observamos, vamos adelante, así como hemos sacado otros temas con estos diálogos que tenemos en la calle, cuando hay que estar en la calle también, lo vamos a hacer. La región de Loa, por la dignidad de Calama, tenemos que levantar esa bandera. Por los colores de Calama.
1: Por los colores de Calama. Bueno, y lo último, para terminar, ¿cómo va el tema de la universidad? Nos encontramos en una reunión que estuvo con Codelco, estuvo el rector. ¿En qué va eso ahora?
0: Bueno, se sigue marchando. Aquí la Universidad de Antofagasta está desarrollando el proyecto técnico pedagógico, el proyecto universitario, Codelco en lo suyo. Quizá había un poco una pausa porque están cambiando la autoridad, el presidente de Codelco, nuevo equipo, pero la propuesta sigue en marcha. También me enteraba ayer o anteayer, no recuerdo exactamente, que hay cambio de rector en la Universidad de Antofagasta, pero estos son planes institucionales, o sea, más allá, y por supuesto que los interesados vamos a ir a conversar con la nueva autoridad, decirle, mire, en esto estamos trabajando y cómo vamos ahora. Pero mi llamado también es que a todas las autoridades se sumen. Al rato, no todas se suman con la fuerza que uno quisiera. Tiene que haber interés. Este es de las prioridades, es la salud, formación de médicos especialistas, y en tema universitario, apoyar al CFT. Hay que construir un nuevo CFT, un nuevo edificio, porque ahí se arrienda. Entonces, hay el municipio, el gobierno regional, los señores concejales, a estar pensando, son temas comunales, a construir un nuevo CFT, una nueva infraestructura. Tenemos un centro de formación técnica que realmente lo valoramos poco y nos costó conseguirlo. Eso lo conseguimos con el gobierno de la presidenta Bachelet. Y ahora vamos a traer la universidad a levantar más voces. Yo lo felicito a usted, don Marco, que toma estos temas tan importantes que son trascendentales. Yo aplaudo las plazas, aplaudo las multicanchas, aplaudo la instalación del semáforo porque lo necesitamos, pero también
1: hay temas, en su caso, importantes que van en una mirada ya va
0: así
1: con más años. Bueno, para terminar, el gobernador en una locución hace algunos meses atrás indicaba que los senadores deberían trabajar para la región, que nos devuelvan ese voto de confianza, y lo nombró usted, que es uno de los que lo hizo, y nosotros, bueno, en nuestra lucha está la universidad, Calama Región, y también hincar a los senadores y diputados, a pesar de que son de Antofagasta, también nos representan, de que trabajen también para la región, no solamente que se preocupen de temas nacionales. Y uno de los que queremos destacar a usted, no importando el color político, así que muchas gracias por su trabajo, y también gracias por también pensar siempre en nuestra región, en este Calama, zona de sacrificio que tanto lo necesita.
0: Gracias a usted, don Marco, porque es de los pocos que me da tribuna para conversar. Agradezco la invitación, mi excusa por no haber venido antes, porque bueno, no todos los medios de comunicación de mi ciudad, de mi tierra, a uno lo invitan a conversar. Hay algunos que que me critican harto de su micrófono, pero no me invitan a conversar. Yo le agradezco a usted, don Marco, la oportunidad de dialogar, y como usted dice, a lo mejor no pensamos igual, no tenemos la misma idea, pero no lo perdemos. Yo vivo en esta tierra hasta que Dios diga otra cosa, y me voy a mover por mi tierra, que es este norte. Así que muchas gracias, Omar.
1: Listo, que le vaya bien. Esto es Radio Vecinal de Calama junto a Peregrina FM. Ya, todavía estamos por Instagram, así para que no cerremos esa entrevista, pero ya por la Radio Vecinal ya estamos cerrando. La 1:03. Muchas gracias. Mi nombre es Marco Valencia, Radio Vecinal de Calama en Instagram, Facebook y TikTok, en Peregrina, que tiene más y mejor. Muchas gracias por la sintonía.
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0: 13 horas, 4 minutos.
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7: La Fiscalía acusa a 8 personas por fraude al fisco y apunta contra el senador Miguel Ángel Calisto. Estudio revela que el 68% de los chilenos convive de alguna forma con la pobreza. Nuevo balance, aumentan a 589 los fallecidos por doble terremoto en Venezuela.
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7: ¿Cómo están? Soy Sebastián Aguirre, conductor de CNN Chile, y les doy la bienvenida a esta nueva edición de Noticias junto a Radios Regionales. El Ministerio Público presentó una acusación tras una investigación desarrollada junto a la PDI, en la que sostiene que existió un esquema sistemático de asesorías parlamentarias ficticias para desviar recursos públicos. Hay 8 imputados, entre ellos el senador ex DC Miguel Ángel Calisto. El informe completo lo tiene Ornella Mellado.
8: La Fiscalía Regional de Aysén presentó una acusación contra 8 personas por los delitos de fraude al fisco y fraude de subvenciones reiterados, en el marco de una investigación realizada junto a la Policía de Investigaciones. Entre los imputados figura el senador ECDC Miguel Ángel Calisto, además de Ronald Cárcamo y Carla Graf, quienes enfrentan cargos que contemplan penas de crimen debido al monto defraudado superior a los 100.000 millones de pesos. Según explicó el fiscal regional Hernán Libendinsky, el Ministerio Público reunirá en el juicio oral abundante prueba documental, pericial y testimonial para acreditar los hechos investigados.
9: Los antecedentes recabados durante el curso de la investigación dan cuenta de un esquema sistemático de defraudación de recursos públicos, consistentes en servicios contratados y rendidos ante el Estado meramente ficticios, determinándose que Carla Graf nunca realizó asesorías parlamentarias reales para el señor Calisto Águila, siendo sus contratos un mero mecanismo instrumental para la obtención irregular de fondos fiscales. Dichos caudales públicos, que corresponden a honorarios pagados por el Congreso a la señora Graf Toledo, fueron transferidos, entre otros, al entonces diputado Calisto Águila y a Roland Cárcamo Catalán, siendo utilizados para su provecho.
8: De acuerdo con la investigación, Carla Graf habría sido contratada para prestar asesorías parlamentarias que, según la Fiscalía, nunca se ejecutaron. El organismo sostiene que dichos contratos habrían servido únicamente como un mecanismo para obtener de manera irregular fondos públicos destinados al pago de honorarios. La acusación agrega que parte de esos recursos financiados por el Congreso Nacional habrían sido posteriormente transferidos al entonces diputado Miguel Ángel Calisto y a Ronald Cárcamo, siendo utilizados para beneficio personal. El Ministerio Público califica a este mecanismo como una red de asesorías fantasmas, utilizada como una caja pagadora. El caso avanzará ahora hacia la etapa de juicio oral, donde la Fiscalía buscará acreditar la responsabilidad penal de los acusados, mientras las defensas tendrán la oportunidad de controvertir las imputaciones formuladas por el Ministerio Público.
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11: Lo que le pasa a Santiago no le pasa a Chile. ¿Qué pasa en Valdivia?
7: El Hospital Base de Valdivia incorporó 6 nuevos médicos especialistas en medicina interna, radiología, traumatología, dermatología y cirugía general. Con esto se busca fortalecer la atención especializada y la capacidad resolutiva del principal recinto asistencial a nivel regional.
11: Iquique.
7: Un ciudadano venezolano fue condenado a 6 años de presidio efectivo por porte ilegal de arma y disparos injustificados. El sujeto atacó a jugadores del Club Deportivo Quilmes, que celebraban afuera de un domicilio en Iquique.
11: María Elena.
7: Aduanas denunció ante el Ministerio Público la pérdida de imágenes de 102 fiscalizaciones realizadas con camión escáner en el control de Quillagua. El caso involucra registros de febrero y es investigado ahora de forma reservada.
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7: La encuesta de Alianza Comunicación y Pobreza mostró que la mayoría de los chilenos percibe la pobreza como una realidad cercana y un obstáculo para el desarrollo del país. Pablo Ortiz tiene el informe.
13: La pobreza sigue siendo una preocupación central para la ciudadanía. Según el estudio Alianza Comunicación y Pobreza, el 68% de los encuestados declara convivir de alguna manera con esta realidad. Un 15% afirma vivirla actualmente, un 27% la experimentó en el pasado y un 26% la observa en familiares, amigos o vecinos. Además, un 91% considera urgente reducirla. La investigación también muestra que la percepción de pobreza va más allá de la falta de ingresos. Un 64% la asocia con no poder cubrir necesidades básicas, mientras que un 48% la relaciona con el endeudamiento crónico, un 47% con la dificultad para llegar a fin de mes, un 46% con no tener vivienda y un 42% con la falta de oportunidades en educación, salud y empleo. De esto nos cuenta Catalina Litín, directora ejecutiva de Fundación Superación de la Pobreza.
14: ¿Qué nos entrega fundamentalmente esta encuesta? Resultados como que la pobreza se conoce y se vive de cerca. Un 68% indica que la vive en el presente o la ha vivido en el pasado o que la ha visto en sus círculos más cercanos de amigos y familiares en la actualidad. Inmediatamente aparece el miedo a caer en ella y este es otro de los resultados. La fragilidad, esta sensación de fragilidad frente a la pérdida del trabajo, al no tener el ingreso suficiente para cubrir los costos básicos de la vida.
13: En el plano emocional, la pobreza genera principalmente sentimientos de impotencia e indignación. El 52% de los encuestados afirma sentir frustración por no poder hacer nada frente al problema, mientras que un 41% manifiesta indignación. Además, un 65% cree que hoy se habla menos del tema porque es un fenómeno complejo que depende de múltiples factores. Respecto de las soluciones, la ciudadanía prioriza la generación de empleo, mejores salarios, la reducción del costo de vida y el crecimiento económico. Al mismo tiempo, identifica al Estado y a los actores públicos como los principales responsables de enfrentar este desafío, aunque también reconoce que toda sociedad tiene un rol de superación. Sobre esto habla Litín.
14: podemos ver que la pobreza presenta, según quienes responden esta encuesta, 1000 personas en total, fuertes barreras que impiden la superación. Una, proveniente desde el Estado, que se le percibe como lento, como burocrático. Otro, desde la sociedad en su conjunto, porque discrimina. Y otro, que viene desde la empresa. ¿Por qué? Porque excluye, porque pone requisitos de entrada que son muy difíciles de cumplir.
13: El estudio concluye que la pobreza es percibida como un problema que afecta al conjunto del país. Un 87% estima que aumenta la conflictividad social. Un 85% cree que deteriora la salud de la población. Un 84% considera que limita el desarrollo y crecimiento económico. Y un 83% advierte que favorece la expansión del narcotráfico en los barrios más vulnerables.
7: En Venezuela, la cifra de víctimas continúa en actualización mientras avanzan las labores de búsqueda y rescate tras los 2 terremotos de esta semana. Es una de las mayores emergencias naturales que ha enfrentado Venezuela las últimas décadas. Josefina Manríquez nos cuenta más en el siguiente informe.
15: Las autoridades de Venezuela elevaron a 589 el número de fallecidos y a 2.980 los heridos tras los 2 terremotos registrados el miércoles. Además, se han contabilizado 214 réplicas mientras continúan las labores de búsqueda en las zonas más afectadas. La emergencia mantiene a miles de personas damnificadas y, según el último balance oficial, más de 50.000 personas permanecen desaparecidas. En el estado de La Guaira, uno de los más golpeados por la tragedia, el gobierno reforzó la seguridad con presencia militar tras registrarse saqueos. Habla la presidenta encargada de Venezuela, Delcy Rodríguez.
16: En general, debemos informar que lamentablemente ya tenemos 589 personas fallecidas y 2.980 personas heridas. Pero también hemos rescatado con vida decenas de personas, que nos causa alegría que puedan dar ese abrazo a su familia y a los seres queridos.
15: En paralelo, la ayuda internacional continúa llegando al país. Equipos de rescate y asistencia provenientes de El Salvador, México, Alemania y Colombia se incorporaron a las operaciones con personal especializado. Perros de búsqueda, aeronaves, equipo de rescate y toneladas de insumos médicos. Mientras avanzan las tareas de rescate, cientos de familias siguen durmiendo a la intemperie en las zonas afectadas a la espera de los albergues y ayuda humanitaria. Las autoridades mantienen actividades los operativos de emergencia ante la posibilidad de nuevas réplicas.
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7: Por primera vez, la ciudad de Iquique será sede del triatlón 5150, competencia perteneciente al circuito internacional de Ironman. El evento se desarrollará este domingo 29 de junio y reunirá a cientos de atletas nacionales y extranjeros y será transmitido por CNN Chile. El circuito contempla un recorrido de 1.500 kilómetros de natación en Playa Cabancha, seguido por 40 kilómetros de ciclismo a través de rutas costeras del desierto de Tarapacá, y finalizará luego con un trote de 10 kilómetros por el borde costero de la ciudad. CNN Chile realizará una cobertura especial de este evento con transmisión a través de sus plataformas digitales desde las 7:45 horas y un programa en vivo por la señal oficial a partir de las 9:30 de la mañana, conducido por Nicolás Cabargas e Ivette Vergara. Esta última comentó a radios regionales y a CNN Chile lo que debemos esperar de este gran evento deportivo.
20: Estoy muy contenta de llevar esta conducción de esta tremenda jornada de deporte allá en Iquique, lo que es el triatlón 50-51, y sobre todo por lo que significa además esta fiesta deportiva en una ciudad tan maravillosa, tan mágica, y que por cierto ya les contaré ahí en la transmisión la conexión que tengo con esa hermosa región y especialmente con la ciudad de Iquique. Así que este domingo 28 vamos a estar desde las 7:45 en cnnchile.com y luego vamos a estar por la televisión televisión, ahí en CNN Chile, para estar conectándose con todo el deporte y todos los fanáticos del triatlón.
7: La competencia es organizada por el Club Deportivo Universidad Católica, en conjunto con la Municipalidad de Iquique, la Fundación Collahuasi y la Federación Chilena de Triatlón. Desde la organización destacaron que las condiciones geográficas y climáticas de la ciudad permiten ofrecer una experiencia deportiva de estándar internacional para los participantes. Ya lo sabes, todo preparado entonces, todo listo para el Triatlón 5150, que será transmitido a través de todas las plataformas de CNN Chile.
11: ¿Qué pasa a Santiago? No le pasa a Chile. No le pasa a Chile. ¿Qué pasa en Curicó?
7: La Feria de los Caldos 2026 se realizará entre el 2 y el 5 de julio en el Parque Balmaceda. Este evento reunirá gastronomía, artesanía, mercado campesino, emprendedores y medidas de seguridad con cámaras y patrullajes.
11: Pucón.
7: El municipio intervino la Cuesta del Zorro en el acceso al volcán Villarrica para mejorar el tránsito durante la temporada invernal. Las obras buscan mitigar daños por vertientes y potenciar además la actividad turística.
11: Río Negro.
7: Dos personas fueron detenidas después de evadir una fiscalización e intentar agredir a carabineros con un hacha. Un funcionario realizó un disparo disuasivo al suelo para controlar esta situación sin que se registrara lesionados.
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7: Tras 5 horas de vuelo, el avión de la FACH aterrizó en Maracay con 30 bomberos USAR y 6 toneladas de equipamiento. El contingente chileno se convirtió así en la primera ayuda internacional en llegar para rescatar personas atrapadas. El informe es de José Ferrada.
18: El avión KC-135 de la Fuerza Armada de Chile aterrizó en Maracay, Venezuela, tras un vuelo directo de 5 horas. La aeronave trasladó a 30 bomberos especialistas del Grupo de Búsqueda y Rescate Urbano y 6 toneladas de equipamiento para enfrentar la emergencia de los 2 terremotos. Este contingente de voluntarios es el primer vuelo internacional en tocar el suelo venezolano para apoyar en las labores de salvamento. A su arribo fueron recibidos por el vicecanciller local Mauricio Rodríguez, quien destacó la hermandad entre ambos pueblos y la esperanza de hallar personas con vida. El biministro, Claudio Alvarado, se refirió al respecto de las relaciones consulares con Venezuela, destacando que primero son las personas.
21: Primero están las personas y después las relaciones institucionales. Por lo tanto, hoy día lo que estamos haciendo, y así lo expresó el presidente de la República en su comunicación con quien ejerce la presidencia en Venezuela, la voluntad y la disposición de nuestro país para cooperar dentro de nuestras posibilidades, es lo que ellos estimen necesario. Por eso parte este grupo de rescatistas.
18: La comitiva y la logística en terreno son coordinadas por el subsecretario del Interior, Máximo Páez, junto a personal de Cancillería, quienes iban también en el vuelo. Asimismo, enfatizaron que Chile posee una vasta experiencia en este tipo de catástrofes, la cual se pone a total disposición de Venezuela para ayudar. El equipo USAR chileno se integrará de inmediato a las operaciones de rescate en la zona de catástrofe junto a las fuerzas locales. Además, las autoridades chilenas adelantaron que se prevé el envío de nuevos aviones institucionales con más rescatistas en los próximos días.
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11: Lo que le pasa a Santiago no le pasa a Chile. No le pasa a Chile. ¿Qué pasa en Cabrero?
7: Un operativo conjunto de la Delegación Presidencial, Carabineros y Seguridad Municipal permitió clausurar 5 locales de juego clandestino que funcionaban sin cumplir la normativa vigente. Las fiscalizaciones continuarán en la provincia.
11: Rancagua.
7: La rectora de la Universidad de O'Higgins rechazó las críticas de los diputados Raúl Soto y Natalia Romero, asegurando que la institución no enfrenta una crisis financiera. Además, afirmó que los retrasos administrativos son acotados y reiteró su disposición al diálogo con estudiantes y docentes.
11: Chillán.
7: Chillán registró la temperatura más baja del año con 3,1 grados bajo cero. Meteorología anticipó que el frío disminuirá temporalmente por un sistema frontal, aunque desde el domingo volverán las mínimas cercanas o inferiores a los 0 grados.
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7: La preocupación por el empleo sigue creciendo. Una nueva encuesta CADEM muestra que 8 de cada 10 chilenos creen que el país enfrenta una emergencia laboral en medio del debate por nuevas reformas al mercado del trabajo. Todo el detalle del estudio lo trae Camila Morandé.
3: La última encuesta CADEM Plaza Pública reveló que el 82% de los consultados considera que Chile enfrenta una emergencia laboral. Entre las principales preocupaciones aparecen los despidos e inestabilidad laboral, las dificultades para reinsertarse en el mercado y los bajos salarios. Los resultados se conocen en medio de una tasa de desempleo de 9,1%, mientras que un 39% atribuye los despidos al bajo crecimiento económico. Además, un 37% los relaciona con la inmigración y un 30% con la incertidumbre política y económica. Respecto a las propuestas para enfrentar el escenario, un 59% cree que una mayor flexibilidad laboral favorece el empleo. Un 69% prefiere un trabajo formal de jornada parcial antes que la informalidad y un 58% considera que tras la reducción de jornada, ahora se requieren nuevas medidas para generar puestos de trabajo. Sobre estos escenarios habla Guillermo Bustamante, analista político y académico de la Facultad de Comunicación de la Universidad de los Andes.
23: Los últimos indicadores de la encuesta CADEM muestran un categórico 82% de la población que percibe que efectivamente existe una emergencia laboral en el país. Esto se traduce en algunas variables que son críticas, como por ejemplo que incrementa el temor individual a la pérdida del trabajo y que la inestabilidad en las contrataciones es considerada como el principal catalizador de este descontento.
3: En cuanto a la propuesta de una indemnización a todo evento, las opiniones están divididas. Un 45% está a favor y otro 45% en contra. Entre quienes respaldan la medida, un 53% estima que debería aplicarse a todos los trabajadores.
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7: El país construye su primer laboratorio especializado para desarrollar la innovadora inmunoterapia CAR-T, que modifica células del propio paciente para combatir algunos tipos de cáncer. ¿Cómo funciona este innovador tratamiento médico? María Belén Araya nos cuenta la siguiente nota.
26: Chile se prepara para incorporar la terapia CAR-T, una de las estrategias más avanzadas en el tratamiento del cáncer. El primer laboratorio especializado ya está en construcción en la región metropolitana y se espera que durante 2027 comience el primer ensayo clínico en el país, marcando un hito para la medicina nacional. La terapia CAR-T consiste en extraer linfocitos T del propio paciente, modificarlos genéticamente en un laboratorio para que reconozcan y destruyan células cancerosas y luego reintroducirlos al organismo mediante una única infusión. Así lo explica Javier Celada, hematólogo del Centro de Cáncer de la Clínica Universidad de los Andes.
0: es un tipo de terapia celular que se permite tratar tumores que han aprendido a evadir el sistema inmune y son además refractarios a quimioterapia habitual. Este ocupa las mismas células del paciente, específicamente los linfocitos T. Posteriormente en los laboratorios se coloca un receptor. Este receptor que se coloca permite reconocer una estructura específica del tumor que no puede esconderle al organismo y que lo hace susceptible al tratamiento. Posteriormente, este mismo célula modifica genéticamente, se ingresa nuevamente al organismo y ahí empieza la destrucción del tumor.
26: Actualmente, este tratamiento se utiliza principalmente contra algunos cánceres hematológicos, aunque también se estudia su aplicación en tumores sólidos y enfermedades autoinmunes. En América Latina, Brasil es el único país que dispone de esta tecnología. Especialistas destacan que desarrollar esta capacidad en Chile permitirá fortalecer la investigación biomédica y ampliar el acceso a una terapia que en determinados pacientes ha mostrado tasas de respuesta de entre un 50% y un 80% favorable. Sobre esto habla Joaquín Jerez, hemato-oncólogo de FALP.
4: Tiene una importancia radical de una puesta al día, de responder a una necesidad clínica que vemos los hematólogos constantemente, de pacientes que hoy día fallecen porque no tienen acceso y disponibilidad a este tipo de terapia. Y también tiene una importancia a nivel como de soberanía en salud, de poder generar, cierto, tecnología y biotecnología con un fin de medicina translacional y también de ir generando polos de desarrollo regional en términos de poder generar ciencia que impacte.
26: La importancia ahora es cómo lograr avanzar hacia una gobernanza que permita el acceso de este tratamiento a todas las personas. Así lo relata el doctor Joaquín Pérez.
4: Lo que queda es que ciertos actores clave puedan conversar, comunicarse, interactuar y colaborar y generar instancias donde podamos ofrecer soluciones que además sean soluciones para todos. Porque la idea de este tipo de tecnología tampoco generar mayor desigualdad en salud, y eso quiere decir que no tendría ningún sentido generar un tipo de terapia prohibitiva para la mayoría de los chilenos y que solo quede para algún sector con mayores recursos.
26: La puesta en marcha del laboratorio específicamente en la Clínica Alemana de Santiago y el inicio de los ensayos clínicos representa un paso relevante para la medicina chilena al incorporar una tecnología considerada revolucionaria en la lucha contra el cáncer y abrir nuevas oportunidades para el desarrollo científico y el tratamiento de enfermedades de alta complejidad.
7: Acá terminamos este resumen informativo. Nos volvemos a encontrar en un rato con más informaciones. Así que no se separen de nuestra transmisión. Que estén muy bien.
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0: 14 horas, un minuto.
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1: 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Arranca Timeline, donde la política se mezcla con la tecnología. Donald Trump lanzó el T1 Phone, un smartphone dorado con la bandera de Estados Unidos en la carcasa. Se vende a $499 y busca competir en la gama media alta. Esto fue Timeline, porque la política también se juega en el mercado tecnológico.
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1: Inauguraron la primera planta de revisión técnica de Hualpén. Comenzó a funcionar la nueva planta de revisión técnica de Hualpén y en la región del Biobío ya proyectan contar con nuevos recintos de este tipo ante el aumento del parque vehicular. En el camino a la desembocadura se ubica la nueva planta, la primera que se ubica en la comuna de Hualpén. Tras una larga espera, el recinto ya está operativo y en condiciones de recibir alrededor de 250 vehículos al día. Cierre de escuelas San Ignacio de Loyola deja en incertidumbre a 585 alumnos y 70 funcionarios. La decisión, que se informó en medio del aniversario del recinto educativo, mantiene con incertidumbre tanto a los alumnos, que verán interrumpido su proceso formativo en el establecimiento, como también a los funcionarios del recinto ubicado en Avenida Pedro Montt. Marcelo Valdebenito, presidente del Centro de Padres y apoderado del recinto, recalcó que la determinación lo tomó de sorpresa y lamentaron la poca claridad para este proceso.
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1: España reportó al menos 212 muertes en 4 días, atribuibles a la ola de calor extremo que azota al país y gran parte de Europa. Los datos fueron entregados por el Instituto de Salud Carlos III de Madrid. Estas estimaciones se basan en un sistema llamado MOMO, Monitorización de la Mortalidad, que recopila a diario el número de fallecidos en España y calcula la desviación de la mortalidad respecto a la mortalidad previsible según las series históricas registradas. También tiene en cuenta factores como las temperaturas que da la Agencia Estatal de Meteorología.
0: Deportes.
1: Paulo Díaz abandonaría River Plate para fichar por un club de la MLS. El defensor tendría listo su arribo a otro club para la temporada que viene, donde competiría en nada más y nada menos que la MLS. Su salida del estadio más monumental ya era un secreto a voces. Un rendimiento irregular, pocos minutos dentro de la cancha y una relación cada vez más distante con la hinchada indicaban que lo mejor para ambas partes era poner fin a su vínculo.
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7: Hola, hola, bienvenidos a 1979. Algunas épocas terminan poco a poco y otras parecen despedirse con la música al máximo volumen. Ese era el antiguo.

Saturno. Muchas de las canciones de este año terminarían convirtiéndose en el puente perfecto entre dos generaciones musicales. Bienvenidos al Top 5 de 1979, aquí en Radio.

0: Número 4.
1: Elegante, moderna y con una mezcla de estilos que sorprendió a toda la industria. Una canción

0: número 3.
1: Número 3.
0: Melodías memorables, arreglos impecables y una personalidad única. Hay canciones que entretienen y otras que consiguen quedarse en tu cabeza durante años. El rock de los finales de los 70 incorporó composiciones más elaboradas sin perder conexión con el público masivo.
2: Supertramp, The Logical Song.

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1: Futurista, innovadora y sorprendentemente profética. Escucharla hoy es como escuchar el futuro imaginado desde 1979. La tecnología comenzaba a transformar la industria musical y la forma en que las personas descubrían nuevas canciones.
2: The Buggles, Video Killed the Radio Star.

0: Número uno.
1: Número uno.
0: Original, inquieta y construida sobre una identidad sonora imposible de confundir. Una canción que demuestra que una gran idea.

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0: para siempre, porque algunos años marcan tendencias, pero otros marcan transiciones. Esto fue el Top 5 del 79, aquí en Radio Peregrina, donde cada año cuenta una historia. Hasta la próxima. Paz y amor para todos. Chau, chau.
1: Así cerramos el conteo.
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0: En Peregrina 93.1 te indicamos la hora. 15 horas en punto. 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
1: Todos los que somos creyentes en Cristo estamos convencidos del amor que Dios tiene hacia nosotros. Sabemos esto, en primer lugar, porque la Biblia nos lo enseña. En segundo lugar, porque en muchas ocasiones hemos sentido su amor en nuestra vida. Aunque también es una realidad que en ocasiones no lo sentimos. Y es por eso que algunos creyentes dudan de su amor, pues no lo sienten siempre. Sin embargo, esa no es razón suficiente para dudar de su amor. Es cierto que quisiéramos sentirlo en todo momento, pero la vida del cristiano no puede estar basada en los sentimientos, sino en las enseñanzas de la palabra de Dios. Todos quisiéramos sentir que la mano misericordiosa de Dios está con nosotros, pero no siempre será así. ¿De qué manera podemos entonces estar convencidos de que el Señor nos ama y que su mano nos sostiene? Hoy vamos a leer un pasaje de la Biblia, el cual nos enseña acerca de las características que tienen aquellos que viven bajo la mano misericordiosa del Señor. Les invito a que abran su Biblia en el libro de Nehemías capítulo 2. Pero antes de leer ese pasaje, me gustaría hablarles un poco de lo que había sucedido hasta este punto de la historia. Fue durante la época en la que Nabucodonosor reinaba en Babilonia que muchos judíos fueron llevados cautivos como esclavos de Jerusalén hacia la capital de su imperio. Uno de ellos se llamaba Nehemías, el cual vino a ser el copero del rey. El hecho de venir a ser el copero del rey le daba una posición un poco más importante, pero seguía siendo un cautivo. Fue durante ese tiempo que sus hermanos y otros judíos regresaron de Jerusalén con noticias desalentadoras. Los muros seguían derribados y las puertas quemadas como resultado de la conquista que habían sufrido más de 70 años atrás. Sus enemigos robaban y amenazaban a los judíos que aún residían en ese lugar. Y estos no podían defenderse como consecuencia de la condición en la que estaba la ciudad. Los pobladores de Jerusalén vivían en gran mal y afrenta, y su situación era desesperante, pues tenían miedo de sus enemigos. Al escuchar esas noticias, la Biblia nos enseña que Nehemías se sintió conmovido por la necesidad de su pueblo y comenzó a orar en ayuno ante Dios. Esto fue algo que hizo durante varios meses. Escuchen esta porción de la oración que hizo, la cual se encuentra en Nehemías 1, versículo 11. Te ruego, oh Jehová, esté ahora atento tu oído a la oración de tu siervo y a la oración de tus siervos, quienes desean reverenciar tu nombre. Concede ahora buen éxito a tu siervo y dale gracia delante de aquel varón, porque yo servía de copero al rey. ¿Qué sucede? En los primeros 8 versículos del siguiente capítulo, nos describe lo que sucedió al llegar ante la presencia del rey Artajerjes para servirle como copero. Escuchen con atención lo que nos declara en Nehemías 2, versículos 1 al 8. Sucedió en el mes de Nisan, en el año 20 del rey Artajerjes, que estando ya el vino delante de él, tomé el vino y lo serví al rey. Y como yo no había estado antes triste en su presencia, me dijo el rey, ¿por qué está triste tu rostro? Pues no estás enfermo, no es esto sino quebranto de corazón. Entonces temí en gran manera. Y dije al rey, para siempre viva el rey. ¿Cómo no estará triste mi rostro cuando la ciudad, casa de los sepulcros de mis padres, está desierta y sus puertas consumidas por el fuego? Me dijo el rey, ¿qué cosa pides? Entonces oré al Dios de los cielos y dije al rey, si le place al rey y tu siervo ha hallado gracia delante de ti, envíame a Judá a la ciudad de los sepulcros de mis padres y la reedificaré. Entonces el rey me dijo, y la reina estaba sentada junto a él, ¿cuánto durará tu viaje y cuándo volverás? Y agradó al rey enviarme después que yo le señalé tiempo. Además, dije al rey, si le place al rey, que se me den cartas para los gobernadores al otro lado del río, para que me franqueen el paso hasta que llegue a Judá. Y carta para Asaf, guarda del bosque del rey, para que me dé madera para enmaderar las puertas del palacio de la casa y para el muro de la ciudad y la casa en que yo estaré. Y me lo concedió el rey, según la benéfica mano de mi Dios sobre mí. Estoy convencido de que todo cristiano desea sentir que la mano misericordiosa de Dios está sobre él. Nos gusta sentir que somos favorecidos por el Señor. Es por eso que hoy, por medio de este pasaje de las Sagradas Escrituras, me gustaría compartirles algunas características que son evidentes en la vida de aquellos que son sostenidos por la benéfica mano de nuestro Padre Celestial. Uno de los primeros aspectos que deseo destacar en relación con la vida de Nehemías es este, que este hombre vivía con un propósito definido en mente. Por ejemplo, era el copero del rey, no por su propia elección, sino porque se había convertido en un esclavo allí en Babilonia, pero había estado dispuesto a servir al rey, y de esta forma tenía un propósito muy definido en ese momento de su vida, y por supuesto, era el mejor copero que podía ser, y también daba testimonio de su Dios Jehová. No solo eso, cuando oyó la noticia de lo que estaba sucediendo en Jerusalén, y cómo las puertas fueron quemadas, las murallas de la ciudad fueron derribadas y el pueblo de Dios fue burlado, él quedó conmovido. Bueno, a veces no nos damos cuenta de cómo era el espíritu nacionalista de estos judíos. Quiero decir, ellos eran el pueblo de Dios. Eran el pueblo elegido de Dios. Reconocían y creían que eran los descendientes de Abraham, el amigo de Dios. Y así se vieron a sí mismos como un pueblo particular, peculiar, tal como Dios dice que lo fueron. Así que pueden imaginar lo impresionado y asombrado que estaba Nehemías al escuchar lo que estaba sucediendo. Y la Biblia dice que se puso a ayunar y a orar, y su propósito era llegar a hacer algo por la condición de la nación de Israel. Y se puso a orar a Dios para que le diera sabiduría y dirección. Y es muy evidente y muy claro que Dios le dio esa dirección por lo que él hace después. Pero aquí había un hombre que tenía un propósito muy definido y se dispuso a cumplir ese propósito. Aquí tenemos una persona que vivía con propósito. Ahora, permítame hacerle una pregunta. ¿Qué es lo que le motiva en su vida? ¿Podría decir honestamente, tengo un propósito en mi vida, tengo un propósito definido, tengo un sentido de dirección en mi vida, hay algo que quiero lograr en la vida, hay cosas que quiero hacer, hay cosas que siento que tengo que hacer, o Dios me ha llamado a hacer. ¿Hay un sentido muy definido de dirección y propósito en mi vida? Cuando decimos propósito, no queremos decir que tiene que ser alguna vocación cristiana necesariamente, como predicación, misiones, música o cualquier otra. Aunque todos estos son llamados de Dios. Pero Él nos da a cada uno de nosotros un propósito en la vida porque somos creados como sus hijos. Dios tiene una voluntad, un propósito y un plan para nuestra vida. Y si usted examina las Sagradas Escrituras, se dará cuenta que Dios es un Dios de propósito, un Dios de planes y alguien que persigue el cumplimiento de esos planes. Así que, si le preguntara, ¿cuál es su propósito hoy? ¿Qué está tratando de lograr? ¿Qué sentido de dirección tiene usted? ¿Cuál sería su respuesta? Si no tiene ningún propósito en la vida y solo es como una especie de flotador sobre el agua haciendo lo mejor que puede, sin sentido de dirección, nada que quiera lograr, sin ningún propósito divino. Es decir, ningún sentido de propósito, dirección piadosa y la posibilidad de que Dios le use de alguna manera. Si esa es la manera en la que usted vive, ¿por qué habría de esperar que la mano misericordiosa de Dios esté sobre su vida? ¿Por qué vivir con la expectativa de que su benéfica mano le guiará a cada paso que dé y lo protegerá? ¿Por qué esperar eso si no vive de acuerdo al propósito y al plan que el Señor ha trazado para su vida? En el caso de Nehemías sabemos que este hombre no solo sabía el propósito específico que Dios tenía con su vida, sino que estaba deseoso de que se hiciera realidad en él. La segunda característica que debemos mencionar en relación con Nehemías es esto, que era un hombre en cuya vida la oración era una prioridad. Esto es algo que encontramos no solo en el pasaje que acabamos de leer, sino también en otras porciones de este libro de la Biblia. Por ejemplo, lo hallamos orando en Nehemías 4:4 al enfrentar la oposición de sus enemigos. Escuchen con atención lo que nos declara en este versículo. Oye, oh Dios nuestro, que somos objeto de su menosprecio, y vuelve el baldón de ellos sobre su cabeza, y entrégalos por despojo en la tierra de su cautiverio. También destaca lo mucho que necesitaba Dios en Nehemías 6:9, donde nos dice lo siguiente: porque todos ellos nos amedrentan diciendo, se debilitarán las manos de ellos en la obra y no será terminada. Ahora pues, oh Dios, fortalece tú mis manos. Si en verdad deseamos el favor de Dios, entonces debemos relacionarnos de manera personal con Él. Esto es algo que viene por medio de la oración, de escuchar y hablar con el Señor, apartando tiempo para escuchar. Dios, ¿qué me estás diciendo? ¿Qué nos estás diciendo en este momento particular de nuestra vida? Así que, aquí tenemos un hombre cuya vida es muy claramente vivida con un propósito en mente. Tiene un sentido de dirección. Es un hombre en cuya vida la oración es una prioridad. Cuando surge algo que él no sabe cómo manejar, inmediatamente va al Padre buscando dirección y pidiendo a Dios que le dé dirección para su vida. Y ese es el modelo del Señor Jesús. La Biblia dice que cada mañana se apartaba y estaba orando. Todas las noches estaba orando. No porque lo tuviera que hacer, sino porque amaba su relación con el Padre. ¿Qué es lo que Dios quiere de nosotros más que nada? Él quiere relacionarse de manera personal con nosotros. No servicio. El servicio es un resultado de esto. Él espera una relación estrecha, ya que desea y es capaz de derramar bendiciones adicionales. Su mano misericordiosa está sobre nosotros. Y Nehemías era una persona en cuya vida la oración era una prioridad. La tercera característica que quiero que usted note acerca de Nehemías es esto: que su camino era el camino de la fe. Aquí tenemos un hombre que fue gobernado por su fe en Dios. Y piense en lo que pasa aquí. Él está ayunando y orando durante varios meses y pidiendo al Señor que le dé dirección. ¿Y qué hacer? En algún momento, dentro de ese tiempo de oración y ayuno, Dios le dijo: Nehemías, tú eres la persona que quiero que vaya a Jerusalén a reconstruir los muros y las puertas. Mire, puedo imaginar que Nehemías debió haber dicho: ¿quieres que me vaya? ¿Cómo voy a ir si soy un esclavo? Porque Artajerjes, el rey, solo tiene que hacer una pequeña seña para que mi cabeza salga volando. ¿Y cómo voy a convencerle de que me deje abandonar su servicio y volver a mi pueblo? ¿Cuánto tiempo tomará esto? ¿Y qué va a decir él? ¿Y cómo voy a hacerlo? Pienso que debe haber tenido mil preguntas. Por eso, durante varios meses pasó tiempo ayunando y orando. ¿Qué estaba haciendo Dios en este periodo de tiempo? Construyendo su fe. Estableciendo dentro de él el continuo recordatorio de sus promesas a Abraham, Isaac y Jacob. Sus promesas a la nación de Israel eran promesas del pacto que Dios de alguna manera milagrosamente cumpliría. Y Nehemías sabía que no era la voluntad de Dios que la ciudad santa estuviera en tal angustia. Durante varios meses oró y expuso su necesidad ante la presencia de Dios. Fue un tiempo que dedicó para hablar con el Señor y para escuchar su voz en relación a lo que le había pedido. ¿Cómo podemos estar convencidos de que Nehemías llegó ante la presencia del rey con fe? Noten las palabras que usa en Nehemías 2, versículos 3 y 4. Leamos nuevamente este pasaje de las Sagradas Escrituras. Y dije al rey: para siempre viva el rey. ¿Cómo no estará triste mi rostro cuando la ciudad, casa de los sepulcros de mis padres, está desierta y sus puertas consumidas por el fuego? Me dijo el rey: ¿qué cosa pides? Sin lugar a duda, las palabras de Nehemías demostraron la fe que tenía en Dios y la valentía que el Señor había puesto en su corazón. Quien camine por fe experimentará el favor de Dios sobre su vida, porque el Señor siempre estará dispuesto a derramar sus bendiciones. Y Pablo afirma que el Señor nos dará más abundantemente de lo que pensamos o esperamos. Ese es el favor de Dios. Nehemías era un hombre de Dios y estaba dispuesto a confiar en él para cualquier necesidad que se le presentara. Es por eso que hoy le suplico que acepten las promesas que nos da el Señor en su palabra. Reconozcamos que nos ama incondicionalmente y que está dispuesto a darnos lo mejor en todo momento. Sus manos están llenas de bendiciones que está dispuesto a derramar sobre la vida de aquellos creyentes que tengan las características que hemos mencionado en este mensaje. Y no solo eso, sino que son creyentes que tienen su mirada puesta en el Señor en todo momento, pues solo le dan la gloria y el honor a Él por la obra realizada. Oremos. Padre, gracias por darnos las enseñanzas de tu palabra de una manera tan sencilla y fácil de comprender. Te agradecemos por mostrarnos cómo es que somos nosotros los que desperdiciamos las oportunidades que nos das de ser bendecidos. Es nuestra actitud la que viene a ser un obstáculo para que tu mano misericordiosa esté sobre nosotros. Es por eso que hoy te suplico que todos los que hayamos escuchado este mensaje podamos examinar nuestra vida, para que aquellos que aún no son salvos puedan confiar en Jesucristo como su Salvador personal. y de esa manera poder ser bendecidos por la mano del Señor. Permite que podamos vivir como es digno de un Hijo tuyo y ser fieles a ti. Todo esto te lo pedimos en el nombre de tu Hijo amado Jesucristo. Amén.
0: 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Cuidar a un padre enfermo durante mucho tiempo es un reto difícil que enfrentan muchas personas. En la edición para hoy de Un Momento con Charles Stanley, se habla más sobre este tema. 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
0: Recibimos un correo electrónico en el que se comparte lo abrumada que se siente una de nuestras oyentes por cuidar a su madre enferma. Escuche algunas palabras de aliento en la edición para hoy de Un Momento con Charles Stanley.
1: En primer lugar, permítame felicitarle por su corazón bondadoso. Sé que han sido muchas horas, días y años que le ha dedicado a su mamá. Dios entiende cómo se siente. Entiende sus luchas y los momentos de desaliento que ha vivido. Pero empiece a darle gracias sabiendo con toda seguridad que Él le ama. Dios le va a honrar por lo que ha hecho. Y la siguiente etapa de su vida va a ser una etapa tranquila y feliz. Una de las cosas que puede hacer es buscar algunas amistades a las que tal vez haya desatendido pensando no tener tiempo. Comience a romper su aislamiento. Muchas de ellas estarían listas para acompañarle y animarle. Pero sobre todo recuerde lo que dice la palabra de Dios. Confía en el Señor con todo tu corazón, con toda tu mente y con todas tus fuerzas, y Él enderezará tus caminos. Si cree en sus promesas, mantiene un espíritu positivo y acepta que este es un capítulo en su vida, pronto va a cambiar. Dios tiene su futuro en sus manos y estoy seguro que su futuro va a ser mejor porque Dios no es deudor de nadie. Usted honró a sus padres y por eso Dios le bendecirá y alargará sus días aquí en la tierra.
0: Si el mensaje de hoy ha impactado su vida, visite encontacto.org y aprenda más de las enseñanzas del Dr. Stanley.
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1: Los alcances del proyecto anunciado por GAST, que agiliza la regularización de títulos de dominio en caso de catástrofes. La iniciativa fue anunciada por el presidente GAST en compañía de la ministra Catalina Parot, destacando que se busca eliminar las barreras y reducir la burocracia para que los grupos familiares afectados puedan acceder a beneficios estatales. Avión de la FACH aterriza en Venezuela con bomberos para apoyar en labores de búsqueda y rescate. La agrupación está conformada por voluntarios de distintas regiones del país, de norte a sur, los cuales se sumarán a las fuerzas civiles y militares de Venezuela que desde el miércoles 24 de junio se encuentran apoyando la zona de catástrofe. Se trata del primer vuelo nacional que toca suelo venezolano tras la emergencia para cumplir una misión humanitaria. Se espera que en las próximas horas otras aeronaves institucionales trasladen a agrupaciones de bomberos para ir en apoyo de la comunidad afectada por la emergencia.
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1: El gobierno de Venezuela elevó la cifra de muertes por el doble terremoto a 589. Sigue la búsqueda de sobrevivientes. La presidenta Delcy Rodríguez actualizó el dato durante una reunión con altos mandos militares y civiles venezolanos. La ayuda internacional comenzó a llegar y se espera el arribo de rescatistas.
0: Deportes.
1: Definición Grupo G del Mundial 2026, Nueva Zelanda, Bélgica y Egipto, Irán. Los 4 seleccionados del Grupo G tienen chances claras de avanzar a los 16avos de la Copa del Mundo, por lo que promete ser una atractiva tercera fecha. El partido entre europeos y oceánicos se jugará en el estadio BC Palace de Vancouver, Canadá. Por su lado, el duelo entre el cuadro africano y el Medio Oriente se enfrentarán en el estadio Seattle, en Estados Unidos, desde las 23 horas.
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0: 16 horas, 2 minutos.
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0: 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Para un tiempo en que la sexualidad es más adivinada que conocida, los silencios confunden. Cuando de eso no se habla, la ignorancia reina. Cuando de eso no se habla, la intimidad está plagada de miedos, culpas y dudas. Por tal motivo, y para que vivas tu sexualidad plenamente y conforme al plan de Dios, los doctores José Luis y Silvia Sinali responden a todas tus preguntas.
1: ¿Qué pasa con la educación sexual desde los 12 años en adelante?
2: Bueno, a esta edad, quienes inician la conversación y los tiempos de comunicación son el padre o la madre. Nunca presione con la finalidad de dar un sermón. Sus hijos leerán su intención y no lo van a escuchar. Los adolescentes generalmente se cierran y huyen si queremos decirle qué hacer. La idea de los tiempos de charlas es ver cómo se sienten, compartir cómo estamos nosotros, hablar con sinceridad y, si cabe y ellos lo permiten, sugerir con preguntas algunos modos alternativos de pensar una misma situación. El objetivo siempre es estimular a ellos la capacidad de pensar y en nosotros la de aprender. No permita que el miedo le gane la partida. Por favor, no tenga miedo de abordar el tema de la sexualidad, pero no sea un desinformado. Por favor, tome tiempo para aprender. Lea, instrúyase, capacítese. Hay padres que se niegan a aprender de sexualidad porque creen que lo saben todo. Lo peor que puede pasarnos como padres y líderes de la próxima generación es no reconocer que necesitamos seguir aprendiendo. Sí, usted y nosotros. Un buen ejercicio es leer juntos, como padres, quizás algún libro de sexualidad, y luego al finalizar la lectura hacer una lista de descubrimientos que ustedes hayan hecho, y luego compartirlo juntos. ¿Qué le parece?
1: Después de los 12 años, debemos aprender a preguntar sin interrogar. Recuerde, mamá, papá, usted no es un policía y no está para sonsacar la verdad. A veces por temor, por preocupación, tendemos a reaccionar de esta manera, pero nuestra función es velar por el futuro de los que más ama. Si usted hace una pregunta, le sugerimos que parta desde la confianza y que sea abierta, es decir, que intente comprender los sentimientos que sus hijos expresen. Por ejemplo, cuando le cuentan determinada situación, algo propio de ellos, tal vez usted puede agregar: ¿y qué sentiste cuando te dijo eso? A veces contestarán, otras no, pero ellos están en el difícil proceso de querer separarse de sus padres. Eso es normal y saludable. De ahí que algunas cosas querrán contar y otras no. Pero si ven en usted la disposición de ayudarlos y están seguros de su amor, la comunicación se irá convirtiendo poco a poco en la propia de dos adultos que se respetan y se quieren. El respeto, esto queremos remarcarlo, es algo que nunca y por ninguna razón debe dejarse de lado. Usted, que tiene más experiencia de vida, más años vivido, empiece de su parte a practicarlo y, como espejo, sus hijos lo adoptarán. Puede que al principio resulte difícil, si hasta el día de hoy las faltas de respeto se han hecho comunes en su casa, pero nunca es tarde para cambiar. Hoy es nuestra oportunidad. Sí, hoy. Saquemos el mejor provecho a este día consolidando nuestros vínculos afectivos en un ambiente de respeto. ¿Le parece?
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1: Regreso de Xavier Armendáriz a Fiscalía reabre debate por la silla musical en el Ministerio Público. La reincorporación fue concretada por el fiscal nacional Ángel Valencia, quien designó a Armendáriz como asesor de la unidad de corte, actualmente denominada Unidad de Recursos Procesales y Jurisprudencia. Desde el Ministerio Público señalaron que la decisión respondió a la amplia experiencia del exfiscal en el sector público, la que será puesta al servicio de la institución en materias relacionadas con recursos judiciales.
0: Política.
1: Exdiputado Fuenzalida, bajo la lupa. La nueva arista del caso Lavín por eventual fraude al fisco. Según las hipótesis del Ministerio Público, Fuenzalida también habría contratado los servicios de la plataforma Social Task, utilizada para la administración de asesores parlamentarios, y parte de esas contrataciones hoy forman parte del análisis de los fiscales.
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1: Volkswagen planea eliminar 100.000 empleos en el mundo y cerrar 4 plantas en Alemania. Acciones caen a menor nivel en 16 años. El fabricante reduciría cerca del 15% de su dotación y recortaría en 15% su plan de inversión para los próximos 5 años. Sería la mayor reestructuración de su historia.
0: Deportes.
1: Copa Chile 2026. El torneo tendrá acción a contar de las 19 horas en el Sausalito, recinto en que Everton se medirá con Deportes Copiapó. Rodrigo Rivera será el árbitro del duelo.
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0: yo me caso y tengo prioridades mal distribuidas porque yo te conquisté a ti, pero una vez que te conquisté, te agarré y te puse allí en la cena de los trofeos. Uh-huh. Y ahora te dejo ahí. No te muevas, Silvia, quédate quietita ahí, porque ahora yo voy a ir a mi próxima conquista. ¿Y cuál fue? La empresa, el auto cero kilómetro,
1: el trabajo,
0: la estabilidad laboral. Y yo, pero yo me olvido que esta conquista que sos vos, que te coloqué ahí, requiere mantenimiento diario.
2: Hola, les saluda Esteban Porras de Enfoque a la Familia, donde ayudamos a las familias a mejorar en Cristo a través de capacitación y educación en línea. Hoy estamos en un programa especial con Donald y Silvia Franz, en una serie especial para matrimonios, donde usted aprenderá cómo sobrellevar los retos de la vida conyugal y orar específicamente por cada área de su matrimonio. Los dejo con Donald y Silvia.
0: Te doy la tercera.
1: Dale.
0: Escucha, ¿existe aún entre ustedes el amor fileo?
1: ¿Amor fileo?
0: Sí, el amor fileo. Fíjate que la Biblia habla de amor ágape, amor eros, que es el amor sexual, y es el amor fileo. ¿Y qué es el amor fileo? Es ese toque no sexual, ese cariño.
1: Cariño, mimo.
0: Que, claro, que yo te toco no buscando tener intimidad sexual, sino que yo simplemente te toco, te acaricio, te respeto, te protejo. Uh-huh. Ese es el amor fileo, el amor que busca agradar al otro.
1: Que me hace sentir súper bien.
0: Sí, sí. Otra, escucha esto. ¿Existe entre ustedes el amor erótico todavía? Uh-huh. Quizás ya se pasó y bueno, lo que pasa es que Donald tenemos 50 años y ya como que esa etapa ya pasó. No, eso no pasa.
1: Seguir cultivando.
0: Eso no pasa. Si usted me va a decir, no, lo que pasa es que las personas adultas ya no andamos como cuando éramos jóvenes. No, mentira. Y te voy a tirar abajo ese mito. Conocí a parejas que tenían 30, 40 años de matrimonio y el amor erótico murió. Se muere uno de los dos, enviudó, y se vuelven a casar, y de repente vuelve a resurgir algo que pensaban que estaba muerto.
1: El pibe vuelve.
0: Exactamente. El tipo tenía 60 años, y ahora como que, ay, yo no sabía que esta parte estaba activa en mi vida.
1: Revivió.
0: Lo dejaron morir. Uh-huh. Ah, entonces tengo que cambiar de pareja, va a decir alguno. No. Usted tiene que revivir lo que permitió por negligencia que muera.
1: Negligencia y dejadez.
0: Sí,

0: respetados.
1: Sí.
0: Que lo levantemos todo el tiempo a nuestros sí. esposos. Uh-huh.
1: Qué lindo pudiera decir usted que diga, cuanto más te miro, más te amo.
0: Cuanto más te conozco, sí. más cosas encuentro sí. para admirarte.
1: Exacto. Ahí te dijiste lo correcto. Buscar razones para admirarte. Uh-huh. A mí me encanta cuando yo predico y viene mi esposa y me siempre dice, qué bien estuviste.
0: Buenísimo.
1: Dios te usó. Uh-huh. A mí, mi autoestima se siente y yo me siento atraído hacia las personas que me valoran y hacia las personas que me edifican emocionalmente. Por eso es que muchas veces incluso los pastores terminan con otra mujer. Porque uh-huh. en la casa lo regañan, pero aquella hermanita de la iglesia, uh-huh. ¿qué dice?
0: Lo halaga.
1: Lo alaba y le dice, qué bueno, que pastor, usted cuando predica, Dios habla.
0: Y nosotras, uy. Las esposas, tenemos que ser las primeras animadoras uh-huh. de nuestros esposos.
1: Exactamente.
0: Las primeras porristas, que sí. estamos festejando sus logros.
1: Sí.
0: Y cuando hay momentos difíciles, levantándolo.
1: Exactamente. Esa lo último que necesitamos es a alguien que nos haga recordar nuestros errores constantemente, porque yo lo sé. Yo necesito que vos, como mi esposa, no me hagas recordar mis errores constantemente. Yo necesito que vos me hagas recordar quién soy en Dios.
0: Eso. No sos perfecto, no. pero en Dios yo ya sos
1: sé
0: increíble.
1: Yo ya sé lo que estoy haciendo mal. Uh-huh. Pero si todo el tiempo me estás recordando, yo me voy a distanciar y voy a buscar gente que me valora, como uh-huh. Esteban. Esteban tiene el don de animar.
0: Sí.
1: Todo el tiempo nos está diciendo, qué lindo sale.
0: Esteban Porras está Esteban acá con nosotros. Ustedes no ahí. Lo ven, pero es impresionante.
1: Increíble. Yo digo, este hombre tiene el don de edificar la autoestima. Eso es increíble. Y Sixto, ni que hablar. Sí. El otro día, voy a contar una intimidad acá. Vinimos aquí a Enfoque, una de las primeras veces, y me recuerdo que Melody y Paul... Especialmente Paul me dijo, papi, ¿por qué ese señor nos ama tanto? A mí me conmovió en lo más íntimo, porque es como que él todo el tiempo estaba pendiente de ellos. ¡Hey, tú eres un campeón!
0: Te hace sentir amado. Y,
1: claro. Entonces, ¿qué pasó? Inmediatamente mis hijos, cuando lo ven, ¡hey! Están así porque es la persona que les hace sentir bien. Uh-huh. ¿Y qué tal si fueras tú esa persona?
0: Claro.
1: Que me haría sentir bien. Y ¿sabes que a partir de hoy yo voy a ser tu mayor porrista? Uh-huh. A partir de hoy yo te voy a estar...
0: Vamos,
1: fuerza, que vos podés... ¡Claro que voy a sentirme atraído!
0: Pensaba cuando los que son futboleros y están mirando su equipo, su selección, y cómo están ahí alentándole, pero con alma, corazón y cuerpo. Sí. Uh-huh. Y a nuestra familia, a nuestros seres queridos, a los más cercanos, no los alentamos.
1: Estás diciendo algo muy tremendo.
0: Uh-huh.
1: Te voy a decir por qué.
0: A ver.
1: Ese fanático de fútbol que se va a la cancha entre 70,000 personas y ahí está corriendo un tipo que no sabe ni nada de él.
0: Uh-huh.
1: Apenas su nombre. Y lo están gritando como loco.
0: Dan su vida.
1: Sí, dan su vida, se quedan afónicos, hasta se meten en problemas, uh-huh. hasta se endeudan para comprar la entrada, para animar a un que ni saben quién es. Y en la casa, su mujer, la cara larga así, uh-huh. porque nunca recibió un halago.
2: 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Continuamos con el programa.
1: Sigue la evaluación. Hay mucho silencio entre ustedes.
0: Mucho silencio.
1: Uh-huh. ¿Qué significa eso? Ven las cosas buenas, pero no las expresan.
0: Mm.
1: O sea, yo hoy te veo radiante, pero no te lo digo.
0: Claro.
1: Y para mi interior, digo, wow, qué linda está hoy allá.
0: Nos acostumbramos Y

0: olvidamos ya decir esos halagos.
1: Exactamente.
0: Porque nos acostumbramos. Por eso digo, esa plantita la dejamos de regar.
1: Sí. Cuando tu cónyuge incluso algún día se despertó de buenas y dijo, voy a hacer algo bueno hoy, ¿usted lo reconoce? ¿O se calla?
0: Claro.
1: O incluso usa el sarcasmo.
0: Sí.
1: De repente tu marido, no sé, algún día se le cruzó las neuronas y se levantó y dijo, vamos a leer la Biblia juntos. Y vos le miraste y dices, oh, mirá, vino la Madre Teresa de Calcuta.
0: ¿Qué te pasa?
1: A burlarte en lugar de decir, wow,
0: sí,
1: al fin, yo estaba queriendo que oraras por mí. ¡Qué bueno!
0: Por eso digo, nos acostumbramos y hasta esas cosas tan hermosas, ni le decimos, ¡ay, qué lindo, te felicito, qué bien me hace!
1: Exactamente.
0: Nos acostumbramos a quedarnos callados porque casi ya ni me importa hablar.
1: Sí.
0: Imagínate hasta dónde podemos llegar.
1: Exactamente.
0: Ni me importa comunicar.
1: Cuidado, cuidado. Si usted se volvió una persona ordinaria, tenga mucho cuidado con eso. ¿Qué es una persona ordinaria? Es alguien que nunca hace nada nuevo, como dijimos. Nunca busca hacer algo extraordinario. No sé, busque superarse. Lea un libro. Vaya a una conferencia. Lleve a su esposa a una conferencia de matrimonio. Vaya al gimnasio. Aprenda un instrumento de música. Haga algo para que, que salga. ¡Wow! Esta persona sigue queriendo superarse. No es el mismo abandonado de siempre ahí que está tirado en el sofá.
0: Invertir.
1: Invertir. Sí. Si usted prefiere estar más con su celular que dialogando con su esposa, usted tiene un problema. Y esa es la queja de muchas mujeres. Pastor, mi marido viene a casa. En lugar de hablar conmigo, se planta en la cama o en el sofá y se pone a mirar las redes y conmigo no habla.
0: Y eso es un escape.
1: Eso es un escape. O sea, eso es indicio de que algo grave, grave está pasando. Sí.
0: ¿Apagar los celulares?
1: Sí, muy bueno. Bueno, tenemos que cerrar esto. Mira, por razones de sobrevivencia, nuestros cerebros están cableados para hacernos recordar traumas para no volver a cometer los errores. Por ejemplo, si usted se quema aquí, tu cerebro te va a decir, va a grabar ese incidente que aquí está caliente para que no te vuelvas a quemar, ¿ok? Entonces, lastimosamente, es más fácil para nosotros recordar lo doloroso que lo feliz.
0: Sí.
1: Porque tu cerebro te protege.
0: Claro, para que no me duela más.
1: Exactamente, para no volver a quemarme. Entonces, ¿qué tengo que hacer? Yo le sugiero, empieza a practicar la amnesia selectiva.
0: Amnesia selectiva, a ver qué es eso.
1: La amnesia selectiva, es decir, esto yo decido olvidar y esto agradable yo decido recordar.
0: Selecciono.
1: Exactamente. El olvido, Silvia, es una bendición. Porque fíjate si nunca olvidáramos las cosas malas. Y tendríamos todo momento presente, todos los momentos de dolor.
0: Y vivimos llorando todo el día.
1: Sí.
0: Nos deprimimos.
1: Olvidar es una bendición. Pero sin embargo, nosotros somos más propensos a recordar lo que nos duele, el daño que me hiciste, que recordar los momentos felices que tú me diste. Entonces, si yo quiero volver a empezar, si yo quiero, tengo que practicar el olvido selectivo. Yo decido hoy enterrar esto y, bueno, voy a ser intencional en esto.
0: Elegir mis pensamientos.
1: Sí. Puse una oración acá. Como siempre, quiero terminar.
0: Amo las oraciones, porque cuando terminamos siempre el programa, hacemos una oración.
1: Sí.
0: Y ahí le estamos permitiendo a Dios intervenir.
1: Sí.
0: Entonces el milagro puede venir, porque el Dios, creador del universo, lo estamos invitando a intervenir en mi vida, en mi matrimonio. Qué importante es hablar con Él, orar.
1: Dijiste algo muy lindo ahí. La oración es invitarle a Dios a que se meta en mi circunstancia.
0: Le doy permiso.
1: Sí, porque Dios no se va a meter sin tu permiso.
0: Sí.
1: Y si ustedes como matrimonio no están orando juntos, ya sé por qué están como están. Y duele ver tantos matrimonios que no se toman el tiempo para intimar con Dios.
0: Pero hoy es el día para volver a empezar. Uno de los versículos que más amo en la Biblia es que las misericordias de Dios son nuevas cada mañana, Lamentaciones.
1: Sí.
0: ¿Qué me dice ese versículo? Que Dios todos los días me da una nueva oportunidad.
1: Eso.
0: ¿Cómo yo no te voy a dar a vos una nueva oportunidad?
1: Eso, sí. Dice así, Padre Celestial, hoy entiendo que el verdadero amor solo procede de ti. Antes que nada, quiero pedirte que me ayudes a volver a apasionarme por ti. Hoy renuevo mi pacto contigo. También hoy te pido que renueves la pasión en nuestra relación. Reconozco que la hemos descuidado y que hemos permitido que otras cosas se interpusieran en nuestra intimidad y pasión como matrimonio. Danos sabiduría para identificar aquellas cosas que son una distracción para nuestra relación. Ayúdame a filtrar lo que permito que gobierne mi mente. Hoy decido hacer de nuestro matrimonio la prioridad de mi vida, luego de mi relación contigo, en el nombre de Jesús. Amén.
0: Amén.
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0: 17 horas en punto. 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
2: Desde los estudios de Radio Peregrina, desde el centro de la ciudad de Calama, aquí vemos todo lo que pasa en la ciudad. Aquí estamos. Pero tenemos una grata visita hoy, así que lo queremos saludar al senador Esteban Velázquez. ¿Cómo estás? Un gusto saludarlo, a ver si lo podemos escuchar bien.
3: Sí, hola, don Marco, qué gusto saludarle.
2: En por fin.
3: Ahora ya mediodía de este día viernes. En Calama.
2: El último viernes del mes de junio.
3: Último viernes de este mes de junio, mire, mitad de año, pero partiendo el invierno y las bajas temperaturas que nos han golpeado bastante.
2: Oiga, Julio está allá afuera, está a punto de llegar, no lo dejaba entrar todavía.
3: Sí.
2: ¿Lo vio Julio?
3: Hay algunos que ya lo esperan, no está cerca, está en la esquina, ahí está por la Feria Modelo.
2: Por ahí anda Julio, que está a punto de llegar. Bueno, senador, un gusto saludarlo, también es tenerlo aquí. Primera vez, me imagino que sí, parece que primera vez que estamos...
3: Sí, primera vez. Gracias, Marco, por la invitación a saludar a los auditores de Radio Peregrina, a su programa. Y además los recuerdos que me han traído hoy día acercarme a Radio Peregrina, mis saludos ya a la familia, a los cercanos de don Juan Valencia, que en paz descanse, su señora, a los amigos de aquel tiempo, de aquellos importantes momentos que recuerdo hermoso, cómo ahí se pudo conseguir una amalgama, esta combinación de la fe, de la mirada cristiana, con lo cultural, con lo musical, hace algunos añitos por ahí, cuando tuvimos el gran Camac Pachainti aquí en Calama, ese sello cultural que colocaba don Juan Valencia y su mensaje cristiano que llegaba siempre con mucha motivación.
2: Sí, ahí lo veía, que estaba conversando con la señora Sabina, que grandes recuerdos también, grandes temas también.
3: Sí, recuerdo importante porque ahí la veo siempre inquieta por aportar a la educación, a la formación cristiana calameña desde una mirada tan importante. Y yo aplaudo la diversidad y sobre todo las ganas de querer ser semillas en este desierto, con una voz de la fe, con esta mirada cristiana que tenía el pastor Juan Valencia, que hoy día la señora Sabina y todos los seguidores. Qué bien. Así que mire, ha sido un bonito momento de llegar a Radio Peregrina. Usted, pues, don Marco, fue el responsable, así que claro. Le agradezco por estos minutos de conversación.
2: Nosotros lo habíamos juntado, o habíamos concordado en el centro. La primera vez cuando hablamos, y yo la verdad que tenía temas con el tema de Loa, de Calama Región. Ahí concordamos con ese tema, importante también.
3: Sí, usted lo planteó. De los pocos comunicadores que toca ese tema a fondo, que y luego pronto varios le van a imitar. Yo creo que se van a dar cuenta de lo importante, porque siempre lo ven como algo lejano, como mira, como sueños, cuándo. Bueno, de eso se trata, a propósito de lo que estábamos conversando, de instalar recién con la señora Sabina, de instalar sueños, opiniones en los jóvenes, y de ahí las propuestas siempre están distintas. Es también decir, oye, ¿cómo vamos transformando más nuestra ciudad, creciendo día a día? Y nosotros pensamos que con un poco más de autonomía, no de enemistad, porque no queremos enemistarnos con el resto del país, con nadie, sino cómo nos damos más fuerza de una nueva región, una región que sea más nuestra, más cercana, y estamos hablando de una región del Loa Tocopilla, pero para eso tenemos que dialogar como lo estamos haciendo ahora con los ciudadanos, las familias de Calama, a ver si ellos también se suman a esta idea de tener un hogar un poco más cercano con la región del Loa.
2: Estamos conectados con Facebook a través de Radio Vecinal de Calama y también en Instagram, Radio Vecinal de Calama, por todas las redes sociales y también a través del 93.1, Radio Vecinal de Calama.cl y Radio Peregrina FM.cl. Para empezar a conversar algunos temas importantes, vamos a comenzar con el tema de la reforma tributaria. Don Esteban, ¿qué le parece a usted? Sí. ¿Cuál es su opinión? ¿Cómo ha avanzado esto hasta el momento? Porque todos los días hay noticias con respecto a ese tema.
3: Sí. La reforma tributaria, probablemente para quienes hoy día nos están escuchando, resultan temas como bien lejanos. Son como, ¿qué me están hablando los economistas? Mire, hoy día es difícil, es aburrido, es latoso, eso es cierto. Pero gatilla en la vida de todos nosotros. Y bueno, el presidente Kast, yo siempre lo digo, con quien converso, el presidente Kast ganó legítimamente una elección democrática. Nosotros acá en Chile vivimos en un sistema democrático, cada 4 años se elige en gobierno y respetamos a quien salga, a quien esté en la moneda. Podemos tener diferencias políticas, oye, y cómo no, si uno tiene diferencias en la casa a veces de cualquier tema, con la pareja, con los esposos, entre los hijos, entre hermanos, distintos puntos de vista, eso es la democracia, pero luego caminamos juntos en la búsqueda del bien común. En eso estamos, nosotros pensamos que es posible mejorar esta, este proyecto de reforma tributaria, así como está, nos parece que puede tener consecuencias negativas en el crecimiento del país, y ahí estamos haciendo algunos aportes. Como es, son más de 40 proyectos de ley el sistema hoy día que estamos discutiendo, solo un par de ejemplos, don Marco, porque creemos que se puede mejorar. Hoy día la propuesta del gobierno es rebajar los impuestos a la grande empresa, claro. Es rebajar. Nosotros decimos, sí, se puede rebajar, pero a lo mejor no esos 4 puntos de inmediato, de 27% que pagan de impuestos a las empresas a 23%, porque vamos a recibir menos recursos. Como Chile, como país de Chile, como sociedad, vamos a tener menos plata, menos dinero para todos los programas sociales. Entonces decimos, oiga, las grandes empresas, estamos hablando de las mineras, y nosotros sabemos que a las mineras no le ha ido mal, por el contrario, y nosotros sobre todo que vivimos acá en Calama, somos conocedores de aquello, les está yendo muy bien, siempre le ha ido muy bien a las empresas públicas y privadas, también a las pesqueras, las salmoneras, las forestales en el sur. Entonces decimos, a ver, vamos un poquito más de calma, no digamos inmediatamente le vamos a rebajar, porque si le rebajamos, ellos van a tener más ganancia, porque esa es la mirada del actual gobierno, van a tener más ganancias y van a crear empleo y va a haber más trabajo. Los estudios en ningún país resulta así, porque nadie garantiza que ellos vayan a invertir más en esa empresa. Entonces nosotros estamos colocando una propuesta que esperamos que la acoja el gobierno y vayamos avanzando. Pensamos que tenemos, en lo personal, una premisa. El que más gana tiene que aportar un poco más. Esa es la premisa. El que más gana en nuestro país, desde alguna persona individual hasta la grande empresa, mientras más utilidades tiene, tiene que aportar más al país. El que menos tiene, aporta un poco menos. Yo diría que esa es como la fórmula de los impuestos. No todos lo comprenden así, por eso estamos discutiendo hoy día la reforma, discutiendo en el buen sentido.
2: Claro que sí, eso nos garantiza también que creen más empleo, porque se habla que si les bajan los tributos, se supone que deberían generar más empleo.
3: Claro, exactamente, se supone. A veces pasa, a veces no. Y no lo estoy diciendo yo, sino que lo dicen los propios economistas del sector del gobierno del presidente Kass. Economistas que dicen, nadie garantiza que las empresas, porque van a tener más utilidades, van a invertir. Entonces, está bien, hagámosle alguna rebaja, pero que sea un tanto menor y mucho más gradual en el tiempo. No está garantizado. Hoy día, lo que debemos intentar crecer en justicia social, con un poquito más de igualdad, porque en Chile tenemos un porcentaje muy pequeño que tiene toda la riqueza del país y somos la mayoría, más del 90%, que nos distribuimos algunos recursos menores. Así que yo espero, y estaremos informando seguramente en una nueva conversación con Radio Peregrina, de cómo avanza la discusión de esta reforma tributaria.
2: Claro, ¿y qué piensas sobre este recorte de recursos también? Porque ya están elevando voces también en la salud, en lo cultural.
3: Claro, como vamos a recibir menos recursos porque se le están rebajando, reitero, se le van a rebajar si es que se aprueba este proyecto de reforma del gobierno del presidente Kass, las empresas, las grandes empresas van a recibir menos recursos, por lo tanto, oye, el gobierno está haciendo rebajas y eso le decimos, no puede hacer rebajas por igual a todos los sectores. Yo sí soy partidario, Marco, de evaluar cómo lo está haciendo cada sector. Educación, salud, cómo está invirtiendo en su programa.
2: ¿Cómo se entregan los recursos?
3: ¿Perdón?
2: ¿Cómo se entregan los recursos?
3: Claro, cómo se entregan los recursos, si son bien ocupados, si a lo mejor alguien tiene por ahí empozado una cantidad de recursos que no lo ocupa, bueno, retiremos de recursos. Lo que dijo el ministro de Hacienda, descontinuar. Vamos a descontinuar esto, a ver, le digo un poquito. Descontinuar es no continuar. Nosotros decimos, evalúe. Y ese programa que no resulta, retire los recursos. Pero no los retire de inmediato, como lo advirtió, porque en salud hemos tenido siempre déficit. Siempre hemos tenido, nos faltan, y en Calama sabemos que nos faltan recursos. A veces no están todos los medicamentos que necesitamos, ya sea en los consultorios municipales o en el propio hospital. No tenemos los médicos especialistas que necesitamos. Entonces, no nos pueden rebajar diciendo, ¿sabe qué? Nos vamos a ahorrar. Claro, pues si les van a rebajar a las grandes empresas, van a ahorrar sacándole a los que más necesitan. Como que esa ecuación no me cuadra.
2: ¿Tendría que haber alguna diferencia entre regiones? Porque no todas las regiones tienen las mismas necesidades. Sobre todo aquí en nuestra región, que se necesita más esparcimiento, más cultura. En otras sí, no. Por ejemplo, ¿debería haber una diferenciación con respecto a ese tema?
3: Eso es la descentralización y la diversidad regional que siempre planteamos por convicción, porque creemos nosotros en eso claramente. Quienes viven en Santiago, y no hacemos crítica a los de Santiago, porque nosotros tenemos amigos, familiares, ellos tienen posibilidad de moverse a muchos centros médicos y buscan en un otro lugar. Es verdad, igual pasan momentos difíciles, sí es cierto, una capital que está muy contaminada, pero nosotros acá escasamente tenemos algunos médicos generales y especialistas, tarde, mal y nunca viene alguno. Entonces, no nos pueden quitar a nosotros que no todos tenemos dependencia del Hospital del Cobre, no todos tenemos la posibilidad de movernos a centros privados. Entonces hay que fortalecer la educación pública, fortalecer la salud municipal, que son los CEFAM, o consultorios municipales, como antiguamente le llamábamos, al Hospital Carlos Cisterna, que nos tocó, yo era alcalde, y nos tocó construir ese tremendo hospital. Teníamos el viejito que está cerca de acá de los estudios de Radio Peregrina, que se estaba cayendo a pedazos, logramos construir un mega hospital increíble, inmenso, con helipuerto. Bueno, nos faltan los médicos especialistas, y en eso le he pedido tanto al alcalde Lecet Chamorro, personalmente le he pedido al alcalde Lecet Chamorro, y hay que recordárselo, para que con platas del royalty minero vayamos financiando a los especialistas calameños. Acá tenemos bastantes médicos calameños que no se quieren ir de Calama, solo que son médicos generales todavía, son jóvenes. Bueno, a financiarle la especialidad, ellos se van a quedar en Calama con las platas del royalty. Le hemos pedido al... Él nos dijo que lo iba a considerar, que lo iba a llevar al Consejo Municipal. Así que, don Marco, hay que recordarle a don Lecet para que pronto... ¿Cuándo va a llevar el programa de formación? Con financiamiento del royalty calameño a los médicos generales calameños.
2: Yendo a esa pregunta del royalty, estos recursos que ingresan de este impuesto, ¿se puede hacer consulta ciudadana con respecto a este tema, o la municipalidad decide con respecto a estos gastos?
3: Oye, usted coloca un tema bien importante, don Marco.
2: Había un proyecto de ley que indicaba, no sé si...
3: Claro, pero si quisiera, exactamente, hoy día los plebiscitos comunales están autorizados, ¿ya? Están autorizados, los podría hacer. Tiene su costo, porque es como hacer una elección de cualquier candidatura. Hay que habilitar los colegios, el registro electorales locales, pero bien podría haber una consulta online.
2: Tecnológica, que es más fácil.
3: Tecnológica, claro. A ver, escuchemos a miles y miles. Mire, ¿están de acuerdo ustedes con el año 2027? Para que este año 2026 preparen el proyecto, por ejemplo. Claro. Entonces, este año, segundo semestre, podría decir la Municipalidad de Calama, y bueno, al alcalde, porque tiene hartas cosas en la cabeza en las que está trabajando, para que no se olviden el ámbito de salud, porque yo creo que si hay una prioridad en Calama, es justamente la formación de médicos especialistas. Alcalde, él le pregunta, 2027, estimado ciudadano, tengo esta plata del royalty, financiamos la formación de médicos especialistas calameños que se van a quedar en Calama, o nuevamente gastamos en un mega show para el aniversario de Calama. Ah, entonces la ciudadanía va a decir, pues, nadie va a apuntar con el dedo después, porque la verdad es que hoy día todos la ciudadanía, después que se comprometen con algo, lo desconocen. Claro. Entonces van a decir, no, mire, esa del 2027 pasemos, no gastemos tanta plata en este tipo de cosas, o en la que sea, yo estoy colocando ejemplo, y formemos médico especialista. Y en otro momento lo pasamos bien, pero esta vez la prioridad, porque la plata nunca alcanza para todo. Pero tenemos una buena cantidad, porque Calama está recibiendo más de 5 millones de dólares que no existían antes, que es bastante de plata, nadie se gasta de un año para otro 5 millones de dólares, y podríamos formar médicos generales calameños, que los tenemos hoy día, los tenemos, pero indudablemente que tampoco ellos están partiendo recién, no tienen la plata para pagarse su estudio, y además para trabajar, porque ellos no pueden dejar de trabajar, tienen familia. Entonces, ¿cuál es el modelo? El modelo es decir, ya, el servicio de salud le mantiene el sueldo a los médicos generales, lo mantiene, y la Municipalidad de Calama le va a financiar con la autorización también de los señores concejales, ellos tienen que aprobar, van a pagar el curso. ¿Dónde van a estudiar? En la Universidad de Antofagasta, en la Universidad de Chile, en la Universidad Católica, pero retornan a Calama, no solamente a devolver como lo hacen los que son de fuera, sino que los que son de Calama van a volver, porque acá está su esposa, su esposo, su familia, porque quieren la ciudad. Así que eso es
2: posible. Sería una buena idea consultarle.
3: Yo creo que pasa la historia, el Consejo Municipal y el alcalde, si dice mañana vamos a formar 10 médicos especialistas el 2027, el 2028-2029, 10 más, estoy seguro que ese Consejo Municipal y ese alcalde pasaría en la historia, porque no ocurrió antes, porque no alcanzaba las plata. Hoy día alcanzan los dineros.
2: Claro que sí. Entonces sería una buena idea consultarle a los vecinos y vecinas en qué se gasta el royalty que no estaba antes.
3: Exactamente, Omar.
2: Bueno, y también queremos decir que gracias a usted, gracias a su gestión, tenemos este royalty, no solamente para nuestra región, sino para casi todo el país.
3: Bueno, debo, y no puedo dejar de de recordar al pastor Juan Valencia en más de alguna ocasión, aquí en la iglesia conversamos, él me invitó a algún saludo y uno se da cuenta que los distintos credos religiosos, los distintos ciudadanos decían, claro, tiene que haber un aporte de la industria minera privada, también dejar un porcentaje en Calama. Entonces nosotros ahí éramos medios traviesos ese tiempo, salíamos a marchar por las calles de manera muy pacífica, nosotros éramos pacíficos, respetuosos de las policías, y nos decían por esta calle no, alguna vez igual tuvimos ahí nuestros encontrones, pero con fortaleza, con fuerza calameña, pero con respeto, y dijimos, no, pues nosotros está bueno, necesitamos que un porcentaje, queríamos más, don Marco, queríamos más, es cierto, pero esto se vota en el Parlamento, y no todos los que están en el Parlamento son nortinos ni menos calameños. Soy el único parlamentario calameño que hay. Hoy día los demás parlamentarios, los otros dos senadores, son de Antofagasta, y los cinco diputados son de Antofagasta, con respeto a los antofagastinos, que ellos lo eligieron, votaron por ellos. Entonces nosotros llegamos al Parlamento, colocamos el proyecto de ley, royalty minero, y hoy día es ley, que además, gracias a Dios, se están beneficiando la mayor parte de los chilenos, porque hay comunas que no son mineras e igual reciben royalty minero. Así que esta es la primera. Yo leía como ahora están de moda la serie en las plataformas, Netflix y tantas otras, es como la primera parte del royalty. Ya tiene que venir la segunda patita y la tercera patita y vamos creciendo. Pero por lo pronto hay recursos y la tarea es para el Consejo Municipal. Ojalá pronto estén en un consejo aprobando recursos para la formación de médicos especialistas, lo financia el royalty minero de Calama a los médicos generales que son calameños en una primera parte.
2: Muy bien, bueno, nosotros también compartimos este deseo. Gracias. Radio Vecinal de Calama siempre está recorriendo, o sea, nosotros conversamos con los vecinos.
3: Sí, lo viste. De los pocos que hace terreno, de verdad.
2: Ahí sí se puede acercar un poquito.
3: Sí, usted de los pocos que hace terreno conversando con los vecinos, y eso es bueno, porque si no, también nuestros vecinos a veces no tienen toda la información. Está muy bien.
2: Claro que sí. Bueno, tenemos muy poco tiempo. Vamos a hablar ahora sobre las escuelas protegidas, ese tema tan, desde esta situación que pasó en nuestra ciudad, que ha afectado, vino la ministra, bueno, la ministra anterior,
3: sí,
2: donde
3: sí,
2: entregó un proyecto de capacitación también para, no sabemos en qué va eso, y estuvimos ayer con el centro de alumnos del Liceo Bicentenario, le preguntamos sobre este tema, y nos indicó que ellos están esperando que se entregue el reglamento todavía, pues se supone que hasta junio ya debería estar el reglamento, después de vacaciones de invierno, y la indicación decía que esto lo va a entregar el SLEP o la Seremía de Educación para poder entregarlo a los colegios y los colegios adecuarlo de acuerdo a sus necesidades y atribuciones. ¿Qué le parece a usted lo que está pasando con este tema? ¿Cree que ha avanzado?
3: A ver, sí, ha avanzado.
2: Ya se aprobó la ley, ¿cierto? La ley...
3: Claro, hay dos elementos. Una ley que quedó del gobierno del presidente Boric.
2: La ley de convivencia escolar.
3: Exactamente, sí. De convivencia escolar. No, usted está al día, está muy bien informado, Marco. Esa ley de convivencia escolar dejó interesante herramienta para que la convivencia escolar cada vez sea más empática, más respetuosa, que efectivamente al interior de las escuelas tengamos la posibilidad de relacionarnos, conversar, dialogar los estudiantes, una serie de instrumentos, también de entregarle más herramientas a los profesores, que sientan que ellos están al cuidado y protegidos también, que toda la comunidad educativa somos la familia escolar. Yo soy profesor y no puedo dejar de referirme a mis alumnos como profesor. Pero además dejó un instrumento bien interesante a raíz de los hechos más violentos que han ocurrido en muchas escuelas de nuestro país, especialmente en Santiago, esa es la verdad de las cosas. En regiones son las menos. Lamentablemente aquí en Calama ocurrió una situación muy desgraciada, muy lamentable, como fue la muerte, el asesinato, el crimen del joven que cometió respecto a la inspectora del colegio Silva Lezaeta. Y por lo tanto, hoy día los colegios, y eso ya es ley, si es que deciden, si es que el colegio tiene que decirlo, porque la ley lo permite, pero el colegio tiene que decidir si quieren usar pórticos, que son los que observamos, ¿cierto?
2: En
3: los aeropuertos, incluso a veces yo diría pórtico hasta cuando vamos al supermercado, porque cuando se queda pegadito el sello en una tienda y uno sale, y empieza a sonar el pitito este, y uno dice, oye, ¿qué pasó? No le sacaron ese plástico.
2: Alarma.
3: Claro. Entonces, bueno, pero eso tiene que pedirlo la escuela. Algunas escuelas dicen, no, nosotros no queremos pórtico, pero nosotros nos regimos de otra forma. Nosotros creemos en el alumno y basta con el mensaje del profesor, del rector, del director, de la directora. No vamos a revisar a los niños, por ejemplo. Pero sí, nosotros vamos a revisar. Ya está, la ley lo permite. Pero ahora también estamos con una propuesta que se llama Escuelas Protegidas, que en el fondo, junto con también entregarle más herramientas a los profesores para mayor disciplina, orden, cuidado de los estudiantes y que las clases se desarrollen en la mejor convivencia posible, también se permite que puedan ser revisadas las mochilas. En muchas escuelas en las cuales yo conversé me decían, pero senador, si nosotros ya estamos revisando las mochilas de mutuo acuerdo, los niños, los apoderados firmaron, y así todos sabemos, interesante, pero hoy día la ley lo permite. Entonces, en cualquier colegio particular, privado, público, que quiera revisar la mochila, lo deja escrito en su reglamento interno, este colegio aportó, está de acuerdo. El que no está de acuerdo dice, no, nosotros no vamos a revisar, nosotros creemos lo que nos dicen los estudiantes, en la familia, y por lo tanto. ¿Qué es lo que dijo el Tribunal Constitucional? Hace poquitos días, hace unas 48 horas. Mire, interesante, eso va a ser ley de la República, se van a poder revisar las mochilas, pero lo que no va a poder ser es que entre carabinero a las escuelas a revisar las mochilas. Y nos parece eso interesante, positivo lo del Tribunal Constitucional. No tiene nada que ver con si alguien comete un delito. Cuando alguien comete un delito, carabinero entra en cualquier parte, está facultado por ley. No, por favor, que alguien diga, oye, pero ¿cómo si de repente allá, mira, ocurre tal cosa, no va a poder ingresar? Carabinero puede ingresar a cualquier lugar cuando hay, le llaman ellos, ¿cierto?, los abogados, un delito flagrante se está llevando a efecto ese momento. Lo que el Tribunal Constitucional dice, si el alumno dice, no quiero que me revisen la mochila, viene la familia y también dice, nosotros tampoco queremos que la revisen, la ley lo que contemplaba, la propuesta era que el director llamaba a carabinero y carabinero revisa. Eso el Tribunal Constitucional dijo, no, eso no es posible, que eso tiene que resolverse dentro de la escuela, porque carabinero dentro del establecimiento constitucional no está para esos fines de revisar mochilas escolares, no es un inspector de colegio. Digo. Entonces, eso lo dejó fuera este reglamento, pero el instrumento de revisar mochilas, siempre y cuando la comunidad educativa esté de acuerdo, se puede hacer, don Marco.
2: Claro, aquí dice, estamos leyendo también algunos lo que se mantiene vigente, la revisión interna por sostenedores.
3: Exactamente.
2: La restricción física estricta, queda totalmente prohibido cualquier tipo de registro corporal, desnudo, contacto que sea innecesario.
3: Eso es.
2: También la regulación de vestimenta, se puede regular cómo van vestidos, con qué accesorios. Y el resguardo del estudiante cuando se niega a la revisión, si está implementada en la escuela, debe permanecer bajo resguardo de un espacio adecuado fuera de la sala de clase mientras se convoca a la OPEDAL en una conversación con respecto a la situación.
3: Claro. Ahí porque hagamos se cuenta que un alumno, Marco, lleva, no sé, a ver qué ejemplo voy a colocar. Lleva cigarro. Ya. Pues no sé, un arma, pero a escondida. Y los padres no saben. El niño está haciendo todo esto escondido. Entonces, claro, como usted indica muy bien, la ley señala que tiene que haber un cuarto adecuado. Si es una niña, será una dama, una profesora que lo acompañe y llamará a la familia, al apoderado, al padre, al tutor, al abuelito, al tío, a quien esté a cargo de la niña, que figure en los registros para decirle esto ha sucedido delante suyo, vamos a revisar todo un protocolo, ¿cierto? No, que nadie piense como a veces los canales de televisión, rapidito, en un matinal, lo muestran así como una caricatura. No, esto es serio, es ordenado. Así que está muy bien estipulado, está la herramienta, pero finalmente los colegios van a decir qué hacer, ¿y cómo hacerlo? ¿Y con qué personal hacer la revisión si es que procede?
2: Claro, la gente a veces se confunde porque como se entregan esto tiene que ser así. No, tiene que haber una conversación en el mismo colegio, en la misma escuela, cómo aplicamos estos protocolos, o si algunos son necesarios o no, ahí se está conversando.
3: No, usted lo dijo bien. No. Es como se aplica, lo define la escuela. Sí.
2: Bueno, ¿ahora usted cree que es suficiente eso? ¿Qué pasa con la salud mental?
3: Buena pregunta, don Marco. Esa es la de fondo, lo que usted dice. Claro que esto no es suficiente, esto es una pequeña herramienta para que el apoderado no se sienta desprovisto, porque algunos dicen, pero es que hay niños que no entienden, igual llevan algo, entonces la mochila escondió, ya, es la herramienta. Pero lo de fondo es lo que usted dice, la educación mental, la educación emocional, la educación integral. Nosotros los profesores sabemos que educar es formar integralmente a los estudiantes en el ámbito espiritual, también cognitivo, pero físico, mental, es decir, todas las áreas, todas las dimensiones filosóficas, religiosas, eso es formar al estudiante. Si lo tomo de la mano a ese niñito de 4, de 5 años en la educación parvularia, luego ingresa primero básico con 6 años y lo dejo en octavo a los 14, pero lo sigo tomando la mano, a lo mejor no físicamente, pero lo acompaño hasta que salga con sus 17 años de cuarto medio, ese niño sale más completito, más formado integralmente. No con imperfecciones, si es ser humano, pero formado, ese niño va a tener menos riesgo de andar buscando la fórmula de enfrentamiento, de la búsqueda del delito, de la búsqueda de lo prohibido, de la hostilidad, nada de aquello. Pero lo vemos. ¿Pero qué está ocurriendo ahora? Que hay mucha deserción escolar, o que hay mucha aplicación de aulas seguras, que otra también una herramienta interesante y buena. pero si no se aplica completamente. Yo soy profesor de aula. Oiga, hablamos una vez con el estudiante, 2, 10, 20. Hablaba el orientador, hablaba el rector. Si el colegio era de orden religioso, había un equipo religioso. Si era laico, había un equipo de profesionales. En fin, quemábamos todas las etapas antes de que se nos pase por la cabeza la expulsión. Y la expulsión, ¿sabe cómo era? No, hablábamos con otro director de otra escuela. Director, sabe que tengo un alumno ya que tiene un comportamiento imposible de controlar en el colegio. Da la impresión que el ambiente del colegio no lo está ayudando. Mire, yo tengo un caso igual en otro colegio. Oiga, recíbame usted a este niño allá, yo recibo al suyo.
2: Era con cambio. Claro.

0: Y otras tantas más, yo estoy contando un poco de estrategias bien antiguas. Hoy día los profesionales de educación, los sociólogos, los psicólogos que están en la escuela tienen otros métodos. A lo que voy yo, agotar todos los procedimientos posibles antes de buscar la expulsión del estudiante, porque cuando el niño se va a un colegio tiene más riesgo de caer en todos estos males que ya sabemos.
1: Yo quería ahondar en el tema de los psicólogos. ¿Cree que es suficiente? ¿Hay algún proyecto para implementar más psicólogos en la escuela? Porque, mire, el Consejo de la Niñez fueron al Consejo Municipal y estos jóvenes, entre todas las solicitudes que pidieron, que eran más parques, más lugares de esparcimiento, decían que necesitaban más psicólogos. Y uno de los jóvenes planteó lo siguiente, y me llamó mucho la atención. Dijo, con la plata del royalty podrían poner tu psicólogo en línea. Eso es lo que dijo el joven.
0: Muy interesante, interesante. Hay que escucharlo a ellos. Como decía recién, uno cuenta experiencia un poquito más añeja, más antigua. Pero interesante porque, claro, ellos ya están trabajando online. No, va a ser imposible tener todos los médicos en cada rincón del país, por diversas razones. Pero sí tener más herramientas de las que hay ahora. Así que me parece bien. A lo mejor así como estamos conversando en un bonito estudio, que hay un equipo de psicólogos que se comunique con todas las escuelas del ELLEP, que son de Oyagüe a Tocopilla, pasando por Calama, María Elena y San Pedro Atacama, por ejemplo, también las escuelas particulares, un equipo de profesionales sería muy interesante, así que tomo esa idea para replicarla y fomentarla. Ojalá que el ELLEP la escuche y la pueda implementar poquito a poquito, a lo mejor no
1: tendrá las plata. ¿Usted se ha reunido con la Federación de Estudiantes de Calama?
0: Vamos a tener hoy una reunión, ¿sabe qué? Hoy día nos invitaron.
1: A las 4,
0: sí, hoy
1: a las
0: día,
1: 4,
0: claro, ¿no? Claro. Rodolfo, uno de los líderes ahí.
1: Ayer estuvo acá.
0: Ahí estuvo, nos invitó gentilmente con su equipo de otros estudiantes. Y vamos a ir a conversar hoy día, a conocerlo, a escucharlo. Nosotros nos pidieron que contáramos nuestra experiencia política y de cómo, por qué estamos participando en esto, pero es bueno también escucharlos a ellos, así que vamos a conocerlo hoy día.
1: Claro que sí. Su opinión con respecto al desempeño de SLEP de Cancabur hasta el momento.
0: A ver, yo diría que ha ido de menos a más. Partió un poco desorientado. Tiene que ver también, yo me parece, con un nuevo sistema que por primera vez, cierto, comienza a funcionar en el que estamos acostumbrados sobre la educación municipal y que en algunos casos, como en Calama, tenía bastante de regular para arriba, no teníamos un mal desempeño. No obstante, el sistema había que aplicarlo en todo el país y a raíz de muchas corporaciones que prácticamente se robaban la plata, en muchas otras corporaciones no pagaban los sueldos, no pagaban las previsiones, no, era imposible sostenerlo. Bueno, hoy día el LEP ha ido afianzando, no obstante, le falta mucho, mucho camino por recorrer. Mi llamado aquí está hoy de interino a don Danilo, no recuerdo su apellido, al equipo de subdirectores en las distintas áreas, la UATP, infraestructura, recursos humanos, a trabajar identificado, comprometido con nuestras comunas, porque eso es lo que está faltando. Ha habido mucha rotación de personal, entonces me dicen los directores que a veces voy a hablar y ya no está la persona con la que había hablado hace algunos meses, han cambiado y por lo tanto no logran conocer la realidad de cada escuela. Espero que se afiancen, que tomen pronto soluciones y medidas, que decidan rápido en torno, por ejemplo, a la escuela Valentín Letelier, donde van a comenzar su estudio una vez que termine la vacación de invierno, porque me dicen que esto están esperando, pero tomen una decisión ya. No va a ser ideal, porque hay ninguna escuela desocupada que reciba a los 600 alumnos del Colegio Valentín Letelier, pero van a llegar un poco de manera incómoda seguramente, y me imagino que van a tener que estar en una misma escuela, dos colegios esta vez, pero tomen la decisión, porque cada día que pasa se perjudica a los estudiantes. Las clases online jamás van a ser como las presenciales. No soy partidario de las clases online, tienen que ser presenciales.
1: Bueno, quiero que escuchen una locución de la presidenta del Centro General de Padres de la Escuela Valentín Letelier, que es lo que está pidiendo. A ver si podemos escucharlo.
2: Hola, mi nombre es Mariluz Marón Marón, soy presidenta del Centro General de Padres del Colegio Valentín Letelier. Mire, yo ayer tenía sentimientos encontrados, ¿cierto?, con lo que pasó del Colegio Bicentenario, y también en la noche lamento también lo que pasó en Venezuela, que hubo un terremoto, pero también en la noticia vi cómo el presidente de Chile decía que iba a mandar una ayuda. Quiero que también nosotros seamos escuchados. Nosotros en Calama también sufrimos un terremoto. Fue terremoto, no fue temblor. Donde perdimos la infraestructura de nuestra comunidad Valentín Letelier. Y de verdad que yo ayer me emocioné y tengo sentimientos encontrados. Y de verdad que tengo rabia, impotencia. Pero hago un llamado al presidente de la República, porque acá en Calama ya hemos hecho los llamados a todas las autoridades y creo que nos sentimos abandonados. Acá en Calama, señor presidente, también sufrimos un terremoto y hay 690 estudiantes.

0: educación. Hoy en día estamos en clases online, pero no tenemos una solución. Hago un llamado a la ministra de Educación, que venga, que vea, que verifique qué está pasando aquí. Eso, y de verdad que tengo sentimientos encontrados, tengo mucha rabia y muchas ganas de llorar, pero queremos ser escuchados.
1: ¿Qué le parece esta declaración?
2: Sí, muy muy dramática la situación que plantea la señora presidenta de los apoderados de la Escuela Valentín Letelier. Y me parece bien que siempre el presidente de la República, la ministra, en este caso de Educación, ayer el ministro, hoy día la ministra, se pronuncien al respecto, vengan las veces que sea necesario. No obstante, don Marco, a mí me parece que la solución, que no es de corto plazo, está acá en Calama y en la región. Hoy día tenemos los recursos a nivel regional y a nivel comunal, pero lo que yo he encontrado un poco lento en las decisiones que hay que tomar. Se está esperando, entiendo, y ustedes me pueden corregir, un informe final técnico para saber si el colegio se va a demoler para construir uno nuevo o se puede reconstruir y reparar. Ya, que llegue eso. Pero no obstante, el segundo semestre los estudiantes tienen que estar. No va a haber nada construido para el segundo semestre, es una realidad.
1: Sí, eso, ellos indicaron en una reunión extraoficial que ya le habían indicado que esto, a los alumnos del centro de estudiantes, que vino ayer, vino la presidenta del centro de alumnos del Liceo Bicentenario, que ya esto se demoraba en reconstruir en 6 meses, o sea, ya no hay posibilidad de volver. Pero ellos también están viendo la posibilidad, la propuesta que tenían los apoderados eran modulares.
2: Sí, mire, conozco la experiencia de varias ciudades donde han construido lo mismo, tampoco es tan rápido. Tampoco es tan rápido una escuela modular. De hecho, sí o sí va a tener que haber una modular cuando se comienza a construir. Si es que el informe técnico dijese, este colegio tiene que ser tiene que pasar un proceso de demolición completamente, absolutamente, eso va a demorar un par de años mínimo la construcción de un colegio, mínimo. Y ahí claramente tiene que haber un colegio modular. Así que sí o sí va a llegar, yo creo, uno de esos. Pero el segundo semestre no se puede perder un día más. O sea, hay que buscar una escuela rápido. Y ahí me parece que la autoridad no está lenta. Sí. Es que no hay una solución ideal. Yeah. No hay ninguna que digamos, esta es. Y yo creo que a veces las autoridades están como que queriendo quedar bien con todos. No, acá siempre va a haber disconformidad. Y tiene que buscarse una escuela donde puedan los alumnos ir a clases de manera presencial y, por supuesto, ver la manera como reciben los beneficios escolares, como la alimentación, pero se ha perdido un tiempo valioso. Espero que lo aceleren. Le agradezco, Marco, por estos minutos, la verdad, de poder conversar.
1: Mire, para que no nos quedemos en ascuas con respecto a algunos temas, ¿qué pasa con que hay un tema pendiente? El registro de vándalos también, que lo vamos a ver si lo podemos tener, lo invitar
2: sí,
1: también.
2: Sí, en otra ocasión encantado.
1: ¿Con Calama Región?
2: Sí, todavía sí. Sigue. Hoy día comenzamos a conversar, no hoy día, pero ya hace un buen rato, ya lo haremos más público con la Asamblea Ciudadana, las reuniones en el aniversario de Calama. Recuerda usted que el propio alcalde también dijo, pucha, soy partidario de esto. Esperamos así que muchos, pero sobre todo los que tienen que ser partidarios son los ciudadanos. Si los ciudadanos dicen, y ahí van a ser necesarias las consultas que usted muy bien indica, si el ciudadano dice, por ahora no nos interesa la región de Loa. De hecho, nosotros pensamos en la región del Loa y Tocopilla, en un puerto también, no dejarlo abandonado. Somos solidarios. Iquique, por la región de Tarapacá, está bien paradito. Antofagasta se está ampliando. Mejillones se está ampliando, pero tenemos que ser buenos hermanos también. Y Tocopilla está muy mal traer. Nos levantamos en conjunto. Bueno, pero los ciudadanos tienen que estar de acuerdo, los ciudadanos de Calama. Y si hay fuerza, la observamos, vamos adelante. Así como hemos sacado otros temas con estos diálogos que tenemos en la calle, cuando hay que estar en la calle también. Lo vamos a hacer. La región del Loa, por la dignidad de Calama, tenemos que levantar esa bandera. Por los colores de Calama.
1: Por los colores de Calama. Bueno, y lo último, para terminar, ¿cómo va el tema de la universidad? Nos encontramos en una reunión que estuvo con Codelco, estuvo el rector. ¿En qué va eso ahora?
2: Bueno, se sigue marchando. Aquí la Universidad de Antofagasta está desarrollando el proyecto técnico pedagógico, el proyecto universitario, Codelco con lo suyo. Quizá había un poco una pausa porque están cambiando la autoridad, el presidente de Codelco, nuevo equipo, pero la propuesta sigue en marcha. También me enteraba ayer o anteayer, no recuerdo exactamente, que hay cambio de rector en la Universidad de Antofagasta, pero estos son planes institucionales, o sea, más allá, y por supuesto que los interesados vamos a ir a conversar con la nueva autoridad, decirle, mire, en esto estamos trabajando, y ¿cómo vamos ahora? Pero mi llamado también es que a todas las autoridades se sumen. Al rato no todas se suman con la fuerza que uno quisiera. Tiene que haber interés. Este de las prioridades es la salud, formación de médicos especialistas y en temas universitarios apoyar al CFT. Hay que construir un nuevo CFT, un nuevo edificio, porque ahí se arrienda. Entonces, hay el municipio, el gobierno regional, los señores concejales, a estar pensando, son temas comunales, a construir un nuevo CFT, una nueva infraestructura. Tenemos un centro de formación técnica que realmente lo valoramos poco y nos costó conseguirlo. Eso lo conseguimos con el gobierno de la presidenta Bachelet. Y ahora vamos a traer la universidad a levantar más voces. Yo lo felicito a usted, don Marco, que toma estos temas tan importantes que son trascendentales. Yo aplaudo las plazas, aplaudo las multicanchas, aplaudo la instalación del semáforo porque lo necesitamos. Pero también,
1: este como en su caso, importantes mirada, que van en una mirada ya va.
2: Así es.
1: Más años. Bueno, para terminar, el gobernador en una locución hace como algunos meses atrás indicaba que los senadores deberían trabajar para la región, que nos devuelvan ese voto de confianza, y lo nombró usted, que es uno de los que lo hizo, y nosotros, bueno, en nuestra lucha está la universidad, Calama Región, y también encara a los senadores y diputados, a pesar de que son de Antofagasta, también nos representan, de que trabajen también para la región, no solamente que se preocupen de temas nacionales. Y uno de los que queremos destacar a usted, no importando el color político, así que muchas gracias por su trabajo y también gracias por también pensar siempre en nuestra región, en este Calama, zona de sacrificio que tanto lo necesita.
2: Gracias a usted, don Marco, porque es de los pocos que me da tribuna para conversar. Agradezco la invitación, mi excusa por no haber venido antes. Porque bueno, no todos los medios de comunicación de mi ciudad, de mi tierra, a uno lo invitan a conversar. Hay algunos que me critican harto de su micrófono, pero no me invitan a conversar. Yo le agradezco a usted, don Marco, la oportunidad de dialogar, y como usted dice, a lo mejor no pensamos igual, no tenemos la misma idea, pero no nos perdemos. Yo vivo en esta tierra hasta que Dios diga otra cosa y me voy a mover por mi tierra, que es este norte. Así que muchas gracias, don Marco.
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7: Senador Araya, tras aprobación de la idea de legislar de la mega reforma, la oposición no tuvo la capacidad de poder actuar en conjunto. El senador del PPD cuestionó que la oposición no fuera capaz de realizar una propuesta en conjunto, señalando que al final del día lo que apareció en la oposición era un desorden generalizado. Señaló que la aprobación de la reforma solo con los votos de la derecha, si bien es cierto, le dio un triunfo parlamentario, está lejos de lograr los objetivos que el propio presidente se ha planteado, es decir, que se haga una reforma que permita darle estabilidad a la economía chilena.
6: Política.
7: Roberto Garrido es designado como nuevo fiscal regional del Biobío. El abogado ingresó al Ministerio Público desde el año 2002 y ha desarrollado su carrera al interior del organismo. Actualmente es fiscal regional de la Araucanía.
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3: Internacionales.
7: El mayor general del Cuerpo de Marine de Estados Unidos llegó a Venezuela para coordinar la asistencia estadounidense tras los terremotos. El encargado de negocios, John Barrett, informó que las unidades militares militares de Shotcom ya se movilizan para apoyar la misión y precisó que el mayor Kevin J. Harrod coordinará los esfuerzos con personal en el terreno.
6: Deportes.
7: Ardiente final de Colo-Colo O'Higgins. Al minuto 96, el defensor del Capo de Provincia dejó a su equipo con uno menos tras propinarle un codazo al uruguayo Joaquín Sosa, pero el conflicto no quedó ahí y se extendió luego del pitazo final. Quien también reclamó por el desempeño de los jueces fue el director técnico de Colo-Colo, Fernando Ortiz. Lo dijo una vez Garnero, lo dijo Gago, ahora lo digo yo. Las cosas que se comunican y la forma en que se expresan no es la correcta. Yo entiendo y considero que es un juego, pero ya van reiteradas ocasiones en que no es la adecuada. Eso es lo que a mí me enojó. Que el respeto sea mutuo, dijo.
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0: 18 horas en punto.
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0: Gracias.
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1: Abogado Pablo Sandoval y fallo del TC por escuelas protegidas. Es posible que pueda tener algún efecto en el registro de vándalos. En el programa de streaming de La Tercera, desde la redacción, el jurista, quien alegó ante el Tribunal Constitucional en representación de la oposición para impugnar el apoyo del gobierno, detalló cómo quedó la iniciativa luego de que el organismo declarara inconstitucional 4 artículos.
0: Policiales.
1: Millonarios cobros, niños que nunca viajaron y reportes de la UAF. Las pistas tras los haitianos detenidos por tráfico de migrantes, Ezechiel Rome y Jean Cherry Dormus, fueron formalizados por los fiscales Francisco Jacir y Carolina Suazo por haber utilizado agencias de viaje para traer ilegalmente a sus connacionales a suelo chileno. Ambos quedaron en prisión preventiva. Se acreditó que habrían obtenido ganancias por al menos 800 millones de pesos.
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1: La ONU estimó que 6,76 millones de personas se vieron afectadas por los terremotos en Venezuela. Los edificios han colapsado y las infraestructuras críticas han sufrido daños, lo que limita el acceso a servicios básicos, afirmó la portavoz de la Organización Internacional para las Migraciones de Naciones Unidas, Zoe Brennan.
0: Deportes.
1: Histórico de Inglaterra, llena de elogios a Vinicius en el Mundial. Si no rinde, Brasil no gana. Merecía el Balón de Oro. Río Ferdinand destacó el rendimiento del delantero del Scratch, que suma 4 goles y lideró la clasificación a 16avos de final. De paso, recordó la polémica votación en la que le negaron el premio al mejor jugador del mundo.
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1: Bienvenidos, bienvenidos a una nueva emisión de Mateando con la Cultura 2.0. Gracias por acompañarnos, por estar allí del otro lado. Y como siempre les decimos, es un gusto realmente que nos acompañen. Donde quiera que te encuentres, quizás desde tu lugar de trabajo, viajando, por ahí desde tu casa, haciendo las actividades diarias. Qué lindo saber que ustedes se encuentran del otro lado. Y qué importante también hablar de diferentes noticias, ¿no? Que tienen que ver no solamente con lo cultural, sino también

0: Entonces uno se siente estresado, principalmente cuando son muchas las actividades diarias o por ahí las horas que una persona puede trabajar. Lo cierto y lo concreto, o estudiar o lo que sea, ¿no? Lo cierto y lo concreto, te decía, es que la tecnología ya no solo sirve para comunicarnos o entretenernos, sino que en los últimos años empezó como explicarte. Empezó a meterse de lleno, ¿sí? De alguna manera, en algo mucho más delicado. Nuestras emociones y nuestro estado mental. Hoy existen, escuchen bien esto, que a mí también me sorprendió, relojes y pulseras inteligentes, capaces de detectar niveles de estrés incluso antes de que la persona sea consciente de ello. O sea, tanto los relojes y las pulseras inteligentes detectarían, ¿sí?, niveles de estrés, inclusive mucho antes de que la persona tome conciencia que realmente está estresada. Estos dispositivos funcionan a partir de sensores que miden el ritmo cardíaco, la variación entre latidos, la respiración y otros indicadores físicos que obviamente estarían indicando que estamos estresados. Cuando el sistema detecta cambios asociados al estrés, envía una notificación, sugiere frenar, escuchen bien, increíblemente, ¿no? Unos minutos, respirar profundo, tomar unos minutos para, bueno, concentrarse en la respiración, estirarse o simplemente desconectarse de lo que se está haciendo. Según especialistas en tecnología y salud, este tipo de herramientas puede ser muy útil en una sociedad donde el cansancio y la ansiedad se volvieron casi parte de la rutina. Muchas personas viven apuradas, esto lo vemos diariamente, ¿no? Están conectadas todo el tiempo desde, bueno, de aparatos tecnológicos, con poco descanso, no descansan bien, no tienen tiempo para ellos mismos, ellas mismas, para escucharse, para detenerse, para realmente descansar. En este contexto, un aviso puede funcionar como una señal de alerta. Estas pulseras y estos relojes tecnológicos avisarían a la persona cuando está estresada, pero no todo es positivo. Algunos expertos, les cuento bien, advierten que existe el riesgo de depender demasiado de la tecnología. No sé, ejemplo, si un reloj no avisa, ¿significa que estamos bien? ¿Necesitamos una pantalla? La pregunta sería para saber cómo nos sentimos. Además, surge otra preocupación, que es la privacidad. Sí, así como lo decimos. Toda esta información corporal queda registrada y almacenada. A pesar de esto, los desarrolladores insisten en que la intención no es reemplazar al ser humano, sino acompañarlo. Y la tecnología bien utilizada puede ayudarnos a tomar conciencia o, ¿cómo decirlo?, a frenar un poco, a cuidar la salud mental, un tema que cada vez ocupa más espacio en la conversación social. La reflexión sería que la tecnología puede ser una gran aliada si lo usamos como apoyo y no como sustituto. Ningún dispositivo, señoras y señores, conoce mejor nuestro cuerpo que nosotros mismos. Si aprendemos a escucharlo, eso sería lo ideal. La pregunta sería, ¿crees que realmente la tecnología nos ayuda a cuidarnos o nos vuelve más dependientes de las pantallas? Para pensarlo, mi nombre es Gaby Peralta. Recuerden que me pueden escribir a mis redes sociales, Gaby con Y Peralta 790, Gaby con Y en Facebook. Que tengan un lindo, lindo día, ya sea de mañana, de tarde, de noche, todo el día. Radio Peregrina te acompaña. Chau, chau.
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0: 19 horas, 4 minutos.
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2: Fiscalía acusa a Banda que habría obtenido más de 800 millones de pesos por tráfico de migrantes haitianos. Golpe a la mafia china, desbaratan red de 26 casinos ilegales en Chile. Cámara Chilena de la Construcción y Google impulsan plataforma con inteligencia artificial para agilizar permisos municipales.
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2: Con esos titulares comenzamos el programa de este día viernes. Bienvenidos y bienvenidas a la revisión de las noticias. Mi nombre es José Miguel Mardones, de CNN Chile. Comenzamos desde ya el informativo que preparamos todos los días junto a radios regionales. Ahora le damos la bienvenida a Ornella Mellado, quien nos trae más informaciones en el siguiente reporte.
3: Un equipo de la Pontificia Universidad Católica de Valparaíso desarrolla una bebida elaborada con macroalgas chilenas que buscan aportar a la salud intestinal gracias a sus potenciales propiedades prebióticas y probióticas, además de abrir nuevas oportunidades para la innovación alimentaria. La investigación utiliza macroalgas rojas, pardas y verdes sometidas a procesos de sacarificación y fermentación láctica, permitiendo favorecer el crecimiento de bacterias beneficiosas. Los primeros resultados muestran un importante potencial para el desarrollo de alimentos funcionales de nueva generación. El académico de la Escuela de Alimentos PUC de Valparaíso, doctor Sebastián Pizarro, nos cuenta sobre la composición y efectos en el ser humano de estas macroalgas.
4: Las macroalgas representan una oportunidad para nuevos alimentos funcionales, principalmente por los compuestos que tienen. Hablamos de compuestos como polifenoles, que son los que dan las características antioxidantes, compuestos como carotenoides, compuestos como la clorofila, que son también pigmentos que derivan de estas macroalgas y que van a entregarle una salud al que consuma este tipo de productos.
3: El proyecto también busca generar valor para las comunidades dedicadas a la recolección de algas, mediante la estandarización de procesos como la cosecha, el secado y la molienda, promoviendo nuevos productos con mayor valor agregado para la industria nacional. Durante este año, el equipo espera validar científicamente las propiedades de la bebida mediante simulaciones gastrointestinales y continuar avanzando en el desarrollo de nuevos ingredientes derivados de macroalgas, con potencial aplicación en la industria alimentaria y de la salud.
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1: Lo que le pasa a Santiago no le pasa a Chile. ¿Qué pasa en Copiapó?
2: La organización rescatista Perrunos del Espacio dio a conocer un triste hecho ocurrido en la comuna. Una perrita fue abandonada con sus 9 cachorros de apenas un día de vida. Los animales fueron atendidos por especialistas veterinarios y se encuentran en buenas condiciones de salud y ahora buscan un hogar definitivo. Para ayudar u obtener más información, en la cuenta de Instagram @perrunosdelespacio. Todo junto. Ahí encuentran todos los detalles.
1: Antofagasta.
2: Comerciantes cuestionaron el rechazo municipal de 21 patentes de alcohol acusando que no se revisó caso a caso. La medida afecta a bares, pubs y restaurantes, mientras concejales defendieron criterios jurídicos y normativos.
1: Aysén.
2: Estudiantes de construcción civil de INACAP Coyhaique ganaron la etapa regional del Reto Construye Academia 2026 con Plasmeta, una palmeta modular fabricada con residuos plásticos de la salmonicultura. Ahora preparan su propuesta para competir en la fase nacional.
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2: Y el presidente de la República presentó un proyecto de ley para reducir de 2 años a 6 meses la regulación de títulos de dominio en zonas de catástrofe. La iniciativa administrativa será totalmente gratuita y busca facilitar el acceso rápido a los subsidios estatales de reconstrucción. El informe con todos los detalles es de Michel Najas.
7: El presidente José Antonio Kast anunció la presentación de un proyecto de ley para acelerar la regularización de títulos de dominio de familias afectadas por las catástrofes naturales. La iniciativa fue dada a conocer junto a la ministra de Bienes Nacionales, Catalina Parot, y busca reducir los tiempos de tramitación en estos casos. Durante la entrega de 100 títulos de dominio a familias mapuche, el mandatario defendió la urgencia de la medida y la describió como un procedimiento exprés ante una catástrofe.
8: En un trámite normal, esto no debería superar jamás los 2 años. Y lo que dice la ministra, que para este caso especial, no debería superar, en caso de catástrofe, los 6 meses. Es un procedimiento exprés, pero gatillado por una catástrofe que afecta el tesoro más grande que uno tiene después de la familia, que es la vivienda.
7: Con este proyecto, el Ejecutivo busca modificar el Decreto de Ley 2695 de 1979 para fijar un plazo máximo de 6 meses en casos excepcionales. La reforma propone mayor coordinación entre organismos públicos, la simplificación de pagos administrativos y la gratuidad total del proceso. De esta forma, trámites como las visitas técnicas, las publicaciones en el Diario Oficial y las inscripciones en el Conservador de Bienes Raíces no tendrán costo para los damnificados. Actualmente, el gobierno registra más de 68.000 solicitudes de regularización en trámite a nivel nacional. De ese total, cerca de 15.000 se concentran en la región de la Araucanía.
2: Y la investigación por el ingreso irregular de ciudadanos haitianos suma un nuevo capítulo. Ahora la Fiscalía apunta a una organización que habría obtenido millonarias ganancias facilitando el traslado ilegal de migrantes hacia Chile, en una causa que sigue ampliándose. Ornella Mellado nos cuenta más en el siguiente informe.
3: La Fiscalía formalizó a los 2 ciudadanos haitianos imputados por asociación criminal para el tráfico de migrantes y lavado de dinero. El Ministerio Público los acusó de integrar una organización que habría obtenido más de 800 millones de pesos trasladando ilegalmente personas desde Haití hacia Chile. La investigación surge en medio de la controversia por el ingreso de niños haitianos mediante reunificación familiar, luego de que un informe de Contraloría cuestionara los mecanismos de control. Posteriormente, las autoridades confirmaron que los menores que inicialmente no habían sido ubicados fueron encontrados junto a sus familias o tutores. De acuerdo con el Ministerio Público, la organización cobraba entre 2,7 y 3 millones de pesos por cada traslado, utilizando agencias de viaje para encubrir las operaciones. Los pagos se realizaban en efectivo mediante transferencias bancarias o envíos de dinero hacia Haití. Los 2 imputados quedaron en prisión preventiva mientras la Fiscalía continúa indagando el funcionamiento de la red y la eventual participación de otras personas o entidades vinculadas al tráfico de inmigrantes y al lavado de activos.
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2: El masivo operativo Muralla Oriental 2 desbarató una red de 26 casinos clandestinos vinculados a la mafia china Ongmen en Chile. La acción policial dejó 37 detenidos, 4 en prisión preventiva y la incautación de armas, municiones y cientos de millones de pesos ilícitos. Estamos en contacto con el periodista Juan Cristóbal Chateau, que nos va a contar a esta hora todos los detalles de esta noticia. Juan Cristóbal, ¿qué tal?
12: ¿Qué tal? ¿Cómo están? Sí, porque el Ministerio Público, en un trabajo conjunto con la Policía de Investigaciones, logró desbaratar una red de 26 casinos ilegales operados por un clan criminal chino conocido como Hongmen. Esto a través de operativos simultáneos, tanto en las regiones metropolitana como de Valparaíso, donde se incautaron cifras millonarias, además de 700 millones de pesos en efectivo, al igual que 30.000 dólares americanos, incluso 550 cartuchos de municiones y 3 armas de fuego que se poseen de forma ilegal. Se trata de una organización criminal que hace un tiempo ya estaba en los ojos del Ministerio Público y las policías, e incluso hace algún tiempo también hubo un operativo que dejó a varios de sus líderes privados de libertad. A pesar de eso, ellos seguían operando el clan desde las cárceles. La importancia de este operativo en particular es que se atacó el punto neurálgico de cualquier organización criminal, sus finanzas. Así lo comentó el fiscal jefe de la Fiscalía Supraterritorial, Miguel Ángel Orellana.
13: Lo que insisto también es que la línea de investigación más importante en este caso tiene que ver con las finanzas criminales. Hoy día, la misión de la Fiscalía Supraterritorial y la policía es ir hacia esas finanzas criminales.
12: Además de ser un hito importante en esta investigación y el combate para desbaratar esta red criminal de origen chino, también marca un hito crucial para el funcionamiento de la Fiscalía Supraterritorial. Esta unidad del Ministerio Público empezó a operar formalmente en abril de este año y tiene como mandato estudiar, investigar y así combatir al crimen organizado que abarca más de una región del territorio nacional, coordinando por supuesto cada una de las fiscalías locales y regionales. En ese sentido, este operativo demuestra en los primeros resultados de la Fiscalía, siendo su primer operativo desplegado en la región metropolitana.
2: Muchas gracias, Juan Cristóbal, por los detalles de esta noticia que vamos a seguir reporteando durante las próximas jornadas.
1: Lo que le pasa a Santiago no le pasa a Chile. No le pasa a Chile. ¿Qué pasa en Rancagua?
2: Un total de 147 familias de los proyectos Los Acacios 4 y Lircay recibieron sus escrituras, consolidando jurídicamente el acceso a la vivienda propia. El Minbu destacó que este paso entrega certeza definitiva sobre sus hogares.
1: Chillán.
2: Chillán celebrará sus 446 años con un concierto gratuito de Víctor Heredia y las tradicionales 446 cuecas. Las actividades reunirán a más de 40 conjuntos folclóricos en el gimnasio del Liceo Narciso Tondrú.
1: Pitrufquén.
2: La municipalidad oficializó que la beca de cultura municipal llevará el nombre del artista Julio Dumont Bornard. La alcaldesa Jacqueline Romero destacó que el reconocimiento busca valorar en vida su aporte cultural e histórico.
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1: Lo que le pasa a Santiago no le pasa a Chile. No le pasa a Chile. ¿Qué pasa en Punta Arenas?
2: La organización del Chapuzón del Estrecho cambió el punto de retiro de Kitts a la costanera con Avenida Colón. Los inscritos deberán presentar cédula y código QR durante los horarios definidos para evitar aglomeraciones.
1: Tal.
2: Una jornada de limpieza en Quebrada San Ramón reunió a municipio, instituciones, organizaciones y voluntarios. La actividad buscó recuperar el espacio natural, promover conciencia ambiental y reforzar el trabajo colaborativo para una comuna más sustentable.
1: Santa Cruz.
2: La Corte de Apelaciones de Rancagua confirmó la condena contra la Municipalidad de Santa Cruz por falta de servicio tras la caída de una peatona en un recolector de agua lluvia. El municipio deberá indemnizarla.
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2: Les cuento hasta ahora que el presidente José Antonio Kast advirtió que Chile enfrentará un segundo semestre complejo para la economía y el empleo debido al desfase entre la reactivación de la inversión y la creación de nuevos puestos de trabajo. Héctor Basualto tiene todos los detalles en el siguiente informe.
7: El presidente José Antonio Kast advirtió que Chile enfrentará un segundo semestre complejo para la economía y el empleo debido al desfase entre la reactivación de la inversión y la creación de nuevos puestos de trabajo. Durante el encuentro empresarial de la Araucanía, en ELA, el mandatario señaló que los próximos 6 meses serán un periodo crítico y llamó al sector privado a colaborar, evitando despidos y, cuando sea posible, incorporando nuevos trabajadores.
17: Vamos a pasar un periodo bastante crítico en los próximos 6 meses, porque estamos viendo cómo va a llegar la inversión a Chile, pero son procesos que se demoran. Por lo tanto, todo aquel que en estos 6 meses pueda contratar una persona más le va a ser una gran colaboración a la patria.
7: El presidente explicó que existe un creciente interés de inversionistas por desarrollar proyectos en Chile, aunque recalcó que esos procesos requieren tiempo antes de traducirse en actividad económica y oportunidades laborales para la población. Pese al complejo escenario de corto plazo, el presidente sostuvo que el país ha recuperado credibilidad internacional gracias al fortalecimiento de la institucionalidad, la seguridad y la certeza jurídica, factores que, afirmó, favorecerán una recuperación económica más sólida.
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2: Y el control de la mosca de la fruta suma una nueva herramienta en el norte del país. Con una millonaria inversión, Arica volverá a utilizar avionetas para liberar insectos estériles y reforzar el blindaje fitosanitario de una de las principales zonas agrícolas de Chile. Pablo Ortiz reportó el tema y nos cuenta más en el siguiente informe.
18: La región de Arica y Parinacota retomará la liberación aérea masiva de moscas estériles mediante avioneta. Esto tras la aprobación de un proyecto de 4.771 millones de pesos, que busca fortalecer el combate contra la mosca de la fruta y proteger la producción agrícola. La iniciativa contempla ampliar el único centro de producción de insectos estériles del país, duplicando su capacidad y recuperando una técnica que permita llegar a quebradas, cerros, sectores rurales y otras zonas de difícil acceso para controlar la plaga. El ministro de Agricultura, Jaime Campos, destacó que se trata de una inversión estratégica para resguardar el patrimonio fitosanitario del país, fortalecer la competitividad de los productores y mantener abiertos los mercados nacionales e internacionales para la fruta chilena. Según el SAG, el proyecto permitirá enfrentar de mejor manera los brotes activos y reducir el riesgo de reinfestaciones provocadas por el ingreso ilegal de fruta infestada, con el objetivo de que Arica recupere en el mediano plazo la condición de región libre de mosca de la fruta.
2: Dejamos hasta acá el programa de este viernes. Gracias, como siempre, por la sintonía. Que tengan un tremendo fin de semana largo. Nos vamos a escuchar muy pronto para seguir actualizando en este programa, que, como siempre les digo, hacemos en conjunto entre CNN Chile y las radios regionales. Hasta la próxima.
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0: 19 horas 46 minutos.
1: Nick Vujicic nació en Australia en 1982. Sin piernas ni brazos, todo parecía indicar que su vida estaría seriamente limitada. Para muchos, era difícil verlo cuando era un bebé, y más adelante sufrió bullying en la escuela. Sin embargo, sus limitaciones físicas no le impidieron cumplir su propósito de vida. Aprendió a nadar, a escribir, se convirtió en conferencista motivacional. Ha publicado libros en más de 30 idiomas. Se casó en el 2012, tiene 4 hijos y comparte su fe en Jesús por el mundo. La historia de Nick Vujicic nos muestra que es posible vivir con esperanza. Pero la historia de Jesús nos llena de esperanza para toda la vida. 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

0: Se encuentran dos amigos y uno le dice al otro: oye, Carlos, te felicito, desde que te casaste, tienes las camisas muy bien planchadas.
1: Claro, si fue lo primero que me enseñó a hacer mi esposa.

0: Otros dos amigos están conversando y uno le pregunta al otro. Oye, ¿a ti te gustan las mujeres que tengan mal aliento?
1: Uy, no, Fuchi, ¿cómo me van a gustar las mujeres que tienen mal aliento?
0: Oye, ¿a ti te gustan las mujeres que tienen la vena varice? Eso que parece que tuvieran la instalación por fuera.
1: Uy, no, qué feo, las mujeres con vena varice.
0: Oye, ¿a ti te gustan las mujeres que tengan la cola plancheta, así, bien plana, que no tengan nada por detrás?
1: Uy, no, ¿cómo se te ocurre? No, qué feo.
0: Oye, ¿a ti te gustan las mujeres que tengan las orejas descuadradas, grandes?
1: Uy, no, qué feo.
0: Entonces, ¿por qué te estás metiendo con mi esposa?

0: Dos amigos se encuentran. Uno le pregunta al otro:
1: oye, ¿qué tal tus hijos?
2: El mayor se casó, pero el menor sí está bien.

el bobo Tanainas está dentro de su finca, de pronto siente que golpean, abre la puerta el bobo y un señor le dice: «Mire, caballero, qué pena, es que acabo de atropellar a su gallo, pero no se preocupe, yo se lo reemplazaré». «Ah, bueno, listo. Entonces lo espero a usted a las 5 de la mañana para que venga y cante». No dijo que lo iba a reemplazar. Tiene que aletear así, mire. ¿Qué? ¡Ey, ey!

En una fiesta, el muchacho saca a bailar a una muchacha bastante gordita ella. Bueno, no gorda, tenía los huesos anchos más bien. O sea, gordita, así esponjosa. La chica sale a bailar y empieza a sonar una canción breakdance. Y la chica se tiraba al piso, convulsionaba. Entonces el muchacho le dice, oye, ¿estás a 100? Y la chica le dice, oh, gracias. ¡Haciendo el ridículo! ¡Ja,

0: Este era un hombre que tenía fama de bastante, pero bastante mal geniado, bravo. Y fuera de eso, no le gustaba que le dijeran cacho. Lo detestaba. Así que algún día dijo, el próximo que me diga cacho lo voy a matar. De pronto pasó un hombre y le dijo,
1: hola, amigo.
0: ¿Qué me dijo?
1: Le dije amigo.
0: ¡Ajá! ¡Me dijiste amigo! ¡El perro es el mejor amigo del hombre! ¡El perro persigue al gato! ¡El gato al ratón! ¡El ratón come queso! ¡El queso sale de la leche! ¡La leche de la vaca! ¡La vaca tiene cacho! ¡Eso fue lo que me dijiste! ¡Toma! ¡Pfff!

0: Así de malgeniado era el hombre, que inclusive en alguna oportunidad le preguntaron:
1: oiga, perdone la pregunta, ¿usted cuántos años tiene?
2: Perdone la respuesta, ¿a usted qué le importa, sapos?

En la época de la violencia en el viejo oeste, un vaquero entra a la cantina y pregunta desde la puerta: ¿a quién de los presentes les gusta mucho las flores? De pronto por allá uno en el fondo dice: a mí me gustan las flores. El hombre saca el revólver y dos veces le dispara: toma, pa' que te lleven hartas al cementerio.

El tipo era muy mal geniado, pero muy mal geniado. Era la época del viejo oeste, allí donde se mataba tan solo por ver caer el muerto. Así era. El hombre, como era tan bravo y tan peleón, pues tuvo que ir a un enfrentamiento. Duró varios años en ese enfrentamiento y cuando regresó se dio cuenta que todas las mujeres del pueblo estaban embarazadas menos la suya y coincidencialmente estaban embarazadas del mismo tipo. Así que fue a buscar al tipo. Cuando lo encontró, le disparó. ¡Pa, pa! El tipo cayó muerto y la gente le decía, ¿pero cómo lo mataste si él respetó a tu mujer? Es que lo que no me gusta es que me haya despreciado mi vieja. ¡Ja, ja, ja!

0: nuevamente de malgeniados. Uno le dice al otro,
1: mira, te voy a dar un puño para que sepas cómo sufre una madre con un hijo calavera.
0: Y le dice el otro,
2: si lo haces, te voy a dar dos balazos para que sepas lo que sufre una madre con la calavera de un hijo.
3: ¡Ja, ja, ja!

0: El papá era bastante, pero bastante malgeniado y le dice a Benito: ¡Benito! ¡Me fui para fútbol yo y su mamá!
1: ¡Papá, mi mamá y yo!
0: ¡Ah, entonces yo no fui! ¡Entonces yo no fui!

0: va a cobrarle el dinero a una persona que llevaba mucho tiempo sin pagárselo. Y le dice, mire señor, yo ya he venido muchas veces a cobrarle a usted, llevamos 3 años con esta deuda, usted no deja ni siquiera que yo le cobre la plata, así que yo ya me cansé, 3 años pidiéndole que me pague. El otro le dice,
1: mire, hágame el favor y no me grita que cuando yo fui a pedirle la plata a usted, le hablé bajito y cortésmente.

0: Le preguntaban al bobo Tanainas. Tanainas, ¿usted paga riendo?
1: No, yo pago llorando.
0: Yo me pego unas berrías cuando me toca pagar.

pregunta, ¿por qué los changos no van a las fiestas? A ver, está sencillo, pingüinitos, ¿por qué los changos no van a las fiestas? Pues, porque son pachangas.